0: no nuestro país. En lo internacional, guerra en Medio Oriente, el petróleo llega a su precio más bajo desde el mes de marzo. 900.000 migrantes han solicitado su regularización en España a 15 días de que termine el plazo. Redes sociales prohíben el acceso a menores de 16 años de edad en el Reino Unido y estas son las nuevas reglas. Muere el youtuber argentino Gaspi tras choque de helicópteros. Donald Trump anuncia la reapertura del Estrecho de Hormuz.
1: Noticias nacionales.
0: La Fiscalía General del Estado condenó este 14 de junio el asesinato de Gloria Alexandra Bravo Cedeño, agente fiscal de la Fiscalía Multicompetente de Montecristi, en la provincia de Manabí. En el ataque también falleció su hermana Olinda Emperatriz Bravo Cedeño. A través de un comunicado oficial, la institución calificó el hecho como un atentado criminal y aseguró que se trata de una represalia en contra del trabajo que desarrolla en la lucha contra las organizaciones delictivas. En su pronunciamiento, la Fiscalía sostuvo que el asesinato de la funcionaria constituye una respuesta violenta de estructuras criminales frente a las acciones que impulsa la institución para combatir la delincuencia organizada. Este atentado constituye una represalia contra la lucha frontal y permanente. El mensaje refleja la preocupación de las autoridades por el riesgo que enfrentan fiscales y operadores de justicia en territorios donde operan organizaciones criminales. El ataque ocurrió en la intersección de las avenidas Flavio Reyes y calle 22, zona céntrica de la ciudad manabita. Según las primeras investigaciones, las dos mujeres caminaban hacia un carro después de salir de una cafetería cuando un hombre armado se acercó y les disparó varias veces. De acuerdo con la información preliminar, la hermana de la fiscal intentó protegerla y enfrentó al atacante. Sin embargo, también recibió varios disparos que le causaron la muerte. La policía también confirmó que una persona resultó herida durante el ataque y fue trasladada a una casa de salud para recibir atención médica. Tras el ataque, una patrulla policial que se encontraba cerca del lugar persiguió al presunto responsable del ataque. Durante la intervención, los agentes hicieron el uso legítimo de la fuerza. Así lo informó el comandante subrogante de la zona 4, el coronel Carlos Ortega. La policía presume que el sospechoso resultó herido y activó una alerta en casas de salud para ubicarlo. Las investigaciones continúan en coordinación de la Fiscalía. Por su parte, la Fiscalía General del Estado condenó el doble crimen y aseguró que el atentado sería una represalia por el trabajo que desarrolla la institución. John Reinberg, ministro del Interior, se refirió nuevamente a la labor de la justicia frente a los detenidos en operativos de la policía. Esta ocasión, el funcionario se refirió a la desarticulación de una estructura criminal vinculada a los lobos. Tras 15 meses de investigación, dijo el ministro del Interior, se capturaron 11 personas por el presunto delito de delincuencia organizada. Sin embargo, durante la audiencia de formulación de cargos, el juez Vicente Fernando Hidalgo Maldonado, de la Unidad Judicial de Garantías Penales, especializada para el juzgamiento de delitos relacionados con corrupción y crimen organizado en Quito, resolvió otorgar medidas cautelares a 4 de los 11 procesados, pese a los elementos presentados por la Fiscalía y la Policía sobre su presunta participación dentro de la estructura. Así lo señaló la institución en la cuenta de X. Juan Carlos Mancilla Montes, alias Guareña, es uno de los principales integrantes de la organización. Su defensa presentó certificados médicos por presuntas enfermedades de tuberculosis y VIH, documentos cuya validez habría sido cuestionada, mientras que un certificado emitido por un médico del Centro de Salud de Chimbacalle señala que se encuentra en buen estado de salud, dijo Reinberg. Marcia Nelly Pomatoca Cuenca es identificada en la investigación como presunta testaferra de la organización y quien, según los informes, habría manejado alrededor de $2 millones en depósitos y transferencias bancarias. María Valeria Torres Ávila es señalada como coordinadora de actividades dentro de la estructura junto a otro procesado que sí recibió prisión preventiva. Y Neidili Yulitza Briones Rivas obtuvo medidas cautelares por su estado de gestación. En ese marco, Reinberg se presentó preguntó, ¿hasta cuándo en Ecuador seguirá existiendo complejas investigaciones contra el crimen organizado y que terminen debilitadas por decisiones judiciales? También enfatizó en un mensaje, no puede haber una policía que arriesga su vida para capturar delincuentes y una justicia que una vez más envía señales equivocadas al país. La madrugada de este domingo 14 de junio se registró un accidente de tránsito en el ingreso a la comuna Zapotal en Santa Elena. La alerta ingresó cerca de las 4 y 14 minutos de la madrugada. La sala operativa del ECU-911 San Borondón coordinó el despliegue de recursos con la Comisión de Tránsito del Ecuador, el Cuerpo de Bomberos de Santa Elena y Ambulancia del Peaje de la localidad. El siniestro involucró a un camión y una camioneta, la cual se volcó y posteriormente se incendió. El hecho dejó 12 personas afectadas, 10 fallecidos y 2 heridas, quienes fueron trasladados a una casa de salud para recibir atención médica especializada. Los bomberos realizaron labores de control y sofocación del incendio en los vehículos. Su objetivo fue mitigar los riesgos adicionales y garantizar la seguridad en la zona. Raider Acuña, de la Comisión de Tránsito del Ecuador, señaló que 10 personas quedaron incineradas, mientras que el conductor del camión estaría bajo custodia en el hospital de Ancón. Aquí brevemente, Raider Acuña.
1: Accidente, tenemos aproximadamente 12 personas fallecidas, de las cuales 10 están incineradas y 2 que se encontraban fuera del vehículo. El conductor del camión lo tenemos bajo custodia, está en el hospital de Ancón y allá lo tenemos con custodia.
2: ¿Cómo habría sido el accidente?
1: Bueno, el accidente es entre un camión y de larvas y una camioneta, ¿no? El camión de placa UAA 2216 y la camioneta de placa Papa Delta Eco 2444. Es un choque frontal excéntrico, la camioneta se va debajo del camión y producto de eso hay un incendio y mueren 10 personas incineradas. 2 personas se encontraban fuera del impacto y no estaban incineradas. Fueron las únicas 2 personas que no estaban incineradas. Y como le dije anteriormente, el conductor lo tenemos en el hospital del IES de Ancón. Se activaron todos las entidades gubernamentales, también las de nosotros, como son las unidades de rescate de Comisión de Tránsito, la Oficina de Investigación de Accidentes de Tránsito, el Departamento de Asuntos Internos, también nos ha colaborado todo lo que es la concesionaria Sevialco con las grúas y los implementos necesarios para dar el rescate lo más pronto posible y así también abrir la vía, ya que la vía se la encontrábamos cerrada, precautelando la escena del crimen, la escena del accidente.
2: ¿La identificación de las personas, por favor?
1: Aún no la tenemos, solamente tenemos la del conductor del camión que está en el hospital de Ancón, el hospital de IES de Ancón. Las personas están incineradas, estamos tratando de contactar por medio de las placas al dueño y verificar quiénes venían en esa camioneta.
3: Coronel, ¿cómo fueron rescatadas las víctimas? ¿De camión cuántas personas y de la camioneta cuántas personas?
1: Del camión, el conductor nomás lo tenemos, y de ahí el resto son de la camioneta.
3: Todos fueron de la camioneta las personas.
1: Así es.
3: Y 2 personas que estaban afuera, 10 incinerados y 2 personas.
1: Así es.
2: En todo caso, ya en este momento se está despejando la vía, ¿no?
1: Sí, en este momento ya abrimos 2 carriles de circulación en un sentido. Estamos haciendo un contraflujo para que haya fluidez tanto para Guayaquil como para Santa Elena. Y el resto después le estaremos informando también. La persona fallecida, el conductor del camión, se llama Víctor Salinas Ortega. Como le dije anteriormente, está en el hospital del IES de Ancón.
0: Okay, muchas gracias. La renuncia a la presidencia y al curul en la Asamblea Nacional de Nils Olsen el 8 de junio es apenas una de varias pajas que se prevé en el legislativo de cara a las elecciones seccionales del 29 de noviembre de este año. Las precandidaturas que empezarán a definir desde el jueves 18 de junio, cuando según el calendario aprobado por el Consejo Nacional Electoral empezarán las elecciones primarias, que se extenderán hasta el 2 de julio. Desde la Asamblea han surgido varios nombres de legisladores que aspiran a participar en la contienda y que, de contar con el apoyo de las bases de sus partidos y movimientos políticos, deberán renunciar a sus curules. La dimisión de Olsen, que buscaría la alcaldía de Guayaquil, provocó el primer vacío en el Consejo de Administración Legislativa CAL, que el movimiento oficialista, ADN, suplió de inmediato con la elección de Esteban Torres como primer vicepresidente. Pero hay tres nombres más de esta instancia que están en el radar de las seccionales. El primero es el de la segunda vicepresidente de la Asamblea, Carmen Tiupul, que eventualmente buscaría la prefectura de Chimborazo. A inicios de mayo, la dirigente indígena aseguró que no ha conversado con ningún partido sobre esa posibilidad y que estaba concentrada en cumplir con sus labores legislativas. Sin embargo, no cerró la puerta a una precandidatura si existe apoyo. Medios locales de Riobamba reportan que en una sesión provincial de Pachacútic, organización de la que Tiupul fue expulsada, se decidió hacer acercamientos con asambleísta con vistas a que los represente en las seccionales. En los pasillos de la asamblea se menciona también a la ex RC Mónica Salazar como eventual precandidata a alguna de las dignidades que se disputarán en la provincia de Los Ríos, de donde es oriunda. Actualmente Salazar es aliada de la bancada de ADN, aunque su nombre no ha aparecido en los listados de precandidatos del oficialismo. El que sí es un hecho que buscará la prefectura de El Oro es el legislador de ADN, Steven Ordóñez, que es el cuarto vocal del Consejo de la Administración Legislativa. De concretarse una o varias renuncias, la Asamblea deberá elegir a nuevos integrantes del CAL, organismo que está compuesto por 7 asambleístas, todos de ADN y sus aliados. El legislador del correísmo, Franklin Samaniego, dijo que de darse esta reestructuración, lo correcto sería dar el espacio que por ley le corresponde a RC en el CAL, aunque no se mostró optimista de que eso suceda. Entre quienes participarán en las primarias de ADN están varios asambleístas actuales, entre los que destacan Yadira Bayas para la prefectura de Santo Domingo, Carolina Dueñas para la prefectura de Esmeraldas, Andrés Guzmer para la alcaldía de Guayaquil, aunque Olsen tiene la preferencia. Ekener Recalde disputará la prefectura de Pichincha con Harold Burbano, Francisco Ceballos la alcaldía de Milagro, Jorge Guevara la alcaldía de Loja y Ariana Burgos, que es la alterna de Olsen, buscará la alcaldía de San Borondón. La presidenta de la Comisión de Justicia, Rosa Torres, sonó en su momento como potencial aspirante a la prefectura de Los Ríos, pero esa posibilidad se ha atenuado en las últimas semanas. En esa provincia hay 2 facciones de ADN que disputan las precandidaturas. La Administración Nacional Oceánica y Atmosférica, NOAA, de Estados Unidos, confirmó que el fenómeno del Niño está en formación y el riesgo de impago de créditos agrícolas en Ecuador podría duplicar o incluso triplicar el impacto de una temporada de lluvias habitual, según estiman desde Ban Ecuador, dependiendo de la intensidad de un potencial evento climático adverso. El presidente del directorio de la Banca Pública de Desarrollo, Eduardo Peña, explicó que si bien la intensidad de un potencial el fenómeno climático aún es incierta, la entidad realiza proyecciones basándose en escenarios históricos de riesgo, como el Niño de 1997-98, que provocaron inundaciones entre el 35 y 60% en provincias como Guayas, Manabí, Los Ríos y Santa Elena. La entidad estima que entre 8 y 13 millones de dólares en créditos productivos podrían estar en riesgo de impago debido al nivel de inundaciones proyectadas en los escenarios de la Secretaría Nacional de Gestión de Riesgos, ante lo cual se prevé implementar mecanismos de alivio financiero. El banco prepara además el lanzamiento de bonos verdes para mitigar el cambio climático en alianza con el Programa de las Naciones Unidas para el Desarrollo. Jonathan León, gerente general de Ban Ecuador, explicó que la entidad cuenta con un colchón de liquidez de 253 millones de dólares destinado a enfrentar contingencias derivadas de un eventual evento climático. Aunque de esa brecha de liquidez, el banco estudia también incorporar créditos para el segmento joven emprendedor, mientras la habilitación de nuevas líneas de crédito post-evento del Niño dependerán de los niveles de impacto y de las políticas públicas dispuestas por el gobierno nacional, explicó el señor León. Los planes de contingencia de Banecuador ante eventos adversos incluyen la activación de mecanismos como reprogramación, refinanciación o novación de deuda, inyección de nuevos recursos según el nivel de afectación, así como la activación de pólizas de seguros agrícolas. La empresa pública metropolitana de agua potable y saneamiento anunció la desvinculación de varios trabajadores involucrados en un incidente registrado en un vehículo institucional. La decisión fue adoptada tras la difusión de imágenes y videos en redes sociales. Las imágenes se viralizaron en redes sociales y la empresa anunció la desvinculación de los servidores involucrados, esto en la ciudad de Quito. El caso generó reacciones en redes sociales. Imágenes de funcionarios que aparentemente consumían bebidas alcohólicas se pudieron observar mientras utilizaban una camioneta oficial. La situación motivó la intervención de la empresa y la reapertura de las acciones administrativas correspondientes. La empresa respondió ante las denuncias y señaló que actuó con base en la evidencia entregada. Según se indicó, se explicó que el reglamento interno de trabajo para sancionar la conducta de los funcionarios los obligaba a aquello. Con la evidencia del reporte ciudadano, la empresa de agua potable de Quito ha procedido a la aplicación del reglamento interno de trabajo y se ha desvinculado a los trabajadores que cometieron la infracción. La empresa también aseguró que mantiene una política de respeto a los recursos públicos. En el mismo pronunciamiento reiteró su compromiso con el cumplimiento de las normas internas y la transparencia institucional.
4: Ahora hablan los protagonistas.
0: El exministro de Finanzas, Fausto Ortiz, recalca que el aumento de los precios de los combustibles en Ecuador responde al conflicto entre Irán y Estados Unidos, países que el 14 de junio ya anunciaron un acuerdo de paz. Escuchemos sus análisis.
5: Consumo nacional, en diésel consumimos más de 1.600 millones de galones al año, por lo tanto si nos quedamos sin los ajustes y nos quedáramos en el precio que estuvo en septiembre de 2025 cuando recién se lo subió y viéramos la foto hasta hoy día, estamos hablando que de esa fecha acá quizás son más de $2 por galón, lo cual es mucha plata que le tocaría subsidiar al gobierno. El gobierno lo que está haciendo es tratando de ir ajustando levemente y no someter a la población a estos picos de que el petróleo estuvo en el barril de exportación en 60, en septiembre, en 100 y luego ahora en 80. Y el precio de importación del diésel es mucho más volátil y va a 180, 200, quizás ha bajado a 160 ahora. Y entonces más bien es ubicar un atraso en el ajuste del incremento en el caso del diésel y la gasolina, Eco y Extra Pay y Ecopaís y Extra, y entonces luego me imagino yo que el siguiente mes lo que veremos es un retroceso del tema del precio, o al menos ya no incrementarlo, porque ya la presión estaría un poco más controlada. El tema acá es que es una situación coyuntural, o sea, no es una situación de largo plazo, es algo que está ocurriendo desde el mes de mediados de febrero, quizás por ahí, en marzo, ahí arranca el conflicto entre Irán y Estados Unidos, y aparentemente está solucionándose, por eso que se ve una gran caída el día de ayer en el tema del precio, y esperemos que a finales de este mes quede completamente solucionado para ir a buscar otra vez un nivel un poco más cercano a lo que teníamos en el pasado, que era 70, 60 en nuestro WTI. Si es que esta coyuntura no termina y se hace un poco más larga, entonces la situación es más compleja porque ahí se va a impactar directamente contra los precios locales, como ya lo está haciendo a nivel internacional con mucha más fuerza.
0: El abogado penalista Julio César Cueva cuestionó la incautación de la vivienda del alcalde de Guayaquil, Aquiles Álvarez, y aseguró que la medida se ejecutó con una rapidez judicial insólita. Según afirmó, la defensa solicitará la revocatoria de la decisión al considerar que una prohibición de enajenar era suficiente. Además, sostuvo que la medida habría vulnerado los derechos de tres menores de edad y de una persona con discapacidad que residen en ese inmueble. Julio César Cueva, abogado penalista.
6: Y lo que sucedió es que con una rapidez judicial insólita el juez, sin providencia y sin haber recibido la contestación que él pidió para poder resolver lo que resolvió sin providencia, mandó a inmobiliar, a incautar un bien inmueble. Porque el orden cronológico es, el juez dicta en la vinculación la incautación y prohibición de enajenar de bienes. Es un absurdo en cierta forma, porque cuando son bienes raíces, con la prohibición de enajenar basta, porque el bien raíz, usted comprenderá, no se va a ir a ninguna parte, pues si no lo pueden vender, pues no, físicamente no se va a ir a ninguna parte. Pero como lo que hay es una intención de causar daño, dictaron las dos medidas. La policía le dice al juez, yo no puedo ejecutar porque usted no ha individualizado los bienes, yo no puedo ir a llevarme lo que usted, cualquier cosa, porque tiene que individualizarme. El juez le corre traslado a la fiscalía y le dice, le doy un plazo para que usted urgentemente me individualice los bienes. Y hasta ahí supimos todos judicialmente hablando. ¿Qué es lo que debía haber ocurrido? La fiscalía debió haber enviado la individualización de los bienes y haberle ahí el juez ordenado a la policía y a inmobiliar actuar. Bueno, esa parte se la saltaron. La fiscalía nunca contestó. El juez nunca emitió ninguna providencia porque no tenía ninguna contestación. Y de la nada nos enteramos que inmobiliar ya tenía directamente del juez la lista de cosas que había que ir a incautar. Entonces, irregularidad es propia de cualquier cosa menos de un acto jurídico. Cuando nosotros nos enteramos, mientras estábamos en una diligencia de testimonio anticipado de una persona en el Café Goleada, estaba la policía con inmobiliaria ahí queriendo hacer una incautación. Entonces tuvimos que dejar la diligencia, por eso va a ser el día de mañana, y los señores de inmobiliaria ahí se dan cuenta de que primero había una impugnación a esta situación irregular, y por lo tanto, al no estar ejecutoriada y estar pendiente de una impugnación, ellos no podían actuar. Dos, que no estaba pues la individualización conforme a lo que tenía que estar. Y tres, que una cosa es incautar y otra cosa es desalojar. Usted no incauta personas, usted desaloja personas. Pues se les hizo notar que en donde la documentación decía que hay un terreno, había una casa. Y que en esa casa habían tres niños y una persona con discapacidad. Y que en esas condiciones, pues ellos podrán hacer cualquier incautación menos llevarse a

0: extraña, unos policías uniformados, armados, y alguien tiene que explicarle. Entonces ese daño alguien también va a tener que algún día pagar por eso, porque esto no es cuestión de ir y causar temor en la gente.
1: Amanda Villavicencio aseguró que las elecciones seccionales de noviembre podrían marcar el inicio del fin del correísmo en los gobiernos locales. Quizás por primera vez el Ecuador pueda empezar a liberarse de esta mancha terrible que es la Revolución Ciudadana. Aquí sus expresiones.
2: Refiere a que pues, en la democracia está la libertad de que cada uno pueda elegir, ¿no? Pero no deberíamos elegir entre delincuentes, ¿sí? Cuando el Fernando dice el correísmo nunca volverá, es muy claro. Y él lo dice con el conocimiento de que ha pasado 20 años investigando a esta agrupación delincuencial, como la entregó al crimen organizado. Yo creo que muchos ecuatorianos han despertado. Y aún así, hay otros cuantos que ya despertarán, que irán viendo, además, golpe tras golpe, esta agrupación criminal sigue, todavía tiene como su caldo de cultivo, ¿no? Eso es complejo, pero también sé que los ecuatorianos y ecuatorianas valientes están hartos de que la política sea tan puerca y que no hay salvadores, no hay mesías. Lo único que hay es la gente valiente, una sociedad organizada que realmente quiere enfrentarse a este gran mal que ahora nos acecha, que es el crimen organizado. Y que por esa razón los políticos se aprovechan de eso para hacer de las suyas. Yo creo que una sociedad organizada, educada, poco a poco va sacando a estos delincuentes de las planchas electorales, ¿sí? Creo que es muy difícil, creo que es complejo, pero que quizás por primera vez el Ecuador pueda empezar a liberarse de esta mancha terrible que es la Revolución Ciudadana.
1: Hacemos una breve pausa en actualidad. Enseguida volvemos con más informaciones.
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4: Es la hora 19:28 minutos.
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0: Gracias por continuar con nosotros. Esto es Actualidad, tercera emisión. Continuamos con las noticias.
1: La muerte de la activista social polaca Mónica Silva continúa rodeada de interrogantes mientras la investigación avanza en Santa Elena. Su familia ya llegó a Ecuador y su madre Irina Hadduk se reencontró con las dos hijas menores de la activista de 5 y 7 años en la vivienda donde Mónica pasó sus últimas horas de vida. El caso ha generado conmoción en las comunas de Montañita y Manglar Alto, donde vecinos, padres de familia y allegados reconstruyen lo que habría ocurrido antes de que Silva fuera hallada sin vida la tarde del lunes 8 de junio. Según testimonios recogidos, Mónica Silva mantenía una rutina diaria marcada por el cuidado de sus hijas. Habitualmente las llevaba en moto a clases a una escuela de Manglar Alto y también las retiraba al finalizar la jornada. Madres de familia y personas cercanas aseguran que la activista era constante en las actividades escolares y rara vez faltaba a las reuniones de padres. Sin embargo, el lunes 8 ocurrió algo inusual. Ese día Silva no llevó a las hijas a clases. En su lugar acudió la mujer que colaboraba en su casa, situación que llamó la atención de otros representantes. Horas después también se evidenció otra ausencia que despertó sospechas entre quienes la conocían. Mónica no asistió a una reunión general de padres de familia programada para el mediodía, pese a que según testimonios jamás faltaba a ese tipo de encuentros. A esa cadena de hechos se suma otro episodio ocurrido la tarde de lunes. El abogado Fernando Muñoz, conductor de un programa político en Radio Salinas, reveló que tenía prevista una entrevista con Mónica a las 17 horas. Según explicó, la activista debía intervenir vía Zoom durante la transmisión de su espacio radial, modalidad que utilizaba habitualmente cuando aceptaba participar en entrevistas o emitir declaraciones públicas. No obstante, ese día Silva nunca se conectó a la transmisión, situación que ahora forma parte de la cronología de sus últimas horas de vida. La tarde del mismo lunes, Mónica Silva fue encontrada muerta en una de las habitaciones de su domicilio en Montañita. La vivienda contaba con cámaras de seguridad y accesos con clave electrónicas, aunque hasta ahora las autoridades no han informado públicamente qué registraron los sistemas de videovigilancia durante ese día. Versiones iniciales sobre las circunstancias de la muerte comenzaron a circular entre moradores y redes sociales. Sin embargo, con el avance de las diligencias, el caso continúa bajo investigación y todavía no existe una hipótesis oficial concluyente. Personas cercanas a Silva sostienen que durante la última semana la activista manifestó sentirse vigilada y preocupada por su seguridad. También señalaron que en los días previos redujo notablemente su actividad en redes sociales, algo que no era habitual en ella. Mónica Silva era reconocida en la zona por sus denuncias y activismo social. Vecinos de Manglar Alto aseguraron que frecuentaba el parque de la comuna junto a sus hijas y que mantenía una vida cotidiana activa entre Montañita y Manglar Alto. Mientras tanto, la familia

0: del activista permanece en Ecuador a la espera de los resultados de las investigaciones y de las pericias que permitan esclarecer qué ocurrió en las últimas horas de vida de Mónica Silva.
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0: Guerra en Oriente Medio. El petróleo llega a su precio más bajo desde marzo tras anuncio de acuerdo entre Estados Unidos e Irán. Los precios del petróleo retrocedieron a los niveles que tenían durante los primeros días de la guerra en Medio Oriente, aunque aún quedan dudas sobre cómo funcionará el Estrecho de Hormuz. Aquí el informe internacional.
2: Estados Unidos e Irán llegaron el domingo a un acuerdo de paz y a un fin inmediato y permanente de las operaciones militares en todos los frentes, incluido Líbano. Se trata de la señal más fuerte de que la guerra en Medio Oriente se acerca a su fin luego de más de 3 meses. El viernes se realizará una ceremonia de firma en Ginebra. En el día de su cumpleaños 80, el presidente de Estados Unidos, Donald Trump, afirmó que el acuerdo ya está completo y agregó que autorizó la apertura libre de peaje del Estrecho de Hormuz y simultáneamente el levantamiento inmediato del bloqueo naval de Washington. Poco después, el viceministro iraní de Relaciones Exteriores declaró que el acuerdo pone fin inmediato a la guerra y adelantó que las negociaciones comenzarán en un plazo de 60 días con el objetivo de alcanzar un acuerdo final. El contenido del texto permanece poco claro y ambas partes han publicado información contradictoria a medida que cada uno busca emerger de la guerra como el vencedor. No obstante, el acuerdo fue recibido con alivio por la comunidad internacional. El secretario general de la ONU, Antonio Guterres, dijo esperar que las partes aprovechen este nuevo impulso y redoblen sus esfuerzos hacia una resolución final del conflicto. Por su parte, el grupo llamado E4, conformado por Reino Unido, Francia, Alemania e Italia, saludó el acuerdo y dijo estar dispuesto a levantar algunas sanciones contra Teherán. La noticia también sacudió los mercados, desplomando los precios del petróleo en la apertura de las bolsas asiáticas el lunes.
0: 900.000 migrantes han solicitado su regularización en España a 15 días de que termine el plazo. Migrantes de todas partes, incluidos los ecuatorianos, buscan regularizar su estatus en España en medio de varias trabas burocráticas. Aquí el informe.
3: Apenas quedan 2 semanas para que finalice la regularización, por lo menos el plazo de presentación de solicitudes que, como decimos, finaliza el próximo día 30 de junio de 2026. Y ya hay algunas entidades que están solicitando que se amplíe el plazo, por lo menos un mes más, para que nadie quede fuera de este procedimiento. Y es que a algunos se les antoja como corto este plazo del 30 de junio, habiéndose presentado ya más de 900.000 solicitudes. Mi opinión es que veo bastante improbable que se vaya a prorrogar el plazo de regularización y todo aquel que no haya presentado su expediente el día 30 de junio quedará fuera de este proceso. Eso sí, luego podría acogerse a otras vías de regularización que normalmente serían las figuras de los arraigos. Así que si tú cumples los requisitos para regularizarte, ojo, no te duermas en los laureles, que nos quedan muy pocos días para poder aplicar a este proceso extraordinario de regularización, que además ya te voy diciendo que probablemente no lo veamos nunca más hacerse en España. O por lo menos no pinta la cosa que vayamos a ver otras regularizaciones en el futuro. Aprovecha la oportunidad, presenta tu expediente, hazlo correctamente y si necesitas ayuda de un profesional, aquí estaremos los profesionales de la extranjería, los abogados, los gestores, los abogados sociales, dispuestos a ayudarte en todo tu proceso. Cuenta con nosotros.
0: Redes sociales prohíben el acceso a menores de 16 años de edad en el Reino Unido y estas son las nuevas reglas. Nos enteramos.
4: El primer ministro británico Keir Starmer ha informado de la prohibición del acceso a redes sociales por parte de los menores de 16 años con el objetivo de proteger a la infancia.
5: This is a big step. Real change for our children and our future. Because today I can announce that the government will ban access to social media for all children under the age of 16.
4: En este sentido, ha lamentado que las redes sociales estén haciendo que los menores sean infelices y facilita el acoso y el abuso.
5: Social media is making children unhappy. It's making it easier for bullies to harass and abuse them. And it could even be harming their mental health, exposing them to content that is dangerous, because that's what grabs the attention. It's designed to be addictive.
6: Of course it is.
4: Asimismo, ha aclarado que es un gran paso que no ha sido fácil de tomar y que no ha sido a la ligera. El plan británico, que sigue al de otros países como Australia, busca prohibir el acceso completamente a estos menores a las principales plataformas de redes sociales, restricciones independientes sobre productos concretos como aplicaciones de juegos y la imposibilidad de estar en contacto con personas desconocidas.
0: Dos helicópteros colisionaron en pleno vuelo sobre Río de Janeiro, Brasil, la mañana del 14 de junio. El accidente dejó 5 fallecidos, entre ellos el popular creador de contenido argentino Gaspar Prindías, conocido como Gaspi, un productor audiovisual argentino, y el cantante estadounidense Oliver Tree.
2: El cantante estadounidense de pop alternativo Oliver Tree y el youtuber argentino Gaspar Prim, conocido como Gaspi, murieron el domingo en un accidente de helicópteros en Brasil. Ambos viajaban en uno de los dos aparatos que chocaron el domingo en pleno vuelo en Río de Janeiro, sin dejar sobrevivientes. Una fuente policial dijo a la AFP que los nombres de Tree y Prim figuran en la lista de pasajeros de una de las aeronaves que transportaba 5 personas, entre ellas también un productor musical brasileño y un cineasta argentino. Añadió que las víctimas aún no podían ser identificadas formalmente, ya que quedaron gravemente quemadas por el impacto. Los helicópteros chocaron la mañana del domingo en un barrio en el oeste de Río de Janeiro y cayeron en el estacionamiento de una concesionaria de autos eléctricos, provocando un incendio. Tree, de 32 años y autor de éxitos como Life Goes On, Miss You y Alien Boy, se había presentado en Sao Paulo el 6 de junio como parte de su gira por más de 30 países. Su próximo concierto estaba previsto en Lisboa el 1 de julio. Por su parte, Prim tenía 23 años y cerca de 3 millones de seguidores en YouTube, donde destacaba por su contenido humorístico y sus entrevistas callejeras.
0: Donald Trump anuncia la reapertura del Estrecho de Hormuz. El presidente de Estados Unidos afirmó que el acuerdo de paz entre Washington y Teherán está completo.
7: Murió Tati Almeida, emblema de las Madres de Plaza de Mayo en Argentina. Tenía 95 años y era una de las voces más reconocidas contra los crímenes de la última dictadura. Almeida fue una protagonista incansable en las movilizaciones que reclamaban por memoria, verdad y justicia por los crímenes de la dictadura, pero también acompañó siempre con su presencia a las luchas sindicales y estudiantiles. Gracias por enseñarnos que amar es resistir, que la única lucha que se pierde es la que se abandona y que no existe fuerza más grande que la del amor, señaló Madres de Plaza de Mayo, línea fundadora, al anunciar la muerte de su presidenta. La vida de Almeida dio un vuelco tras la desaparición de su hijo Alejandro, de 20 años, en 1975, secuestrado por la organización paramilitar de derecha AAA. Sus restos nunca fueron encontrados. Como él, otros 30.000 opositores desaparecieron a manos de milicias de derecha o de la dictadura que gobernó Argentina entre 1976 y 1983. Un masivo ataque ruso dejó más de una decena de muertos el lunes en Ucrania. Los bombardeos fueron especialmente intensos sobre la capital, Kiev, donde los habitantes debieron correr a los refugios. Uno de los incendios provocados por las bombas afectó la cubierta de la Catedral Ortodoxa de la Dormición, ubicada en el complejo del Monasterio de las Cuevas de Kiev, inscrito en el Patrimonio Mundial de la UNESCO. Una de las fachadas de la catedral quedó destrozada y la cubierta parcialmente destruida. El metropolita Epifanio de Kiev, primado de la Iglesia Ortodoxa de Ucrania, denunció un crimen contra la humanidad, la historia y la cristiandad. Rusia negó haber apuntado a la catedral y aseguró que el templo fue alcanzado por un misil de defensa aérea estadounidense Patriot. El complejo monástico, cuyos orígenes se remontan a hace un milenio, fue noticia en los últimos años por la expulsión de monjes acusados de mantener vínculos con Rusia. En enero, otros edificios del complejo habían resultado dañados por proyectiles rusos. El bombardeo ruso se produjo a pocas horas de una cumbre del G7 en Francia, a cuyos gobernantes el presidente ucraniano Volodymyr Zelensky pidió que intensifiquen la presión sobre Rusia.
0: Estas son las noticias locales que hemos preparado para ustedes.
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0: Moradoras de la comunidad de Huangra solicitan legalizar predio para mejorar infraestructura de una unidad educativa.
6: Cleber Romero, en representación de la comunidad de Guangras, acudieron a la gobernación del Cañar para solicitar apoyo en la regularización del terreno donde funciona la unidad educativa comunitaria intercultural bilingüe San Rafael, señalando que la falta de escrituras impide la ejecución de nuevas obras y proyectos que beneficiarían a cerca de 95 estudiantes, lo indica.
9: Nosotros tenemos el inconveniente, el terreno no tiene una escritura, lo que es netamente otorgado al Ministerio de Educación. Nosotros hemos acudido a diferentes entidades públicas, a diferentes instituciones de cartera de Estado. Ellos nos han puesto un obstáculo indicando que tienen que tener una escritura. Entonces, justamente es por eso nos niegan los proyectos, las obras, porque contamos aproximadamente 95 estudiantes de la UASIF San Rafael. Tenemos 3-4 aulitas, justamente quienes han luchado, trabajado con mano de obra no calificada, quienes han realizado esas obras. Netamente el Ministerio de Educación no nos han implementado la aula, entonces por eso hemos acudido a la gobernación para buscar la solución, ya que es directamente representante del gobierno.
6: Se indica que las necesidades que se aspiran es la construcción de aulas escolares, así como de la ampliación de un laboratorio de computación y mejores condiciones para un aprendizaje adecuado a los estudiantes.
9: Estamos muy preocupados como representantes, como padres de familias, por más buen docente que sea, no es posible que abastezcan. Justamente tenemos 3-4 aulas. En cada aula pasa básica elemental, preparatoria, básica media, superior, bachillerato, entonces 3 grados. Trabaja justamente cada docente. Entonces eso tenemos el inconveniente, por eso estamos en diferentes instituciones. Ojalá que nos puedan ayudar con esa necesidad o requerimiento que tenemos.
6: En esta reunión también se analizó la situación territorial de la comunidad de Guangras, que mantiene disputas territoriales entre Cañar y Chimborazo.
9: Nosotros también el año 2021-22 presentamos todos los documentos en la alcaldía, prefectura, igual en la gobernación. También hemos ido a la función legislativa, a la Asamblea Nacional, para presentar todos los requerimientos para que nos ayuden ya finiquitando el proceso, pero chuta, justamente no ha habido ese proceso. Y justamente nosotros solicitamos es que respeten la voluntad de la comunidad, voluntad de lo que hicieron los hombres, mujeres, aquellas épocas del año 2014. Entonces nosotros siempre vamos a mantener el libre y firme que estamos ya a la provincia del Cañar, a Cantón Azogues y Parroquia de Rivera, gracias a las autoridades de la provincia que tienen buena voluntad. Hemos hecho muchos proyectos en la comunidad de Guangas.
6: Reportó Patricio San Martín, Ondas Cañaris.
0: Programación por las fiestas de cantonización de Cañar se cumplen de acuerdo a lo planificado.
6: En el Salón Azul de la Ilustre Municipalidad de Cañar se realizó el lanzamiento oficial de la agenda cultural por los 202 años de cantonización de San Antonio de las Reales Minas de Hatun Cañar, la cual se inició con el pregón de fiestas, así como de la coronación de María Paz Andrade Gárate como reina del cantón. El alcalde de Cañar, Segundo Yuxi, se refiere al respecto.
10: Junio es el mes del cañarismo, es el mes más importante para quienes habitamos en esta bendita tierra de Cañar, en la cual celebramos un aniversario más de cantonización, de emancipación política. Cumplimos 202 años de vida jurídica. Junio es la celebración del Corpus Christi. Junio también celebramos el ritual ancestral más importante del Tahuantinsuyo, como es el Inti Raymi del pueblo cañareño. Hacemos una cordial invitación a cada uno de ustedes, queridos ciudadanos, a que celebremos juntos el mes del cañarismo, a que celebremos en familia, en amistad, en compañerismo y en vecindad este mes del cañarismo. A pesar de las situaciones que atravesamos, sin embargo, como Consejo Municipal hemos desarrollado una agenda con todo el cariño para compartir con cada uno de ustedes, queridos ciudadanos. Esta agenda, continuando el 19 de junio, la semifinal de la Copa NM en el Coliseo Andrés de Córdoba, del 19 al 21, el Encuentro Nacional de Acuarelistas organiza Matices Ecuatorianos, la Galería Taller, Pintaré Gadija. El 23 de junio, la clausura del proceso de fortalecimiento y capacidades en la administración y operación y mantenimiento de sistemas comunitarios del agua potable responsable entre líderes y lideresas del cantón, organiza SENAGRAP, del 20 al 28 de junio en la unidad educativa José Peralta, la Expopedia ADEM 2026, organiza nuestros compañeros de ADEM. Todos estos eventos se han programado gracias al apoyo de nuestros queridos vecinos, los barrios, los clubes, la empresa privada que está aportando y desarrollando todos los eventos antes mencionados, con el cual realizamos la cordial invitación a toda la ciudadanía, a todas las familias de nuestro querido cantón, a que celebremos juntos el mes del cañaquismo.
6: La concejal de Cañar, Marisol Romero, resaltó esa fecha e invita a la colectividad a festejar a Cañar en esta conmemoración cantonal.
11: 202 años después de aquel grito de libertad que marcó nuestra historia, nos une no solo para recordar el pasado, sino para celebrar el presente y proyectar el futuro. Dos siglos de lucha, de trabajo, de cultura y de gente valiente que trabajó con las manos en la tierra que hoy nos cobija. Es la idea.

0: Pong Cantón.
1: Reportó Patricio San Martín, Ondas Cañaris.
2: Se inauguró un moderno sistema de riego que fortalece la producción en la parroquia Ducuro.
1: Se procedió a la inauguración del mejoramiento integral del sistema de riego de Apangoras Bajo en la parroquia Ducur, una intervención que beneficiará directamente a 21 usuarios y fortalecerá la producción agropecuaria en más de 50 hectáreas de terreno. La obra representa un paso importante para garantizar el acceso eficiente y seguro al agua, recurso fundamental para las familias que viven de la agricultura y la ganadería, lo señala Marcelo Jaramillo, prefecto del Cañar.
3: Incorporamos un sistema más de riego, esto venimos haciendo en toda la provincia del Cañar. Consiste en mejoramiento de un reservorio, también la conducción, entrega de materiales por el monto de $50,000 con una contraparte muy importante de la comunidad de la mano de obra. Con esto hacemos que también los compañeros que han sudado, han trabajado, también se encariñen con este sistema de riego y hacemos otro compromiso para seguir trabajando en otros reservorios más para almacenar el agua en la época de verano y en la época de invierno y en el verano poder distribuir en la necesidad que es de ellos, la agricultura, la ganadería y otras actividades. Esto es el sistema de riego que estamos realizando acá en esta comunidad. Esto hace que también ellos se encariñen, que han trabajado con mucho esfuerzo, valoramos muchísimo el trabajo de los compañeros de la comunidad. Hay que indicar que también estamos aquí alrededor de 1500 metros sobre el nivel del mar, en donde tenemos cultivos como el café, estamos viendo cítricos, papachinas, una nueva variedad de cultivos. La provincia de Cañar se caracteriza por tener esos pisos altitudinales, en donde desde la parte alta podemos producir el melloco, la oca, las papas, las habas, y acá tenemos naranjilla, café, cítricos, papachinas y otro tipo de productos.
1: Los beneficiarios resaltaron la importancia de la inversión que permitirá optimizar el uso del agua y mejorar las condiciones para la producción agrícola. Juan Pablo Gamán, morador y usuario del sistema de riego, expresó su agradecimiento por la obra ejecutada.
4: Como parte de esta comunidad me siento cordialmente agradecido por esta gestión conjunta con la coordinación con la directiva, en apoyarnos en esta increíble gestión de lo que es la construcción y la mejora del canal de riego de la comunidad de Apangoras, específicamente de los sectores San Juan y San Lorenzo, que nos beneficia muchísimo a la producción agrícola y ganadera, que es, como bien se ha dicho durante muchísimo tiempo, el agua es una bendición que va hacia nuestros cultivos, a nuestros riegos, y beneficia de increíble manera a todas nuestras familias. Esto nos ayuda muchísimo desde la temporada de estiaje, como bien es sabido en los meses de junio, julio, agosto, el sol abrasador, lo que impide que el agua llegue con normalidad a nuestras tierras, a nuestros cultivos, a nuestros ganados. Esto sería de muchísima ayuda para que nuestros productores agrícolas y ganaderos puedan tener un incentivo y también una ayuda para su producción.
1: Reportó Patricio San Martín, Ondas Cañaris.
2: La fiesta del Inti Raymi 2026 fue presentada oficialmente en la Gobernación del Cañar. Aquí los detalles.
5: Este lunes, en la Gobernación del Cañar, se realizó la presentación oficial del Inti Raymi 2026, una de las celebraciones ancestrales más importantes de la región. El evento se desarrollará del 19 al 21 de junio en el Complejo Arqueológico de Ingapirca y contará con una amplia agenda cultural, artística y ceremonial. Ruda Ordóñez, coordinadora zonal 6 del Instituto Nacional de Patrimonio Cultural, destacó la importancia de esta festividad como una expresión viva de la identidad y las tradiciones de los pueblos andinos. Además, extiende una cordial invitación a la ciudadanía y a los turistas nacionales y extranjeros para que participen de las diferentes actividades programadas y sean parte de esta gran celebración del sol y la cosecha.
6: En el mundo andino existen algunas festividades que se manifiestan y se dan a conocer y se celebran en distintas épocas del año. En esta época pues celebramos el Inti Raymi, que es una fiesta dedicada al sol. Como ustedes tienen conocimiento, Ingapirca, que en quichua significa muros del Inca, es un espacio muy significativo, de gran valoración, y por lo tanto pues se rescatan aquí muchas manifestaciones de la comunidad, entre esos danzas, música, gastronomía y todos los saberes ancestrales, y sobre todo la parte del PCI, que es el patrimonio cultural inmaterial. Estamos aquí, el señor gobernador nos ha abierto las puertas para poder hacerles desde esta provincia, desde el territorio, desde la apropiación de esta provincia, con la finalidad de que toda la ciudadanía del Ecuador y también pues turistas extranjeros nos puedan acompañar a celebrar esta celebración. Tenemos prevista una agenda que se va a desarrollar el 19, 20 y 21. Textualmente les voy a leer. El viernes a las 9 de la mañana hay un encuentro y una feria intercultural sobre saberes y prácticas de la medicina ancestral. A las 10 de la mañana se va a dar la inauguración de la exposición La Enumeración Botánica 140 años de investigación de las plantas del cañar y del azuay. Esto está organizado por la Universidad Católica de Cuenca. A las 10 y 15 hay un festival de la danza Memorias del Cañar. Organiza la CONAGOPARE. A las 10 horas 30 presentación del documental Tiempos de Tierra, el legado de los Raimis. A las 11 de la mañana se va a desarrollar cuatro cantones y un destino. El Payay Pacha del pueblo cañari. Organiza esto la mancomunidad del pueblo cañari. A las 12 del día hay una ceremonia andina que apertura todo este evento. Organiza el Ministerio de Salud Pública, la Universidad Católica de Cuenca y también la CONAGOPARE. A la 1 de la tarde, pues aquí se rescata algo muy tradicional y precisamente porque de lo que se trata este evento es darle un agradecimiento a la Pachamama por la cosecha. En este caso, se van a compartir todos esos frutos de esa cosecha de este ciclo agrícola. A las 13 horas, una pampa mesa. Organiza la mancomunidad del pueblo cañari y también el Ministerio de Salud Pública. A las 14 horas, hay un Festival Nacional de la Danza, que también está considerado dentro del patrimonio cultural inmaterial, que todas las organizaciones, las comunidades han organizado, pues, según sus rasgos culturales y también su propia organización para realizar estos festivales. A las 14 horas 30 hay una vitrina cultural y turística del pueblo cañari, rueda de negocios, organizado por la mancomunidad del pueblo cañari. A las 19 horas es la ceremonia y elección y proclamación de la Ñusta de Ingapirca 2026. Y a las 21 horas se continúa este mismo viernes con el Festival de la Música Andina. Hacerles una cordial invitación a la ciudadanía y saber que en realidad aquí hay algo muy importante que en Ecuador se celebra a través de las comunidades. Y para realizar todo este evento que se ha trabajado interinstitucionalmente a través de las comunidades, 24 comunidades que queremos integrarles a todas, están también instituciones públicas, privadas.
5: Adrián Sánchez, Noticiero Actualidad.
2: Intendencia del Cañar clausura locales en la troncal que operaban sin permisos.
5: El Intendente General de Policía del Cañar, Paul Gómez, continúa realizando operativos de control en distintos cantones de la provincia, como parte de las acciones encaminadas a garantizar el cumplimiento de la normativa vigente. Es así que durante las inspecciones realizadas en el cantón La Troncal, se han clausurado 6 establecimientos que no contaban con los permisos de funcionamiento correspondientes.
0: De acuerdo al cronograma de trabajo y planificación de operativos, inclusive interinstitucionales, llevamos como Intendencia y Comisaría a cabo los controles pertinentes en el permiso anual de funcionamiento a lo largo y ancho de la provincia del Cañar. En ese sentido, hemos hasta la anterior semana clausurado 6 nuevos establecimientos por medidas cautelares de clausura. Estamos en el procedimiento administrativo ya sancionador. En ese sentido, hacemos un llamado de atención a toda la ciudadanía, a los dueños de los diferentes establecimientos, para que se regularicen, para que cumplan, así como otros establecimientos en su gran mayoría ya se han regularizado. El mes de junio tenemos un importante número ya de establecimientos que cuentan con sus permisos anuales de funcionamiento, pero para aquellos establecimientos que aún, habiéndoles visitado los señores comisarios y mi persona como Intendente General de Policía, no cumplen todavía, lamentablemente tendremos que ir poniendo las sanciones que la ley y la normativa legal vigente nos avala.
5: Gómez hizo un llamado a los propietarios y administradores de locales comerciales a regularizar su situación y obtener la documentación requerida para evitarse sanciones.
0: Bueno, tenemos algunos un poco de descuido, algunos propietarios, otros indican que en diferentes cantones no es la misma metodología de trabajo en unos que en otros cantones, sin decir el nombre, pero en algunos se demora demasiado, indican el tema del permiso del uso de suelo, el tema del permiso de los bomberos. Más sin embargo, tenemos que tener claro que de acuerdo al acuerdo ministerial 0069 que regula a intendencias y comisarías, se establece claramente que los permisos de funcionamiento deben de emitirse desde el 1 de enero hasta el 31 de marzo. Mas sin embargo, luego de ese tiempo no significa que no se puedan regularizar. Pueden regularizarse. Nosotros, a través de comisarías de intendencia, estamos de puertas abiertas para ayudarles a que puedan regularizarse de la manera correspondiente.
5: La autoridad señaló que estos controles se mantendrán de forma permanente con el objetivo de garantizar la seguridad, el orden y el correcto funcionamiento de los establecimientos abiertos al público. Adrián Sánchez, Noticiero Actualidad.
2: Y así llegamos al final de nuestra edición de esta noche. Les agradecemos por habernos acompañado. Recuerden, mañana a esta misma hora estaremos de nuevo con ustedes para mantenerlos informados. Les deseamos una excelente noche y que tengan un descanso reparador. Hasta mañana.
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9: Es la hora 20:01.
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buenas noches, amigas y amigos de Ondas Cañaris. Es grato saludarles en esta nueva semana. Hoy es lunes 15 de junio de 2026. Estamos llegando ya con todo el aprecio del mundo para presentarles nuestro programa radial Sinfonía del Corazón a través del dial 95.3 FM. Espero que esta semana sea totalmente positiva, que venga cada vez mejores bríos en cada una de sus actividades, amigos y amigas. Hágalo con mucha responsabilidad, que tengamos la salud, que tengamos todo lo necesario para seguir adelante. Así que, con estas breves palabras, arrancamos Sinfonía del Corazón en estos 100

estamos compartiendo con ustedes la buena música. También nos puede escuchar a través de nuestra página web www.ondascannabis.com.es, en nuestros aplicativos móviles, como por ejemplo en TuneIn Radio. Y no se olvide de marcar el 096-230-2330, porque estamos a su completa disposición.

0: otro abrazo también para todos los amigos y amigas que nos escuchan a través de las plataformas digitales, a quienes están en el exterior, pues para ustedes nuestro cordial abrazo. También pueden solicitar la música de su agrado sin ningún inconveniente. Aquí estamos de lunes a viernes a partir de las 8 de la noche para entregarles la mejor música como la que estamos compartiendo hoy aquí desde la Atenas, el Ecuador, desde nuestros estudios en la ciudad de Cuenca.
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0: es el momento para hacer nuestra primera pausa publicitaria en la 95.3 FM. Volvemos después de breves instantes. No se vaya, no cambie de dial.
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2: Es la hora 20:32.
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0: Somos la radio de la Universidad Católica de Cuenca, entregándole a usted la mejor música y reiterando el saludo para todos quienes nos

escuchan. Entiendo que estamos o están un poquito cabizbajos a quienes nos gusta el fútbol, ¿no? Por lo sucedido ayer en el Mundial de Fútbol, en el partido entre Ecuador y Costa de Marfil. Perder en los últimos minutos, luego de haber fallado tantas oportunidades, sí que duele. Pero se viene, alguien dirá, una revancha con Curazao el próximo sábado. Lo difícil está clasificar al Mundial. Hay que ser muy realistas. Estamos muy complicados, pero vamos a ver qué sucede. El fútbol tiene esa parte que nadie sabe, esa parte que nadie puede predecir. Todo puede pasar, nos podemos clasificar, como podemos regresarnos a casa.

096-230-2330, el teléfono de su estación. Aquí estamos para brindarles la buena música. Saludos cordiales, amigos y amigas que se contactan y nos solicitan la música que quieren escuchar en esta noche de lunes, noche un poquito, diría, no tan fría. Un clima muy agradable aquí en la ciudad de Cuenca.

así de sorprendente que es el fútbol, ¿no? Vean ustedes lo que sucedió hoy. Tantas apuestas a favor de España. ¿Quién iba a pensar que no pudo superar esa muralla llamada Cabo Verde? Este país africano que está muy cerquita de Angola, de Mozambique. Pues ahí está. No pudieron pasar, no pudieron marcar un gol y mucha gente dijo España iba a ganar y no sucedió eso. Así que en el fútbol nada está dicho, pero lo que sí está dicho es que usted puede disfrutar la música aquí en Sinfonía del Corazón.

0: casi nos vamos a la segunda pausa publicitaria en la 95.3 FM. Volvemos en breves instantes porque tenemos algunas canciones que nos están solicitando.
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2: Es la hora 21, un minuto.
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2: entramos a nuestro tercer bloque de música, nuestra segunda hora aquí con ustedes a través de la 95.3 FM, www.ondascannabis.com.es. 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

momento para escuchar a los Iracundos, ¿no? Este bonito tema que nos han solicitado con mucho aprecio, amigos y amigas que nos escriben con todo el placer. Nosotros estamos aquí para colocar la música que ustedes desean escuchar. Saludos cordiales en la ciudad de Azogues, en la ciudad de Cuenca, en los diversos cantones también de la SUA y del Cañar. Pues gracias por estar en sintonía nuestra.

0: vamos a nuestra última pausa publicitaria. Volvemos en breves instantes para los últimos 30 minutos de música junto a usted.
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2: Es la hora 21:32.
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0: Todo se derrumbó, esta canción, ¿no? Cuando una relación bonita, cuando todo está marchando bien, de pronto aparecen algunos problemas, algunos inconvenientes y se rompe esa relación. Allí entonces aparece esta frase, ¿no? Todo se derrumbó. Así es, así son las relaciones, así son, ¿cómo podríamos decir? El día a día que se vive, que viven las parejas, y se debe ir trabajando cada día para fortalecer más y no tener que decir todo se derrumbó. Escuchemos a Emmanuel.

Otro tema que también nos han solicitado a nuestro contacto de WhatsApp, esta vez, bueno, nos dicen, mande un saludito a Gualaceo que siempre le escuchamos. Con mucho cariño nosotros les saludamos a ustedes. Gracias porque noche a noche ustedes reportan su sintonía y nos hacen sentir muy bien. Saludos al Jardín Azuayo, a este lindo lugar como es el Cantón Gualaceo.

y les dejo con estos temas musicales. Mañana estaremos nuevamente con ustedes a partir de las 8 de la noche, compartiendo más música junto a usted, amigo y amiga que nos escucha en diferentes sectores de la provincia, de la ciudad y del mundo entero. Un abrazo, que tengan, reitero, un excelente inicio de semana.

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1: Es la hora 22, 4 minutos.
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0: Es la hora 22, 26 minutos.
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0: Es la hora 22:57 minutos.
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0: Es la hora 23:56 minutos.
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0: Es la hora 0:28 minutos.
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0: Es la hora 0:55 minutos.
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0: Es la hora 1:27 minutos.
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0: Es la hora 1:58 minutos.
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0: Es la hora 2:27 minutos.
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0: Es la hora 2:55 minutos.
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0: Es la hora 3:27 minutos.
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0: Es la hora 3:57 minutos.
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0: Es la hora 4:26.
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0: Es la hora 4:59 minutos.
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0: Es la hora 5:26 minutos.
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0: Es la hora 5:55 minutos.
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Por supuesto, aquí estamos en otro día más de actividades. Bienvenidas y bienvenidos ya a Clásicos por Siempre. En este día, para compartir, seguir recortando estas canciones emocionantes que están dentro de la discoteca de Ondas Cañaris. Y aquí en el programa Clásicos por Siempre, las volvemos a recordar y las compartimos a través de la señal 95.3 en FM. Entonces, la música suena y ustedes están en la sintonía de la estación radial.

0: Es la hora 6:31 minutos.
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Amigas, amigos oyentes, un gusto saludarles. Bienvenidas y bienvenidos ya al espacio informativo Actualidad. Primera emisión correspondiente esta mañana de martes, hoy 16 de junio del año 2026. Saludamos a todas aquellas personas que están escuchándonos, amplificando la señal de la estación radial. En esta mañana a través de los 95.3 en FM, los 1530 en amplitud modulada. Y también lo hacemos para todas aquellas personas que a través del internet siguen de cerca la estación radial en nuestra página web y cada una de sus aplicaciones en www.ondascanaris.com.es. En esta mañana tenemos una temperatura de 9 grados centígrados, habrá una temperatura mayor de 17 grados y la mínima será igualmente 9 grados. Hay un 5% de probabilidades de precipitaciones lluviosas a lo largo de este día acá en Azogues. Estamos marcando las 6 de la mañana con 35 minutos. 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

0: internacionales, les contamos que Cancillería iraní dice que se cobrará tasas por servicios marítimos en Hormuz. Aquí el detalle.
1: El Ministerio iraní de Relaciones Exteriores afirmó el lunes que la República Islámica cobrará tasas a los barcos que pasen por el Estrecho de Hormuz en virtud del acuerdo con Estados Unidos. Siempre hemos sostenido que no buscamos cobrar peajes de tránsito, pero sí diseñaremos y cobraremos las tarifas necesarias para los servicios que prestaremos. Servicios de navegación, protección del medio ambiente, posiblemente seguros para los buques y otros servicios que serán proporcionados por Irán y Omán. La cuestión es muy clara en ese sentido. Según la agencia iraní Fars, el pago fue incluido a última hora en el acuerdo marco. El Estrecho de Hormuz es un paso crucial para el comercio mundial de hidrocarburos y su bloqueo debido a la guerra disparó los precios del petróleo. El lunes, el presidente estadounidense Donald Trump indicó que tras el anuncio del acuerdo, los barcos empezaban a salir, muchos cargados con petróleo. Y aseguró que el estrecho estará completamente abierto el viernes. Pero el posible pago de un peaje preocupa a sus aliados del G7. El vicepresidente estadounidense J.D. Vance dijo el lunes que su país espera que el estrecho se abra sin peajes a largo plazo. Aseguró que ese es el tipo de cuestión que se abordará en las negociaciones técnicas que deben comenzar a partir del viernes y que se espera duren dos meses. Otras de las incertidumbres sobre el acuerdo son las implicaciones del pacto para Líbano, así como para las actividades nucleares y balísticas de Irán. El Ministerio de Relaciones Exteriores iraní dijo el lunes que Estados Unidos debe garantizar que Israel se comprometa a poner fin a la guerra en el Líbano y advirtió que Teherán no confía ni en Israel ni en Estados Unidos. También indicó que quiere que el Consejo de Seguridad de la ONU ratifique el acuerdo final de paz.
0: Estamos ya marcando las 6 de la mañana con 38 minutos. Continuamos con más noticias internacionales y les contamos que el Reino Unido prohibirá el acceso a redes sociales a los menores de 16 años. Escuchemos.
2: El Reino Unido prohibirá el acceso a las redes sociales a los menores de 16 años. El anuncio lo hizo el lunes el primer ministro británico, Keir Starmer, quien afirmó que las redes sociales hacen infelices a los niños. Las redes sociales están haciendo infelices a los niños, facilitan que los acosadores los hostiguen y abusen de ellos, e incluso pueden perjudicar su salud mental al exponerlos a contenidos peligrosos, ya que eso es lo que capta la atención, están diseñadas para generar adicción. La prohibición afectará a plataformas de redes sociales como Snapchat, TikTok, YouTube, Instagram, Facebook y X, pero no aplicaciones de mensajería como WhatsApp y Signal. Starmer también quiere que la ley se apruebe antes de fin de año para que la prohibición entre en vigor en 2027. La medida generó una reacción inmediata de YouTube, que advirtió que prohibir las redes sociales conlleva el riesgo de empujar a los niños hacia servicios anónimos y menos seguros. La prohibición británica del acceso a las redes sociales para menores de 16 años surge tras una consulta nacional sobre el tema, que recibió casi 116.000 respuestas. En la consulta, el 91% de los padres que respondieron manifestaron su apoyo a la prohibición de estas plataformas para menores de 16 años.
0: Continuamos con otras noticias a nivel internacional. Estamos en las 6 de la mañana con 40 minutos y el cacique Raoani en grave estado grave en hospital de Brasil. Escuchemos referente a esta nota.
3: El cacique Raoni Metuctire, histórico líder indígena de Brasil y una de las voces más influyentes en la defensa de la Amazonía, se encuentra en estado grave tras ser internado en una unidad de cuidados intensivos en el centro oeste del país. El líder Kayapó, de 94 años, fue hospitalizado el domingo en la ciudad de Sinop con síntomas como vómitos, dolor abdominal y expectoración con sangre, apenas semanas después de haber recibido el alta médica a finales de mayo. Según el hospital, Raoni permanece bajo vigilancia continua con un cuadro clínico considerado grave. Su nieto indicó que, pese a la situación, el cacique está inestable pero consciente.

0: paciente, mientras sus médicos prevén ofrecer más detalles en una rueda de prensa este martes. Los primeros exámenes apuntan a un posible cuadro de sepsis de origen pulmonar, asociado a neumonía por broncoaspiración, además de alteraciones renales. El líder indígena ya había sido tratado recientemente por una hernia, así como por problemas cardíacos y enfermedad pulmonar obstructiva crónica. Figura mundial desde la década de 1970, Raoni ha llevado la causa indígena y la protección de la selva amazónica a foros internacionales durante décadas, reuniéndose con jefes de Estado, líderes religiosos y figuras como el músico Sting, con quien inició su proyección global en 1989. Su deterioro de salud ha llevado a varios líderes indígenas a interrumpir una gira internacional en Europa para regresar a Brasil, mientras su entorno familiar evalúa los próximos pasos ante la evolución de su estado.
1: Vamos con la última información de carácter internacional. De la Espriella cierra campaña presidencial en una semana de balotaje, esto en Colombia. Escuchemos a continuación el detalle.
2: El abogado de derecha Abelardo de la Espriella celebró el domingo un mitin en la ciudad de Buga, al suroeste de Colombia, para cerrar su campaña presidencial a una semana de la segunda vuelta electoral que arranca marcada por la polarización y una grave crisis de violencia. El 21 de junio, de la Espriella se enfrentará en el balotaje al senador izquierdista Iván Cepeda, heredero del proyecto del presidente Gustavo Petro.
3: Mi espíritu cambió y comprendí que esta no es solamente es una batalla política, es una batalla moral, es una guerra espiritual, es una batalla por el alma misma de la patria, y con la ayuda del negrito y con el fervor de ustedes la vamos a ganar y la celebraremos el próximo 21 de junio.
2: De la Espriella basa su campaña en combatir la violencia. Colombia atraviesa su peor ola en la última década, con frecuentes atentados de las guerrillas, masacres y extorsiones. De la Espriella propone reemplazar los diálogos de Petro con los grupos armados por una política de mano dura contra los criminales, a quienes promete someter por la razón o por la fuerza de la ley.
3: Seré implacable contra aquellos que pretendan destruir a Colombia. Seré firme contra los criminales, seré contundente contra los corruptos, seré inflexible frente al terrorismo y lo haré por la razón o por la fuerza de la ley.
1: Estamos ya marcando las 6 de la mañana con 44 minutos. 6:44 minutos, aquí fue el detalle de las noticias de carácter internacional. Vamos ahora a conocer lo que sucede ya a nivel de nuestro país.

0: Efectivamente, vamos ya con las noticias de carácter nacional. 6:44 y la visita del presidente Daniel Noboa a Estados Unidos ha causado críticas a nivel de nuestro país. Escuchemos.
1: República Daniel Noboa viajó el jueves a Estados Unidos. Lo único que se informó desde la Secretaría de Comunicación el viernes es que era para cumplir una agenda de alto nivel enfocada en el fortalecimiento de la cooperación bilateral en seguridad, la lucha contra el crimen organizado transnacional y el posicionamiento internacional del Ecuador. Se anticipaba reuniones con Stephen Miller, jefe adjunto de gabinete y asesor de seguridad de la Casa Blanca, sin informar cuándo. Eso recién se conoció el domingo en la noche, que la Secretaría de Comunicación publicó la agenda que tendrá este lunes, confirmando la cita con Stephen Miller y también con Pete Hegseth, el secretario de Defensa de Estados Unidos. De sus reuniones entre viernes y domingo se conoció más bien a través de la cuenta de X de la congresista republicana María Elvira Salazar, que reseñó un encuentro con el presidente Daniel Noboa. Dijo: compartimos una convicción, la seguridad y la libertad de nuestros pueblos no son negociables. Y resaltó el trabajo conjunto entre Estados Unidos y Ecuador para enfrentar los riesgos a la estabilidad del hemisferio. Para Arturo Moscoso, director de la Escuela de Relaciones Internacionales de la Universidad Internacional, si bien puede tratarse de una agenda de seguridad, no hay razón para que no se den detalles de ella.
2: ¿Por qué el secretismo? ¿Por qué toda esta falta de información y esta opacidad en cuanto a lo que hace el presidente, ¿no? No se entiende realmente. Puede haber temas reservados, ¿no? Temas de los que no puede hablar, pero no necesariamente tiene que mantenerse en silencio sobre con quién se está reuniendo o para qué se está reuniendo, ¿no?
1: Las críticas por falta de información sobre la agenda presidencial se agudizaron con la sorpresiva aparición del mandatario en el partido de Ecuador y Costa de Marfil en Filadelfia. Aunque previamente ya posteó en su cuenta de Instagram junto a sus hijos, listo para alentar a la tri.
2: Nadie le quita el derecho de ir a apoyar a la selección. A mí me parece que está bien, pero que se nos informe, ¿no? Voy a aprovechar que estoy en Estados Unidos para ir a apoyar a la selección.
1: La FIFA, los países sede del Mundial y las propias federaciones suelen invitar a los jefes de Estado a los compromisos de sus selecciones o los eventos especiales del torneo. Pero no se ha confirmado oficialmente si fue una invitación o una actividad particular.
0: Actividad particular, como dice la nota de prensa. Estamos ya exactamente en las 6:47 y justamente referente a este tema, la presidencia aclaró detalles del viaje de Daniel Noboa a los Estados Unidos. Escuchemos.
1: La presidencia de la República aclaró los detalles de la visita del presidente Daniel Noboa a Estados Unidos. El mandatario viajó el pasado jueves en la noche. La presidencia informó a Ecuavisa que el traslado se realizó en un avión privado pagado con su dinero y sus actividades del fin de semana fueron cubiertas con sus recursos personales. No hubo erogación del Estado, dijeron. Incluso adjuntaron el certificado de viáticos emitido para este viaje, en el que consta que no recibió valor alguno por concepto de viáticos y subsistencias al exterior en este periodo. Y añade el documento que el jefe de Estado nunca ha cobrado viáticos al interior ni al exterior en sus desplazamientos. Ante la sorpresa que causó la presencia del presidente en el partido de la selección en Filadelfia, se aclaró que fue por invitación de la FIFA y no formó parte de la agenda oficial del Estado ecuatoriano. El viernes, el mandatario concedió una entrevista a Televisión Azteca sobre seguridad que aún no ha sido emitida. Mientras que el sábado, la congresista republicana María Elvira Salazar, en su cuenta de X, reseñó un encuentro con el presidente Daniel Noboa. Dijo: compartimos una convicción. La seguridad y la libertad de nuestros pueblos no son negociables. Y resaltó el trabajo conjunto entre Estados Unidos y Ecuador para enfrentar los riesgos de la estabilidad del hemisferio. La presidencia informó que no hubo delegación oficial durante el fin de semana. Y es este lunes cuando el mandatario inició su agenda oficial. Estuvo acompañado del secretario de la Administración Pública, José Julio Neira. Desde este día también estaba ya prevista la utilización del avión presidencial, por lo que aclaró que los recursos del Estado se circunscriben a este lunes. El mandatario tenía previsto su retorno luego de estas actividades.
0: Marcamos ya exactamente las 6:49. Continuamos detallándoles más noticias de carácter nacional. Y les contamos seguidamente que habitantes de dos comunidades de Santa Elena protestan por el caso de Mónica Silva, Tenemos el detalle de esta noticia.
3: Carteles para pedir justicia, pues hoy se cumple una semana de su muerte. Y luego caminaron 3 kilómetros hasta la comuna Montañita, donde habitaba Mónica. Los manifestantes están convencidos de que la activista polaca fue víctima de un crimen relacionado con decenas de denuncias contra la corrupción en la provincia y en el país. Por eso piden que se esclarezca el caso como una investigación transparente, que ya inició Fiscalía. Y como parte de la indagación, está pendiente de que las autoridades de Polonia y Ecuador hagan una segunda autopsia para determinar las causas de la muerte. Así lo confirmaron los miembros de organizaciones de derechos humanos que siguen el caso. Escuchemos.
4: Una segunda autopsia está también ya eso, la comunidad europea está apoyando en el tema, así como la embajada de Polonia.
3: ¿Y cuándo se va a dar?
4: Bueno, eso depende ya de que se coordine con la fiscalía, el gobierno de Polonia, el gobierno de Ecuador.
3: ¿Con peritos de esos países?
4: Claro que sí, porque tiene que haber vigilancia internacional.
3: Por ahora, el cuerpo de Mónica Silva permanece aún en la morgue de Santa Elena, a la espera de que esta cooperación internacional se concrete, para luego ser trasladado hasta Guayaquil y que puedan realizar esta segunda autopsia.
0: Marcamos ya exactamente las 6:51 a.m. Continuamos con más noticias. Hidrocarburos descarta escasez y afirma que el precio de la gasolina depende del mercado internacional. Diario El Comercio con el detalle. Pues el reciente incremento de los precios de la gasolina volvió a poner bajo la lupa el sistema de bandas, los subsidios y los combustibles y la capacidad del país para enfrentar un escenario internacional marcado por conflictos geopolíticos y volatilidad energética. La preocupación ciudadana no es casual. Apenas un mes atrás, largas filas en estaciones de servicio de Quito, Guayaquil y otras ciudades encendieron las alarmas sobre un posible desabastecimiento de combustibles. Distribuidores reportaron restricciones en los despachos y reducción de cupos, mientras usuarios buscaban abastecerse ante el temor de la escasez. En este momento, la Cámara Nacional de Distribuidores de Derivados de Petróleo del Ecuador y varias estaciones de servicio alertaron sobre problemas en la entrega de combustibles y dificultades para atender la demanda. El episodio coincidió con la paralización parcial de la refinería Esmeraldas, con una mayor dependencia a las importaciones en medio de un escenario internacional complejo. Ahora, con el sistema nuevamente estabilizado, el viceministro de Hidrocarburos, Eduardo Racines, en una entrevista con este medio, sostuvo que las medidas implementadas permitieron superar la coyuntura y fortalecer la capacidad de respuesta del sector energético. La principal diferencia entre la versión de los distribuidores y la explicación que hoy entrega el gobierno está en cómo se interpreta lo ocurrido durante los días de mayor tensión. Mientras las estaciones de servicios advertían sobre limitaciones para cubrir la demanda y los consumidores encontraban dificultades para abastecerse, Racines sostiene que el país nunca enfrentó un desabastecimiento estructural de combustibles. Según explicó, el sistema continuó contando con producto disponible, pero el incremento de la demanda provocado por la preocupación ciudadana generó presiones sobre los inventarios operativos de determinadas estaciones de servicio. Se detalla. Estamos ya marcando exactamente las 6:53, 6:53, y tenemos otras noticias que las estamos compartiendo a través del informativo Actualidad acá en esta mañana de martes. Desde Esmeralda se reporta un derrame de combustible por presunto robo de controlado en Quinindé. Aquí tenemos el detalle.
5: Una perforación clandestina en el poliducto Esmeralda Santo Domingo en la parroquia La Unión del Cantón Quinindé provocó este domingo el derrame de combustible que se esparció con fuerza en una zona agrícola de difícil acceso. Según Petrocodor, se activó un plan de contingencia y se suspendió el bombeo. Personal técnico especializado en coordinación con las Fuerzas Armadas realizaron trabajos de contención para asegurar la zona, evitar riesgos y reparar la tubería. La estatal petrolera no informó la cantidad de combustible derramado y el monto de pérdida. Según informes de inteligencia militar, organizaciones criminales han modernizado técnicas de perforación de los poliductos para robar combustible. Los pinchazos a las tuberías ahora se realizan con sofisticados acoples y conexiones de hasta 8 mangueras que les permiten en 45 minutos llenar 8 tanqueros de 10.000 galones. Los militares han identificado los puntos críticos de la Red Nacional de Poliductos. Xuxufindi, Quito, en los sectores Nueva Loja, 7 de Julio, Xuxufindi, Santo Domingo, Esmeraldas, en Rosa Zárate, La Unión, Santo Domingo, Libertad, Manta, en Puerto Cayo, Manglar Alto, Santa Elena, Pascuales, Cuenca, en Guayaquil, Daule, Yaguachi, Pedro Montero, El Triunfo, Pascuales, Libertad, en San Andrés, El Paraíso y Anconcito. Según Fuerzas Armadas, en este año se han decomisado 914.136 galones de combustible, 454 tanqueros y se ha inhabilitado 699 acoples. El Estado pierde aproximadamente 110 millones de dólares cada año por robo de combustible, según información oficial.
0: Ahí entonces el detalle de esta noticia. Estamos ya marcando exactamente las 6:55 a.m. 6:55 a.m. Continuamos con otras noticias. Y esto dijo el testigo clave del caso Goleada sobre las empresas de Aquiles Álvarez. Tenemos a continuación el detalle.
6: De la Fiscalía, en el caso Goleada, José Ricardo Ceballos Avellán declarará bajo juramento este jueves en contra del alcalde de Guayaquil, Aquiles Álvarez, su esposa, madre, dos hermanos, primos y empresas procesadas por lavado de activos. La primera parte de la audiencia de testimonio anticipado se instaló este viernes por videoconferencia, pero fue suspendida porque en ese mismo momento Inmobiliar ejecutaba las incautaciones de los bienes de los procesados y el abogado de Inmobiliaria Fiorema S.A., Fernando Chávez, se desconectó sin el permiso del juez para acudir. El juez lo sancionó con dos salarios y reprogramó la audiencia. La defensa de Álvarez ya había cuestionado la primera parte de la intervención del testigo, quien fue gerente financiero de las empresas de los Álvarez.
7: Lo que yo quisiera ver es cómo lo va a demostrar, y ahí es donde lo vamos a ver. Espero que la fiscalía no le pase el mismo fiasco en Goleada que le pasó en Triple A, de ir recién a acordarse y a darse cuenta que esto estaba al revés.
6: José Ceballos, procesado en el caso Triple A, ya dio su versión voluntaria y sin juramento en el caso Goleada. De hecho, con su denuncia y entrega de celulares, iniciaron las investigaciones que llevaron a la detención del alcalde. Él detalló supuestos alias y roles de una estructura criminal. Narró que los Álvarez compraban combustible subsidiado mediante sus empresas para venderlo finalmente a precio normal a navieras internacionales. Dijo que la entonces contadora Erika Vélez Orellana viajaba de Manabí a Guayaquil para que los hermanos Álvarez revisen la rentabilidad del negocio.
8: En estos informes se detallaba transacción por transacción, cada venta que se hizo en Corpalubri y en Ternape en el mes. Y los hermanos Álvarez conocen cuánto se ganaron.
6: Agregó que luego de la reunión ponían en su conocimiento los resultados.
8: Empiezo a cuestionar por qué los márgenes de rentabilidad son tan grandes. A lo que Erika me dice algo como, ay corazón, no me digas que no entiende. Hacemos el cambiazo, por eso ganamos tanto.
6: Según él, increpó a uno de los ahora procesados, César Bravo, quien le dijo:
8: aquí lo que más hay es plata. Tú relájate y encárgate de facilitarle la vida a los hermanos.
6: Su relato servirá como prueba en un eventual juicio.
0: Marcamos ya exactamente las 6:57 a.m. Continuamos con más noticias y se detalla que Manta ha sido el epicentro de asesinatos de fiscales desde el año 2022. Escuchemos referente a este tema.
6: Fiscales no se libran de la violencia en Ecuador. Gloria Alexandra Bravo se convirtió en la primera víctima de este año y, como en otros casos, manejaba investigaciones relacionadas a asesinatos y narcotráfico en Manta. Hace menos de un mes fueron acribillados dos secretarios de esa misma institución cuando terminaban su jornada laboral y se retiraban en un vehículo. Entre 2022 y mediados de 2025, la cifra oficial de fiscales asesinados era 7. La policía, el Ministerio del Interior y la Fiscalía no han actualizado aún esa información solicitada por Ecuavisa. Lo cierto es que Manta maneja algunos de los casos que conmocionaron, como denominador común el uso de fusiles y vehículos incinerados luego de los ataques. Por ejemplo, el ocurrido en mayo de 2022 con la fiscal Luz Marina Delgado, quien fue baleada junto a su asistente cuando salía de su domicilio en un vehículo. Ella investigaba el caso de alias Gerald, el Pablo Escobar ecuatoriano. En octubre de 2024, Marcelo Vázquez también recibió disparos junto a su custodio al salir de la fiscalía. Él llevaba la investigación de Delgado, del alcalde Agustín Intriago y el ingreso de una tonelada de droga a la base aérea de Manta. Otro fiscal que sirvió en Manta y luego en Guayaquil fue César Suárez, asesinado en esta última ciudad en enero de 2024. Llevaba investigaciones de corrupción hospitalaria y la irrupción a TC Televisión. Los Ríos también perdió un fiscal en 2022. Federico Estrella fue asesinado por dos sujetos en moto fuera de su domicilio. Investigó casos de sicariato en esa provincia. Por el último caso, como en los demás, la fiscalía emitió un comunicado. Sin embargo, la seguridad de los fiscales sigue siendo un tema de debate.
0: Perfecto, entonces ahí en el detalle de las noticias de carácter nacional. Estamos marcando ya las 6:59, un minuto nada más y serán ya las 7:00. Momento de irnos a una pausa para comerciales. Regresamos ya con noticias de carácter local y provincial. Volvemos con ustedes.
9: Es la hora 7 en punto.
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0: Estamos ya de regreso, son las 7 de la mañana con 3 minutos. Vamos ahora a contarles informaciones de carácter local y provincial. A continuación, damos la cordial bienvenida ya a nuestro compañero Adrián Sánchez. Entramos en detalle enseguida. Adrián.
1: Muy buenos días, Patricio. Un saludo cordial, atento a nuestra dilecta audiencia. Gracias por estar siempre conectados a través de la señal de los 95.3 de FM, los 1530M y www.ondascanaris.com.es. Un abrazo grande, fraterno, fortísimo a ustedes, amigos del transporte, a ustedes, amigos, amigas, que se dirigen a los diferentes destinos de la ciudad, de la provincia, y no solamente del Cañar, sino de la SUAY, que es importante. Estamos con cobertura y señal abierta en estas dos provincias y parte de Morona, Santiago. A esta hora, 7:04, voy a contarles noticias de carácter regional, provincial y local. Y empezar con esta situación del transporte que hemos venido hablando durante estos días. Ahora último, hay restricciones a la cooperativa Javier Loyola y esto preocupa a los usuarios. Y ya va más allá esta situación. Contarles que desde el pasado viernes, las unidades de la cooperativa de transporte intracantonal Javier Loyola enfrentan severas restricciones para realizar paradas y recoger pasajeros en sectores pertenecientes al cantón Paute, porque parte, hay que ser claros aquí, de esta línea pasa por esa jurisdicción de la SUAY, desde el puente de Chitaurco. Ya vamos a avanzar más en este tema, específicamente en toda esta zona del descanso y zonas aledañas. Esta situación ha encendido las alertas entre los usuarios, dirigentes del transporte e incluso funcionarios de elección popular de la parroquia y de la parroquia San Cristóbal, que han sido los que más afectados se han visto, porque hay que ser claros, la parroquia San Cristóbal pertenece a la jurisdicción de Paute. Y de acuerdo a los representantes de la cooperativa, constantes operativos efectuados por la Comisión de Tránsito del Ecuador, la CTE, han impedido que las unidades continúen brindando un servicio que se ha prestado de manera ininterrumpida durante más de 3 décadas en esta zona, dice José Julián Álvarez, titular de la cooperativa Javier Loyola. Escuchemos a José Julián.
2: Sí, en realidad estamos atravesando este problema nosotros como cooperativa Javier Loyola, pero sobre todo el malestar es para la gente. El malestar es para la gente porque este sector, pues temas limítrofes, en la unión de Azuay con Cañar, el sector que podemos ver acá, esta parte es alrededor de 1 kilómetro. Que es Paute, que nosotros hemos venido invadiendo, se podría decir, una parte, por el sentido de que tenemos que pasar a nuestro territorio, a nuestra parada que tenemos pasando el puente del descanso. Esa parte pertenece, en cambio, a Azogues, pertenece a la parroquia Javier Loyola, y ahí tenemos nosotros el estacionamiento que consta en nuestra operación. Pero no somos solo nosotros los que estamos involucrados en este problema. Por esta situación limítrofe, las cooperativas intraprovinciales de la SUAY también tienen el mismo inconveniente. Vienen desde Paute, desde Gualaceo, y ellos no pueden también atravesar a territorio de la provincia del Cañar. Sin embargo, no hay otra opción de hacerlo. La parte de allá, al ser Azogues, al ser la parroquia Javier Loyola, ellos también infringen igual que nosotros. Y hacemos el llamado a las autoridades porque las autoridades, en vez de buscar alternativas por estos temas limítrofes para que la gente esté servida, simplemente mandan a los señores agentes de tránsito a prohibir que los buses paren aquí a dar el servicio que hemos dado 20, 30 años atrás. Entonces, ahora nosotros estamos aquí a conversar con la gente está respaldando el servicio, porque si ustedes se den cuenta, al ser esta parte Paute, si nosotros no podemos parar y poner pasajeros aquí, y los otros buses que pasan por aquí, que son interprovinciales, tampoco pueden hacerlo. Entonces la gente se queda sin servicio. Eso es lo que está sucediendo acá. Y las autoridades, se les hace un llamado respetuoso pero firme, para que vengan a buscar soluciones y más bien encuentren conjuntamente entre las autoridades de la Agencia de Tránsito, de la SUAI y del Cañar, encuentren soluciones para que la gente tanto del Cantón Paute, del Cantón Azores, de esta parroquia que pertenece a Paute, que es San Cristóbal, igual al otro lado la parroquia Javier Loyola, entonces puedan encontrar soluciones para que la gente se pueda servir. Si aquí nunca ha habido pelea, aquí no hay perjuicio a ninguna otra cooperativa, porque no existe acá. Es simplemente un kilómetro, no hay perjuicio a nadie. No entendemos por qué ni qué motiva este tipo de acciones.
3: Una vez venimos de nuestro problema, creo que desde el año 2016, que venimos haciendo nosotros las denuncias respectivas a la Agencia de Tránsito, tanto nacional como provincial, pero en vista que no hemos tenido resultados favorables, entonces hemos estado en la obligación de hacer una acción de protección, en la cual en la primera instancia nos negaron, pero en segunda instancia tuvimos una resolución positiva dictada por el Tribunal Multicompetente de la provincia del Cañar, donde que la Unión de Busetas o el transporte interprovincial no puede coger pasajeros fuera de los terminales. Entonces esta resolución, esta sentencia no se ha cumplido a cabalidad, siguen en problemas. Entonces a raíz de esto también la Unión de Busetas, a todos cuenta, nos han hecho un problema aquí en el descanso. No podemos pasar a otra posición. Entonces ese es el problema y ahora...
1: Ahí nuevamente la situación. El enfrentamiento entre cooperativas y en movilidad, el único perjudicado, siendo honestos, es el usuario. Y de esto ya hemos hablado, no es de ahora. Nos han hecho algunas llamadas telefónicas, nos han enviado algunos mensajes. Hemos conversado incluso con funcionarios de la municipalidad, quienes están al frente de la unidad de movilidad, de este departamento de movilidad. Y les decíamos, les cuestionábamos, mientras anuncian planes de estudios, cambios de rutas, proyectos que muchas veces tardan años. Ustedes escucharon desde el 2016, que muchas veces, como decimos, tardan en concretarse. ¿Quiénes pagan las consecuencias? Todos los días, ¿quiénes pagan las consecuencias? Los usuarios. El usuario muchas de las veces enfrenta largas esperas, unidades saturadas, vías congestionadas, cierres inesperados, decisiones que en ocasiones parecen tomarse sin considerar el impacto real en quienes dependen del transporte público. Y vea, y nuevamente vamos a escuchar justamente de esta situación. Nosotros preguntábamos justamente que el municipio ajustaba contrato con la operativa Javier Loyola tras informe de la Agencia Nacional de Tránsito. Hablábamos del cumplimiento de la normativa, la nueva resolución municipal y entre otras cosas esto, el perjuicio al usuario. Dialogamos con el director de movilidad del GAD municipal de Azogues, Paulo Sacoto. Escuchemos. Esto nos dijo.
4: Afortunadamente conocemos muy bien el territorio. Hemos estado siendo actores también como usuarios del transporte público acá en la ciudad. He tenido yo personalmente la oportunidad de usar el transporte Javier Loyola durante muchos años. Asimismo, la operadora Circa o la SOX Cuenca, cuando en tiempos de estudiante teníamos que trasladarnos hacia la ciudad de Cuenca, y también otras operadoras de interprovinciales que se mueven desde el Cañar hasta la SUAI. Entonces, conocemos perfectamente cuál es la situación, porque, como digo, hemos estado también desde el lado del usuario, siendo usuarios de la transportación urbana, de la Javier Loyola, de la Churas, en fin, de todos los, los componentes estos de la movilidad, y ahora estamos desde el otro lado justamente precautelando y viendo que estas unidades de servicio público presten un adecuado servicio público a toda la ciudadanía. Quiero empezar diciendo, hemos visto algunas entrevistas de parte de usted, Adrián, y queremos empezar diciendo que no se va a afectar de ninguna manera la transportación en el sector del descanso, Charasol, y lo que corresponde a Javier Loyola. De ninguna manera las resoluciones que hemos emitido y que hemos derogado también están afectando al normal desenvolvimiento de las unidades de transporte. Tanto...
1: Ahí nada más hacer una pausa. No están afectando, nos dijo, ¿no? ¿Qué es lo que está pasando? Escuchemos.
4: En sus rutas, como en sus frecuencias, es decir, en sus horarios. Empecemos por allí, que es importante, que no va a haber ninguna afectación. En el caso de que existiera alguna afectación, pues obviamente los usuarios serán informados a través de los canales oficiales, o cualquier decisión que se vaya a tomar al respecto se hará con la respectiva socialización. Estas últimas resoluciones que se han tomado, pues como les decía, no afectan de ninguna forma al normal desenvolvimiento de la transportación en los diferentes sectores, por lo que no se ha hecho ningún tipo de socialización.
1: Es importante justamente hablar de estos temas y que quede claro que prácticamente que no se vea de ningún lado perjudicado el usuario, porque el usuario es quien nos preocupa a nosotros como periodistas quienes realizamos este trabajo, porque vemos que ha habido un conflicto entre la CIPCA y la cooperativa Javier Loyola. Y este conflicto de intereses prácticamente ha hecho que se vayan a juicios, a procesos judiciales, a resoluciones de jueces. ¿Cuándo empezó esto? ¿Cómo se ha frenado o cómo se pretende frenar justamente para que no haya este tipo de inconvenientes entre cooperativas que al final del día terminan afectando al usuario? Y el usuario es el que menos quiere verse afectado. Por ejemplo, solamente para citarle un ejemplo, la transportación urbana de Cuenca, y en horas de la noche, decidió justamente unilateralmente dejar al usuario sin el servicio. ¿Quién en estos problemas se ha visto afectado? Es el usuario. En esta ocasión, usted ha manifestado que los usuarios no se van a ver afectados, y eso quisiéramos que prácticamente quede consolidado, que se conozca realmente qué trabajo se viene realizando por el usuario de la transportación, tanto de la CITA como de la Javier Loyola, porque están en un problema similar. Si se asumieran algunas situaciones, por ejemplo, solamente tendrían que quedarse hasta el puente de Chitaurco, cuando en realidad la jurisdicción cantonal va mucho más allá y habría que pasar por una parte de la jurisdicción de Paute. Y los caminos y las paradas intermedias también, que nos explique en este sentido.
4: Insisto en algo, Adrián, nosotros como usuarios también de la transportación y conocedores de cómo es la geografía de nuestro cantón, cómo funciona la modalidad también de traslados de quienes se van a Cuenca o se van a otras partes del cantón, como en este caso Javier Loyola específicamente, o Huangarcucho, que también pertenece al cantón Azogues. No, los usuarios, insisto, no se van a ver afectados, y todas las resoluciones que hemos tomado nosotros como Dirección de Movilidad han sido en favor y en pos del mejor servicio. Respecto ya de las preguntas suyas, luego de esta aclaración, bueno, este problema tiene ya larga data. Se genera a raíz de la Universidad Nacional de Educación, cuando empieza a tener ya la cantidad de estudiantes que tiene ahora. Lamentablemente, estas dos operadoras se han visto en un conflicto que hemos estado nosotros intentando mediar, pero estas operadoras también se deben a los contratos de operación. Los contratos de operación son, en este caso, ley para las partes. Aquí hay que diferenciar otra cosa: la operadora Javier Loyola es una operadora intracantonal, es decir, que su operación está dentro del cantón Azogues, y por otra parte, la operadora o las operadoras que forman el consorcio CIPCA tienen un permiso de operación interprovincial, es decir, que se mueven entre provincias con un origen y con un destino sin paradas intermedias, y pues esto lo regula la Agencia Nacional de Tránsito. Por esto, me permito yo aclarar también a la ciudadanía que todo lo que nosotros hagamos y hagamos administrativamente y lo que comentemos acá, pues recae única y exclusivamente sobre la operadora Javier Loyola, toda vez de que la Agencia Nacional de Tránsito es quien regula las operaciones, en este caso del consorcio. Será la Agencia Nacional de Tránsito quien defina qué es lo que tiene que hacerse. Obviamente, nosotros como parte del Cantón Azogues, estaremos también, obviamente, como lo hemos hecho, dando nuestras recomendaciones, dando nuestros puntos de vista y sobre todo precautelando, como digo, el uso del transporte por parte de los usuarios. Ahora bien, es importante entender cómo es la geografía en el sector este en conflicto, ¿no? Indicarle de que el Cantón Azogues, no sé si es que ahí se puede apreciar un poco mejor, el Cantón Azogues, la línea que vemos acá, esta línea rosada, es el límite cantonal y provincial entre el Azuay y Cañar y entre los cantones Azogues y Paute. Y como vemos acá, el Cantón Paute ingresa en su territorio aparte del Cantón Azogues, por lo que en el puente de Chitaurco es el límite cantonal y provincial, es decir, ahí termina el Cantón Azogues. Hay aproximadamente 1.5 kilómetros de la antigua Panamericana que pasa por el Cantón Paute, y llegando al redondel de Cantón Paute, donde está el puente del descanso, vuelve nuevamente a ser el Cantón Azogues. Entonces, si nosotros tenemos un usuario de la operadora Javier Loyola, o que haga uso de ese operador y que sea del Cantón Azogues, y que necesita llegar al puente, necesita llegar al otro sector, que sigue siendo el Cantón Azogues, nosotros debemos buscar la forma de ofrecer el servicio, porque sigue siendo el Cantón Azogues, ¿sí? Entonces, lamentablemente, no existe ninguna otra vía, ninguna otra ruta que no salga del Cantón Azogues y que llegue hacia el otro punto. Adicionalmente, es importante indicar de que tanto las dos operadoras han venido sirviendo en estos sectores por más de 50 años, lo que ha provocado también que mucha gente de las comunidades de acá de Paute, de San Cristóbal, hay otras comunidades como Pampa Negra, Bella Vista, La Victoria, Chitaurco mismo, por su cercanía al Cantón Azogues y a Javier Loyola, llegan hacia la jurisdicción de Azogues, estudian en el Cantón Azogues, estudian en Javier Loyola, su atención médica la hacen en Javier Loyola, trabajan en Javier Loyola. Entonces son muchas las comunidades de este sector que también, aprovechando el paso de nuestro bus por acá, hacen uso del mismo. Pero obviamente nosotros no podemos tener rectoría sobre nuestras unidades de transporte cuando hacen este paso por este 1.5 kilómetros aproximadamente. Por lo que los mismos usuarios, junto con la representante de la operadora Javier Loyola, han reunido mucha información, muchas firmas de respaldo, que las exhibimos ahora, y ellos han ido a la EMOF de Paute, a la empresa pública de movilidad del Cantón Paute, han expresado su incomodidad y su necesidad también como usuarios del transporte público, por lo que la EMOF Paute nos ha pedido a nosotros que hagamos un informe indicando cuál es el permiso de operación. Y claro, nosotros tenemos el permiso de operación, la última parada de esta operadora es en el sector de Huangarcucho, por lo que debe pasar necesariamente por el Cantón Paute. Hemos realizado el respectivo informe técnico, hemos enviado nosotros a la EMOF Paute, y la EMOF Paute, por su parte, ha indicado asimismo de que no tiene ningún problema de que nuestro bus, nuestra unidad pase por ahí, y más aún sirva a las comunidades o a las personas del Cantón Paute. Por lo que, a través de una resolución municipal, este es el informe, esta es la resolución municipal. La resolución municipal le otorga a la operadora de transporte Javier Loyola un certificado de uso de suelo para la actividad parada de bus en el sector del descanso para la cooperativa Javier Loyola, en el sector del descanso y la entrada a San Cristóbal, es decir, le otorga dos paradas. con esta autorización que no da el municipio de Azogues, no da la dirección de movilidad, da el cantón Paute, porque es jurisdicción de ellos. La dirección de movilidad ha emitido esta resolución para reconocer esas paradas y decirle que en base a los informes del municipio de Paute, las unidades hacemos de conocimiento que se estarán estacionando, que estarán haciendo una parada momentánea en los sectores antes descritos. Esta es la resolución 001 del 2025 dada por la Dirección de Movilidad, que aboca conocimiento de que el municipio de Paute ha dado el uso de suelo para que podamos estacionar momentáneamente allá. Luego, entiendo que por los problemas judiciales y demás, la Agencia Nacional de Tránsito, han llegado toda esta documentación a la Agencia Nacional de Tránsito, la Agencia Nacional de Tránsito, como ente rector de los municipios y de la competencia de tránsito, hace un informe y en el informe manifiesta de que presumiblemente esta resolución última que mostramos no tenga el sustento, toda vez de que se está dando la autorización a otra operadora en una jurisdicción que no corresponde a la cantonal, ¿sí? En ese sentido, nosotros hemos revisado, nos hemos reunido con la Agencia Nacional de Tránsito, ahora lo podemos hacer con el ASUAI, con la Agencia Nacional de Tránsito del Cañar, hemos revisado, y nosotros, muy respetuosos de las consideraciones y recomendaciones que tiene ese informe, damos de baja. ¿Pero damos de baja qué, Adrián? Eso es lo que la gente se está confundiendo. El estacionamiento, o mejor dicho, damos de baja la resolución que aboca conocimiento del estacionamiento. Por lo tanto, las unidades de transporte de la operadora Javier Loyola siguen sirviendo en sus mismos horarios y en sus mismas rutas, por lo que, como le decía al inicio, no hemos afectado
1: la parada, cambia,
4: no hemos afectado la resolución. No, nosotros como municipio de Azogues damos de baja la resolución, sí, pero las resoluciones del municipio de Paute respecto de la parada siguen vigentes, sí, y esto es un asunto que ya no le corresponde en este caso a la Dirección de Movilidad, sí. Hay un permiso de uso de suelo, por lo tanto la operadora Javier Loyola sigue estacionando en estos dos sectores. Y aquí viene el tema de la controversia, de que realmente, Adrián, no entiendo, no acabo de comprender en el sentido de por qué la operadora o el consorcio CIFCA tiene problemas con la operadora Javier Loyola, teniendo en cuenta de que los usuarios que ellos están tomando, en la UNAE son usuarios que van a Cuenca. La operadora Javier Loyola no va a Cuenca, llega hasta el cantón Azogues, no puede salir del cantón Azogues. Entonces no entiendo por qué la disputa, si la gente de la UNAE tomará el Azogues Cuenca y si irá a Cuenca, o tenemos otras operadoras como la CIGSIC, la CENEPA, que también están ingresando al cantón Azogues para llevar pasajeros hacia otros cantones. Entonces no comprendo la disputa. Lo que sí comprendo es el malestar que tiene la operadora Javier Loyola y la operadora Turas, porque lamentablemente la operadora CIFCA, al salir del terminal terrestre, no se está sellando, eso lo vamos a corregir, y se está llevando, por ejemplo, pasajeros desde el Canal hasta Charazol, pasajeros desde Charazol hasta Javier Loyola, cuando esos pasajeros, en el primer caso, le corresponde a la operadora Truras, y en el segundo caso a la operadora Javier Loyola. Sí, entonces ahí el malestar de esas dos operadoras hacia la Dirección de Movilidad, al indicar de que primero, ¿por qué la Azogues Cuenca no sale sellado cuando sale por la Panamericana? Segundo, ¿por qué está llevando pasajeros de 17 centavos, de 15 centavos, de 20 centavos, cuando el origen de la circa es Azogues y es Cuenca? Usted dirá, pero ¿y los pasajeros? Eso no lo tengo que regular yo, eso lo regula la Agencia Nacional de Tránsito. Nosotros estamos abiertos a cualquier situación que vaya en bien de los pasajeros, pero eso no significa de que las operadoras que están bajo la rectoría de la municipalidad tengan que ser perjudicadas cuando tenemos a Azogues Cuenca recogiendo pasajeros a lo largo de todo el trayecto de las operadoras que le corresponden al Cantón Azogues.
1: Ahora que nos adentramos en este tema justamente del usuario, de los pasajeros, por ejemplo, usted nos acaba de mencionar algo importante, que esta operadora estaría siendo prácticamente la circa las veces de urbana, cuando en realidad no debería ser así. Pero hay gente, sí, que toma el bus en Charazol, en Javier Loyola, y su destino es Cuenca. ¿Cuál va a ser justamente el accionar desde su entidad, desde la dependencia municipal, para no perjudicar a estos pasajeros?
4: Dependemos de las instrucciones que nos dé la Agencia Nacional de Tránsito. Vuelvo a repetir, el consorcio de operadoras FIRCA está regido, su ente rector es la Agencia Nacional de Tránsito. Partiendo desde el hecho de que estas operadoras tienen un origen y tienen un destino, ahí la Agencia Nacional de Tránsito sabrá qué hacer o cómo resolver. Si la Agencia Nacional de Tránsito me pide que nosotros implementemos algún tipo de parada, de lo que sea, obviamente tendremos que revisar la legalidad de eso y lo haremos en beneficio de los usuarios, ¿sí? Justamente, y vuelvo a repetir, la Agencia Nacional de Tránsito nos dará las directrices de qué hacer sobre ese permiso de operación que tienen esas operadoras de transporte.
1: ¿Qué mensaje le da al usuario que está preocupado, que no sabe qué hacer si de pronto trasbordo de ir de Charazol a prácticamente a la terminal terrestre, o ir de Javier Loyola hacia prácticamente el descanso, hacer trasbordo? Porque esa es la preocupación del usuario. ¿Qué decirles a él?
4: Decir al usuario que no se preocupe, que nosotros como Dirección de Movilidad, el alcalde de la ciudad, el doctor Javier Sarano, ha dado instrucciones clarísimas sobre el tema de que en primera instancia no se tiene que perjudicar al usuario, ¿sí? Estamos nosotros revisando todo el tema de lo que es ya el sellaje. Cuando vayamos a realizar este sellaje, tendremos que conversar ¿con quién? Con los usuarios del sector del Camal, del sector de Charazol, con la gente de Javier Loyola, para determinar el mejor lugar para realizar este sellaje, teniendo en cuenta de que para el sellaje no existe una norma técnica que diga el sello tiene que ponerse a 1 kilómetro, 2 kilómetros, a 3 kilómetros, ¿sí? Y justamente la gente tiene que tener en mente que lo que estamos queriendo hacer es ordenar la ciudad. Tenemos, como le decía hace un instante, tenemos unidades de transporte de la CENEPA, de Alpes Orientales,
1: y que cada quien cumpla
4: que están entrando, que están entrando por donde quieren, están saliendo por donde quieren, están parando en donde quieren, y eso nos da, y sobre todo en el sector de Charazol, en el sector de la escuela, tenemos ahí muchos, muchos inconvenientes. Entonces, esa es la visión de esta dirección, de organizar el transporte, de organizar el tránsito, de precautelar la seguridad vial y sobre todo, como insisto, no perjudicar a los usuarios. Cualquier decisión que la estemos tomando, afortunadamente conocemos todo el territorio, hemos sido también usuarios, entonces sabemos a la perfección cómo funciona todo este tema en estos sectores. Por lo tanto, estaremos tomando las mejores decisiones en compañía de los usuarios. Y como usted ve, hasta el momento no se ha, con todo lo que yo he contado, con todas las resoluciones que se han dado, se han revocado, el servicio no se ha visto afectado. Y usted tomaba como ejemplo otras ciudades. Miren, nosotros no hemos paralizado para absolutamente nada el transporte, no lo vamos a hacer, ni por parte de los transportistas, ni por parte de la municipalidad.
1: Esa es una buena noticia, simplemente dar unos mensajes. Por ejemplo, aquí dice: buenos días, una vez más solicitamos pensar en los usuarios, en las necesidades de movilidad, en su seguridad. Dice: muchas gracias. Esto nos dice Sandra Eugenia Gómez Cuyo Rodríguez. Y también Fabio Mendoza, porque nosotros leemos todos los mensajes. Dice: señor periodista, no sabe cómo más salir a favor de la unión de busetas, así o más caretucos.
4: No, nosotros no estamos ni a favor de nadie ni en contra de nadie. Nosotros estamos para que los usuarios puedan ser servidos. Sí, aquí hay permisos de operación que habrá que analizarlos, que leerlos. Lamentablemente estos permisos de operación tienen ya una larga data, al menos los que no corresponden a la municipalidad, y pues es el ente llamado a ir realizando estas correcciones. Hay un plan nacional de rutas y frecuencias. Esperamos que en este plan de rutas y frecuencias también se vaya corrigiendo y se tome en cuenta las problemáticas que entendemos y conocemos, que en el país no solamente es la de Azón, sino hay muchos sectores así mismo. Entonces, no, para absolutamente nada. A la persona que nos mira, estamos, como digo, ni en favor ni en contra de nadie. Nosotros hemos hecho en otras propuestas, nos hemos sentado. Lamentablemente han existido rechazo por parte de ciertos actores, pero igual nosotros estamos abiertos, nos piden información, enviamos la información. Entonces, no.
1: Ya, más adelante también estaremos conversando sobre definir las rutas de la Unión de...
0: Perfecto, entonces aquí la versión de Paulo Zacoto de movilidad acá en la ciudad de Sogre referente a este tema controversial, pero ahora sale la duda, la otra parte, porque existe la restricción de la cooperativa de Loyola que preocupa a usuarios y autoridades de San Cristóbal, pues desde el pasado viernes las unidades de la cooperativa de transporte Intracalto Naranja de Loyola enfrentan lo que son severas restricciones para realizar paradas y recoger pasajeros en sectores pertenecientes al Cantón Paute, específicamente en la zona de El Descanso y comunidades aledañas. Esta situación ha encendido las alarmas entre los usuarios, dirigentes del transporte y las autoridades de la parroquia de San Cristóbal y en el cantón Azogues. De acuerdo con representantes de la cooperativa, constantes operativos efectuados por la Comisión de Tránsito del Ecuador ha impedido que las unidades continúen brindando un servicio que se ha prestado de manera ininterrumpida durante más de 3 décadas en esta zona limítrofe entre las provincias de Cañar y Azuay. Ha sido importante la acción de las autoridades para, lógicamente, establecer una ruta ya fija y no permitir básicamente lo que es que no se recoja pasajeros y haya estas sanciones a las unidades de transporte, pues existe ya restricciones, como se da a conocer a la cooperativa Javier Loyola. Esperamos una respuesta favorable de las autoridades para que esto ya se solucione y se brinde lo que es un apoyo, como conversamos aquí internamente con nuestro compañero. El usuario lo que quiere es transporte, no que quiere peleas de tal persona con otra persona. En definitiva, es el transporte y se paga el pasaje correspondiente y nada más. No están esperando que haya esta clase de inconvenientes para ver qué se puede hacer desde lejos. Son las 7 de la mañana con 35 minutos. Hacemos una pausa más bien para los comerciales. Regresamos con más noticias de acá en Actualidad.
5: Es la hora 7:35 minutos.
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0: Estamos de regreso, son las 7 de la mañana con 38 minutos. Continuamos con más noticias de carácter local, provincial, regional. Y se están desarrollando una serie de actividades por las fiestas de la ciudad de Cañar. Algunas ya se han cumplido, tenemos el detalle. A continuación escuchamos esto desde el GAD Intercultural.
2: En el Salón Azul de la Ilustre Municipalidad de Cañar se realizó el lanzamiento oficial de la Agenda Cultural por los 202 años de cantonización de San Antonio de las Reales Minas de Hatun Cañar, la cual se inició con el pregón de fiestas, así como de la coronación de María Paz Andrade Gárate como reina del cantón. El alcalde de Cañar, Segundo Yuxi, se refiere al respecto.
3: Junio es el mes del cañarismo, es el mes más importante para quienes habitamos en esta bendita tierra de Cañar, en la cual celebramos un aniversario más de cantonización, de emancipación política. Cumplimos 202 años de vida jurídica. Junio es la

ciudadanos, a que celebremos juntos el mes del cañerismo, a que celebremos en familia, en amistad, en compañerismo y en vecindad este mes del cañerismo, a pesar de las situaciones que atravesamos. Sin embargo, como Consejo Municipal, hemos desarrollado una agenda con todo el cariño.

0: 19 al 21 el Encuentro Nacional de Acuarelistas organiza Matices Ecuatorianos, la Galería Taller, Pintaré, Galicia. El 23 de junio, la clausura del proceso de fortalecimiento y capacidades en administración y operación y mantenimiento de sistemas comunitarios del agua potable entre líderes y lideresas del cantón, organiza Senagrap. Del 20 al 28 de junio, en la unidad educativa José Peralta, la Expopedia ADEM 2026, organiza nuestros compañeros de ADEM. Todos estos eventos se ha programado gracias al apoyo de nuestros queridos vecinos de los barrios, los clubes, la empresa privada que está aportando y desarrollando todos los eventos antes mencionados, con el cual realizamos la cordial invitación a toda la ciudadanía, a todas las familias de nuestro querido cantón, a que celebremos juntos el mes del cañaquismo.
1: La concejal de Cañar, Marisol Romero, resaltó esa fecha e invita a la colectividad a festejar a Cañar en esta conmemoración cantonal.
2: 202 años después de aquel grito de libertad que marcó nuestra historia, nos une no solo para recordar el pasado, sino para celebrar.

0: Reportó Patricio San Martín, Ondas Cañaris.
1: Perfecto, estamos ya en las 7 de la mañana con 41 minutos. Continuamos con más noticias, las contamos seguidamente. El Instituto Nacional de Patrimonio analiza conservación del Capañán en Cogitambo y viabilidad del Mirador de Cristal. Aquí tenemos el detalle con esta noticia.
2: El Instituto Nacional de Patrimonio Cultural, INPC, plantea la conservación de un tramo del Capañán en Cogitambo, con una inversión que bordea los $30,000. Además, trabaja en los estudios técnicos para determinar la viabilidad del proyecto del Mirador de Cristal en este importante sitio patrimonial. Así lo da a conocer Ruth Ordóñez, directora Zonal 6 del INPC.

0: cerca del complejo, como ustedes saben, existe un tramo del Capañán UNESCO, que por mencionar, les puedo decir, para ejemplificar, cuando se trata de algo reconocido por la UNESCO, es igual a que estemos hablando, por ejemplo, de la muralla china o algún otro sitio de mucha relevancia de Europa. Entonces, algo así es este tramo Capañán-Coquitambo, para la conservación preventiva, ya ha adjudicado los fondos a una arqueóloga quiteña que va a restaurar, va a ser la conservación preventiva y curativa del tramo de Capañán UNESCO. Son $30,000 que ya se han adjudicado, se ha hecho la transferencia a la contratista y que iniciará en estos próximos días para hacer el mantenimiento de este sitio. El tramo Capañán UNESCO, porque los otros son caminos prehispánicos. Estamos hablando del tramo Rumiurco-Cojitambo.
1: Ordóñez señaló que la institución no puede pronunciarse sobre gestiones anteriores relacionadas con la propuesta del mirador de cristal. Sin embargo, aseguró que actualmente se trabaja con responsabilidad y criterios técnicos para evaluar el emplazamiento de la estructura y garantizar la protección del patrimonio cultural y arqueológico del sector, ya que cualquier intervención debería cumplir con los parámetros de conservación establecidos para preservar el valor histórico y paisajístico de Cojitambo.
0: Yo no puedo responder de gestiones anteriores, sino la mía, que son 10 meses. Llegó una documentación al Instituto de Patrimonio, pero no sé si ustedes sabían, bueno, deben saber que la Secretaría Pro Tempore del Capañán se encuentra en el Ecuador por 2 años. Está ya 1 año y por lo tanto todo lo que esté dentro de un polígono que tenga relación con el Capañán tiene que pasar a la Secretaría Pro Tempore. Entonces, esta documentación pasó por el INPC, se tuvo que transferir a la Secretaría Pro Tempore en Quito y pues ellos ya devolvieron. Les hacen algunas observaciones y a través de mesas redondas, por supuesto, lo único que aquí se actúa no es por ningún capricho de ninguna persona, de ninguna naturaleza, simplemente nosotros como entes rectores actuamos en mesas técnicas especializadas y simplemente respondemos en base a la técnica, a la ley y bajo buenas prácticas de conservación.
1: Adrián Sánchez, Noticiero Actualidad.
2: Nos encontramos ya en las 7 de la mañana con 44 minutos. Les contamos más noticias de carácter local y provincial. Y activan búsqueda en Biblián para localizar a Jenny Maribel Hualpa, de 41 años de edad, se reporta desde Diario Portada. Familiares y autoridades de la provincia del Callar se encuentran en alerta tras reportarse la desaparición de la ciudadana Jenny Maribel Hualpa Zaileva, de 41 años de edad. Según información, sus allegados, la mujer fue vista por última vez el domingo 14 de junio del presente año, aproximadamente a las 18 horas en el sector del céntrico del Cantón Biblián. Ante la falta de indicios sobre su paradero, sus familiares iniciaron una intensa campaña de difusión en redes sociales para intentar localizarla. Las autoridades judiciales solicitan a la ciudadanía que cualquier información certera que ayude a dar con su ubicación sea reportada inmediato a la línea única de emergencias del ECO 911. Hasta el cierre de esta edición, de manera extraoficial, se conoció que aparentemente habría sido localizada. Sin embargo, esta información no ha sido todavía verificada. Se indica referente a la desaparición y espera que se localice pronto a Jenny Maribel Hualpa, de 41 años de edad. Hasta el cierre de edición de Diario Portada se encontraba todavía desaparecida. Esperamos que haya una respuesta favorable. Estamos ya exactamente en las 7 de la mañana con 45 minutos. Les contamos otra noticia para compartirla con ustedes, amigas, amigos oyentes. Les contamos que moradores de la comunidad de Huangra solicitan legalizar predio para mejorar infraestructura de una unidad educativa. Aquí el detalle.
3: Cleber Romero, en representación de la comunidad de Huangras, acudieron a la gobernación del Cañar para solicitar apoyo en la regularización del terreno donde funciona la unidad educativa comunitaria intercultural bilingüe San Rafael, señalando que la falta de escrituras impide la ejecución de nuevas obras y proyectos que beneficiarían a cerca de 95 estudiantes, lo indica.
4: Nosotros tenemos el inconveniente, el terreno no tiene una escritura, lo que es netamente otorgado al Ministerio de Educación. investigación. Nosotros hemos acudido a diferentes entidades públicas, a diferentes instituciones de cartera de Estado. Ellos nos han puesto un obstáculo indicando que tienen que tener una escritura. Entonces, justamente es por eso nos niegan los proyectos, las obras, porque contamos aproximadamente 95 estudiantes de la UASIF San Rafael. Tenemos 3-4 aulitas, justamente quienes han luchado, trabajado con mano de obra no calificada, quienes han realizado esas obras. Netamente el Ministerio de Educación no nos han implementado la aula, entonces por eso hemos acudido a la gobernación para buscar la solución, ya que es directamente representante del gobierno.
3: Se indica que las necesidades que se aspiran es la construcción de aulas escolares, así como de la ampliación de un laboratorio de computación y mejores condiciones para un aprendizaje adecuado a los estudiantes.
4: Estamos muy preocupados como representantes, como padres de familias, por más buen docente que sea, no es posible que abastezcan. Justamente tenemos 3-4 aulas. En cada aula pasa básica elemental, preparatoria, básica media, superior, bachillerato, entonces 3 grados. Trabaja justamente cada docente. Entonces eso tenemos el inconveniente, por eso estamos en diferentes instituciones. Ojalá que nos puedan ayudar con esa necesidad o requerimiento que tenemos.
3: En esta reunión también se analizó la situación territorial de la comunidad de Huangras, que mantiene disputas territoriales entre Cayar y Chimborazo.
4: Nosotros también el año 2021-22 presentamos todos los documentos en la alcaldía, prefectura, igual en la gobernación. También hemos ido a la función legislativa, a la Asamblea Nacional, para presentar todos los requerimientos para que nos ayuden ya finiquitando el proceso, pero chuta, justamente no ha habido ese proceso. Y justamente nosotros solicitamos es que respeten la voluntad de la comunidad, voluntad de lo que hicieron los hombres, mujeres, aquellas épocas del año 2014. Entonces nosotros siempre vamos a mantener el libre firme que estamos ya a la provincia del Cañar, a Cantón Azogues y Parroquia de Rivera, gracias a las autoridades de la provincia que tienen buena voluntad. Hemos hecho muchos proyectos en la comunidad de Huanga.
3: Reportó Patricio San Martín, Ondas Cañaris.
2: Marcamos ya las 7 de la mañana con 48 minutos. Más noticias acá en Actualidad Primera Emisión. Y la Gobernación y el Instituto Nacional de Patrimonio presentaron la agenda oficial del Inti Raymi Apirca 2026, con el propósito de preservar las tradiciones de los pueblos andinos y reactivar la economía local. La Gobernación del Cañar y el Instituto Nacional de Patrimonio Cultural presentaron de forma oficial la agenda festiva para el Inti Raymi Apirca 2026. Esta emblemática Fiesta del Sol, considerada una de las manifestaciones culturales más importantes del Ecuador, se desarrollará del 19 al 21 de julio en las instalaciones del Complejo Arqueológico de Ingapirca. Durante el lanzamiento, el gobernador de la provincia, David Crespo, destacó que la ejecución de este evento es el resultado de un riguroso trabajo articulado entre carteras de Estado, gobiernos locales y las comunidades de la zona. Por su parte, Ruth Ordóñez, coordinadora zonal 6 del Instituto Nacional, recordó que Ingapirca, Muros del Inca, constituye el epicentro idóneo donde convergen la espiritualidad, la danza, la gastronomía y los saberes ancestrales de la región austral. La programación oficial arrancará este viernes 19 de julio con un encuentro intercultural y una feria dedicada exclusivamente a la medicina ancestral. Los días posteriores incluirán foros académicos, exposiciones fotográficas, presentaciones de documentales y una vitrina turística del pueblo cañari. Entre los actos centrales de mayor arraigo constan la ceremonia ritual de apertura, la tradicional Pampa Mesa comunitaria, el Festival Nacional de la Danza y la esperada elección de la proclamación de la Ñusta Ingapirca 2026. Las festividades concluirán el domingo con un masivo festival de música andina. Las autoridades extendieron una invitación formal al turismo nacional e internacional para sumarse a esta celebración que dinamiza el comercio y salvaguarda la identidad patrimonial del país, como es el Inti Raymi, que este año lógicamente se celebra ya en Ingapirca. Así es que un evento importante que cada mes de junio, cada año se vuelve a vivir, y ahí la expectativa de toda la colectividad para ir a pasárselo momentos agradables, especialmente con el tradicional Pampa Mesa, que gusta a muchos. Algunos, conozco algunos que no le fascinan aquello, pero bueno, ahí está la invitación que se lo hace para disfrutar de él esta festividad andina. Estamos ya en las 7 de la mañana con 51 minutos y la UNAE promueve la formación en pedagogía de las artes y humanidades. Adrián Sánchez con este reporte.
1: Marco Llanes, director de la carrera de Pedagogía de las Artes y Humanidades de la Universidad Nacional de Educación UNAE, destaca la importancia de esta oferta académica para la formación de profesionales capaces de fortalecer la educación, la cultura y las expresiones artísticas en el país. El académico señala que esta carrera brinda herramientas para comprender y enseñar las artes y las humanidades desde una perspectiva crítica, creativa e innovadora, contribuyendo al desarrollo integral de los niños, jóvenes y comunidades.
5: Tenemos cupos suficientes para recibir a todos los estudiantes, todos los chicos de la comunidad, para que estudien esta hermosa carrera. Actualmente tenemos 9 ciclos, pero la vamos a reducir a 8 ciclos. El único requisito es que estés registrado en este registro nacional de la CENESIT, que te registres allí, como bien dije, y luego que selecciones la Universidad Nacional de Educación y posteriormente selecciones la carrera Pedagogía de las Artes y Humanidades como primera opción.
1: ¿Cuándo inician ya prácticamente este nuevo ciclo académico?
5: Este nuevo ciclo, el ciclo actual se está terminando en octubre, en agosto, y posteriormente este ciclo va a iniciar en finales de agosto, inicios de septiembre.
1: ¿Cuáles son los beneficios de estudiar esta carrera Pedagogía de las Artes y Humanidades?
5: Los beneficios son múltiples, ¿no? Es una carrera muy hermosa que sensibiliza a los pueblos. Quizás a lo mejor las personas no la han estudiado por desconocimiento, pero es una carrera hermosa. Los beneficios son que puedes trabajar en centros culturales y artísticos, en museos, hay gente trabajando también en la Bienal, en las universidades, así como también en la primaria, básica, elemental, media, educación inicial y preparatoria, así como también en bachillerato, ¿no?
1: ¿Cuándo inició y cuántos estudiantes tienen ya graduados o va a ser una de las primeras promociones?
5: Sí, tenemos ya 7 cortes. Ahorita se va a graduar la 8ª corte. Estamos recibiendo ya la oportunidad, la capacidad para la 9ª corte. De la carrera Pedagogía de las Artes y Humanidades. Actualmente tenemos 300 estudiantes matriculados y bueno, todos están contentos, tenemos un buen ambiente laboral, tenemos laboratorios de artes visuales y todas las ramas de las artes.
1: En cuanto al campo laboral, ¿cómo salen y cuáles son las plazas que ocupan?
5: Ellos salen como licenciados en Pedagogía de las Artes y Humanidades. El campo laboral, como bien decía, pueden trabajar en museos, en centros culturales, pueden ser promotores artísticos, así como también pueden trabajar en inicial, educación inicial, preparatoria, básica elemental, media, básica superior, y así como también bachillerato. También en las universidades hay personas graduadas con este título.
1: Adrián Sánchez, Noticiero Actualidad.
2: Marcamos ya las 7:54 a.m. Estamos contándoles noticias de carácter local y provincial. Se reporta que la Asociación de Artistas Profesionales de Cañar eligió su nuevo directorio. Con el mismo objetivo de consolidar la unidad del gremio cultural, la Asociación de Artistas Profesionales del Cañar desarrolló este último domingo 14 de junio su jornada electoral interna. El proceso democrático se llevó a cabo para designar al nuevo directorio que liderará la institución durante el próximo bienio. Para garantizar la transparencia y el correcto desarrollo de los comicios, los miembros de la Delegación Provincial Electoral de Cañar brindaron un estricto acompañamiento técnico y operativo durante toda la jornada de votaciones. Tras el escrutinio oficial, la nueva directiva quedó conformada por el arquitecto Carlos Mata como presidente y el doctor Alejandro Romaza en calidad de vicepresidente. La doctora Priscila Navas asumió la secretaría, mientras que el doctor Lauro Gutiérrez fue designado tesorero. La estructura se complementa con 6 vocales principales y 3 coordinadores estratégicos. Se comunicó o se da a conocer que se extiende un fraterno saludo a los nuevos representantes de los artistas cañarejos, augurándoles el mayor de los éxitos en su gestión. Entonces ahí la Asociación de Artistas Profesionales del Cañar eligió ya su nuevo directorio. Éxitos profesionales para este gremio que consolida lo que es al grupo de los profesionales de los profesionales del Cañar. Estamos a 2 minutos nada más para que sean ya las 8:00 a.m. y les contamos que se inauguró un moderno sistema de riego que fortalece la producción, esto en la parroquia Ducur. A continuación el detalle.
3: se procedió a la inauguración del mejoramiento integral del sistema de riego de Apangoras Bajo en la parroquia de Ocur, una intervención que beneficiará directamente a 21 usuarios y fortalecerá la producción agropecuaria en más de 50 hectáreas de terreno. La obra representa un paso importante para garantizar el acceso eficiente y seguro al agua, recurso fundamental para las familias que viven de la agricultura y la ganadería, lo señala Marcelo Jaramillo, prefecto del Cañar.
6: Incorporamos un sistema más de riego. Esto venimos haciendo en toda la provincia del Cañar. Consiste en mejoramiento de un reservorio, también la conducción, entrega de materiales por el monto de $50,000 con una contraparte muy importante de la comunidad de la mano de obra. Con esto hacemos que también los compañeros que han sudado, han trabajado, también se encariñen con este sistema de riego y hacemos otro compromiso para seguir trabajando en otros reservorios más para almacenar el agua en la época de verano y en la época de invierno y en el verano poder distribuir en la necesidad que es de ellos, la agricultura, la ganadería y otras actividades. Esto es el sistema de riego que estamos realizando acá en esta comunidad. Esto hace que también ellos se encariñen, que han trabajado con mucho esfuerzo, valoramos muchísimo el trabajo de los compañeros de la comunidad. Hay que indicar que también estamos aquí alrededor de 1.500 metros sobre el nivel del mar, en donde tenemos cultivos como el café, estamos viendo cítricos, papachinas, una nueva variedad de cultivos. La provincia de Cañar se caracteriza por tener esos pisos altitudinales en donde desde la parte alta podemos producir el melloco, la oca, las papas, las habas, y acá tenemos naranjilla, café, cítricos, papachinas y otro tipo de productos.
3: Los beneficiarios resaltaron la importancia de la inversión que permitirá optimizar el uso del agua y mejorar las condiciones para la producción agrícola. Juan Pablo Guamán, morador y usuario del sistema de riego, expresó su agradecimiento por la obra ejecutada.
7: Como parte de esta comunidad me siento cordialmente agradecido por esta gestión conjuntamente con la coordinación con la directiva en apoyarnos en esta increíble gestión de lo que es la construcción y la mejora del canal de riego de la comunidad de Apangoras, específicamente de los sectores San Juan y San Lorenzo, que nos beneficia muchísimo a la producción agrícola y ganadera, que es, como bien se ha dicho durante muchísimo tiempo, el agua es una bendición que va hacia nuestros cultivos, a nuestros riegos y beneficia de increíble manera a todas nuestras familias. Esto nos ayuda muchísimo desde la temporada de estiaje, como bien es sabido en los meses de junio, julio, agosto, el sol abrasador, lo que impide que el agua llegue con normalidad a nuestras tierras, a nuestros cultivos, a nuestros ganados. Esto sería de muchísima ayuda para que nuestros productores agrícolas y ganaderos puedan tener un incentivo y también una ayuda para su producción.
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2: Estamos prácticamente llegando ya a la parte final acá de la informativa actualidad de su primera emisión correspondiente esta mañana de martes, hoy 16 de junio del año 2026. Queremos agradecer su sintonía a lo largo de estas noticias que las hemos compartido a través de la señal de Ondas Cañaris. Sigan con nosotros, se viene John Lester y Dobo y el programa deportivo. Conozca de cerca lo que pasa ya a nivel del campeonato del mundo que se desarrolla en Canadá, Estados Unidos y México. Nada más nuestra parte, felicidades, hasta el día de mañana.
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9: Es la hora 8 en punto.
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Hola, ¿qué tal? ¿Cómo les va? Qué gusto saludarlos. La programación Onda Deportiva inicia a esta hora. Hoy martes 16 de junio, programa 1886 a lo largo del día. ¡Iniciamos!

0: Estamos en el Mundial, Estados Unidos, México y Canadá. Y les cuento, tras la derrota de Túnez ante Suecia por 5-1, la Federación Tunecina le dijo al técnico: pa' fuera, pa' la calle, te vas con tus resultados. Incluso el hijo del técnico por ahí ha repartido puñetes también con unos hinchas y demás. Pero, ¿qué les parece? No esperaron a finalizar la primera fase, a regresar a casa, sino de guantán con caldo, te vas. Aquí está la salida del técnico de la selección de Túnez.
1: Fueron 5 partidos, un triunfo, un empate y 3 derrotas. La última determinante. Celebró apenas 2 goles y sufrió 11. 5 este domingo contra Suecia, en una misma noche. El último 14 de enero, Sabri Laumouchi asumió como nuevo entrenador de Túnez. 5 meses más tarde, más allá de la falta del anuncio oficial, fue despedido en pleno mundial. El francés se había hecho cargo de Túnez en reemplazo de Sami Travelsi, despedido 24 horas después de haber sido eliminado por Malí y por penales de la Copa de África, después de haber jugado más de una hora con superioridad numérica. Por ese entonces, Laumouchi firmó un vínculo con la Federación Tunecina de Fútbol hasta el 31 de julio de 2028. Claramente se quedó corto. La selección de Túnez participó en 5 de los últimos 7 mundiales sin conseguir superar la primera ronda. Este 1-5 dominguero ante Suecia pareció sentenciar su suerte en la misma línea, aunque el haber llevado a la Copa del Mundo a 48 equipos podría aumentar su fortuna como mejor tercero, por ejemplo. Los 4 amistosos previos, 1-0 a

0: Haití, 0-0 con Canadá, 0-1 con Austria y 0-5 con Bélgica. Tampoco colaboraron con el nacido hace 54 años en Lyon, pero con ascendencia tunecina.
1: Muy bien, vamos a continuar con los resultados. Estos son los resultados de los partidos del Mundial jugados el día de ayer.
2: Dale, dale, que ruede el balón sin miedo.
0: Por el grupo H, España y Cabo Verde, empate a 0. Arabia Saudita y Uruguay, empate a 1. Por el grupo G, Bélgica y Egipto, empate a 1. Irán y Nueva Zelanda, empate a 2.
1: ¿Escucharon? ¿Qué les parece? La gran sorpresa del Mundial se dio el día de ayer con el empate a 0 entre España y la selección de Cabo Verde. Cabo Verde, debutante de los Mundiales, empata a 0 con España, que estaba de candidata no solo a ganar el grupo, sino a ganar el Mundial. Realmente fue muy llamativo este empate a 0. Y no les cuento el tema estadístico, llama la atención, por ejemplo, que más allá de la posesión del 70% de España, del 27 tiros al arco por parte de la selección española, hay algo que sorprende. A pesar de todo el dominio que ha tenido la selección española sobre Cabo Verde, Cabo Verde ha cometido una sola falta en más de 90 minutos. Una falta. Cuando usted se defiende, no solo que tira de punta y para arriba, sino que también va el costalazo, el empujón. No, una falta. Habla del orden que presentó la selección de Cabo Verde. Aquí algo de lo que fue este compromiso con empate a 0.
0: España, una de las favoritas a quedarse con el título del Mundial 2026, debutó ante Cabo Verde en el estadio Mercedes-Benz de la misma ciudad de Atlanta y empató a 0. Durante el primer tiempo, la selección española dominó la pelota con 60% frente a un 30% de los debutantes en esta Copa del Mundo. Además de manejar el balón, el conjunto dirigido por Luis de la Fuente se mostró superior en el ataque, puesto que llegó a 13 tiros y 4 de ellos fueron con dirección al arco, mientras que Cabo Verde solo tuvo 3 disparos. Para la segunda mitad, la dinámica fue la misma hasta el minuto 90. España atacó y Cabo Verde aguantó los constantes disparos, presión alta y llegadas de la roja. Incluso con el ingreso de Lamine Yamal, España se mostró más fuerte en ataque y generación de peligro en el último cuarto. Pero casi entrando a los adicionales, los debutantes se animaron, tomaron el balón y tuvieron 2 acciones para convertir. Sin embargo, no pudieron, les costó. En la segunda jornada de la fase de grupos, España se enfrentará a Arabia Saudita el domingo 21 de junio a las 12 horas. Por su parte, Cabo Verde tendrá que jugar ante Uruguay el mismo día, pero a las 18.
1: Vamos a escuchar voces post partido. Vamos a iniciar con el capitán. Vamos con Rodrigo Hernández. Rodri, el hombre habla de lo que fue este partido. No lo puede creer, el empate a 0 ante la selección de Cabo Verde.

0: 3.
1: Ha el partido, habéis tenido ocasiones de sobra para abrir la lata, pero no ha podido ser, ¿no?
2: Bueno, no ha podido ser. Poco que reprochar. Al final sabíamos que era un partido de paciencia. Muy rápido se han metido atrás y era cuestión de lo que dices tú, hemos generado, no hemos podido meter. Al final es difícil contra un equipo tan físico y replegado. Lo positivo que apenas nos han creado nada y bueno, a intentar mejorar de cara a gol.
1: Cuando un partido se pone así como se ha puesto hoy, no sé si es más cuestión de fiarlo al acierto o darle más velocidad, abrir más las bandas, no sé cómo se puede abrir una lata así, porque seguramente os encontréis más partidos de este calibre.
2: Bueno, ¿cómo se abre? Pues dependiendo, depende de la inspiración del jugador, depende de que estemos acertados, esto también es fútbol. El equipo lo ha intentado, creo que hemos tenido fluidez, creo que es cuestión de ajustar esas acciones que hemos tenido, porque contra un equipo que repliega tanto no vas a tener tantas y saber que tienes que meterlas, así de fácil.
1: No sé si te recuerda al último partido de España en un Mundial contra Marruecos también, chocándoos contra un muro, a lo mejor es la lección que han aprendido vuestros rivales.
2: Bueno, que juegan así, al final no van a pasar el centro del campo, nosotros es cuestión de que mejoremos en el acierto, cuanto más podemos contra los rivales mejor y a mejorar en eso.
3: Y en rueda de prensa, Luis de la Fuente, el director técnico español, habló que le faltó tino, le faltó paciencia, le faltó ese último pase en el último tercio para poder definir, pero que esto va a cambiar. Dijo, entre otras cosas, que nadie es campeón en la primera fecha, una gran verdad, pero fue poco autocrítico el técnico español. Aquí está, Luis de la Fuente, técnico de la selección española.

0: Después de dos semanas en las que todo parecía idílico, el bajonazo que tiene el personal es evidente después del empate. Me gustaría saber su explicación de lo que ha pasado en el terreno de juego y la decisión de meter a Gavi en una banda en un partido que probablemente se tenía que decidir con el campo abierto y con extremos, ¿no?
1: Antonio, pues, bueno, bajonazo evidentemente cuando uno no tiene el resultado que pensábamos obtener, que era ganar, pues puede producirse esa sensación, pero desde luego en el vestuario para nada. Sabemos la dificultad, ya habíamos hecho ese planteamiento previo al partido, de la dificultad que iba a ser este encuentro, con un equipo muy replegado en un bloque bajísimo y con además con una condición física muy importante que iba a generar problemas. Aún así hemos creado suficientes ocasiones de gol, nos ha faltado frescura, un poco finura, creo que el primer partido también nos ha pasado un poco factura, pero la propuesta con Gavi en la banda era generar superioridad también un poco por dentro para generar los pasillos con la gente que llegara desde más atrás. Luego ya hemos buscado otra cosa diferente con la mini Nico, pero ya un poco también, un poco ya más a la desesperada. Pero durante el primer tiempo también hemos tenido claras ocasiones de centro con Cucurella, por la banda derecha con Marcos Llorente, y eso pretendíamos, que se incorporara gente desde líneas más atrasadas.
2: Iván.
3: ¿Qué tal, Luis? Iván Martín de OK Diario. Son 6 días hasta el siguiente partido. Yo te quería preguntar, mucho tiempo, más de lo habitual en una fase final, ¿cómo está ese vestuario y cómo afrontáis? Porque todo lo que parecía que iba bien, sabes que va a haber ruido a partir de ahora.
1: Pero vamos a ver, me parece muy bien el ruido y las nueces, pero este equipo es fiable, sí o sí. Por cierto, hoy superamos 32 partidos invictos. Es un equipo que por los números tiene una fiabilidad extraordinaria. El próximo partido estaremos mejor, seguro que sí. Y sabemos la dificultad que tiene este tipo de competición. Un partido hoy, partido que no tiene esa finura, esa frescura, ese acierto en los pases finales, pues pasa esto. Pero nada que nos genere ninguna duda, nada que nos genere ninguna desatención o preocupación excesiva, más que la que es un punto de mejora que hay que seguir mejorando. Nada más. Lo que se diga o se deje de decir, nosotros seguimos nuestro camino y es el camino que nos ha traído hasta aquí, después de muchos meses haciendo las cosas muy bien y seguir haciéndolas.
2: Carabias, aquí a la izquierda.
4: Hola Luis, buenas noches. José Carlos Carabias, Diario ABC. ¿Ha echado la selección mucho de menos o más de lo previsto a tanto a Lamín como a Nico?
1: José Carlos, si es que yo no soy de los que me acuerdo nunca de los ausentes, pero obviamente son dos futbolistas diferenciadores, pero es que los jugadores que hemos tenido en el terreno de juego también son muy buenos, no es cuestión de que esté o no esté, ellos aportan diferentes registros que este equipo lo agradece. Cuando esté en el mejor momento y estará en el próximo partido contra Arabia, seguirán creciendo las alternativas, las posibilidades, y este equipo seguirá creciendo. Pero sea Lamín, sea Nico, sea Mikel Merino, sea etcétera, Dani Olmo, todos los que tenemos son grandísimos futbolistas. Lo que hay que hacer es simplemente pues coger ese tono, ese toque decisivo en este tipo de competición, que seguro, insisto, en la medida que pasen las 2 días y la semana, pues iremos adquiriendo, no tengo ninguna duda.
2: David.
5: He escuchado que decía en alguna de las entrevistas de antes que el partido les había enseñado mucho y que lo aplicarían en los siguientes. ¿Qué les ha enseñado?
1: Pues que un mundial, como todo este tipo de competiciones, son de una igualdad y una dificultad extrema. Los equipos son con características diferentes, con sus limitaciones, hacen bien lo que hacen. El equipo que teníamos enfrente era claramente inferior al nuestro, pero hacía muy bien las cosas que tenía que hacer y ha defendido muy bien. Seguro si hubiéramos metido un gol en el primer tiempo, posiblemente, esto es teoría, el partido hubiera sido otro. Pero ellos lo que hacían lo hacen muy bien, entonces en cada partido hay que aplicarse con total y absoluto un nivel de acierto muy alto para poder superar a los rivales. Y es que creo que nos han enseñado pues que hay que seguir creciendo, hay que seguir mejorando, hay que seguir haciendo las cosas poniendo, como ponemos siempre, el alma y el corazón y el talento que tiene este futbolista, pero ese es el camino. Así es, vamos, estamos súper tranquilos, convencidos de que esto es muy largo y que todavía nos quedan, en nuestro planteamiento, todavía nos quedan 7 partidos.
2: Juan.
6: Hola Luis, soy aquí. Juan Jiménez de AS. Dicen que cuando más duda hay en un equipo, más certezas tiene que haber, ¿no? Y más fuerte tiene que ser la idea. Yo te quiero preguntar si ve al vestuario preparado para eso, para ser fuerte y...
1: Juan, Perdón, no, si has terminado la pregunta.
6: Sí. Si va a ser capaz de superar las dudas que se van a generar. Gracias.
1: Ya tengo dudas. Hoy, esta mañana, les pondré ese numerito de hasta ahora mágico, que es 32. Fíjate qué dudas tiene que tener un equipo que lleva 32 partidos sin perder. Cero. Sabemos de la dificultad que tiene esta competición, sabemos de la dificultad que iba entrenando este equipo. Y faltado, pues insisto, esa finura, pero esa frescura. Sé que soy reiterativo con ello, pero es que el partido, sí, de las ocasiones que hemos tenido, en algún momento se hubiera materializado alguna. Pues decir, teoría, sí, vale. Pero eso es lo que pensamos que hubiera sucedido. La idea es lo que nos ha traído hasta aquí, lo que nos ha hecho campeones de Europa, lo que nos ha hecho estar tanto tiempo invictos, seguir apostando por esa idea y seguir apostando además por recuperar a los jugadores importantes que tenemos que recuperar y que van a tener un peso importante en la medida que se vaya avanzando en la competición.
7: Cuando hablas de que ha faltado frescura, ¿te refieres más a frescura mental o a frescura física? Y luego, otra cosa, si es frescura física, ¿por qué has tardado tanto en hacer los cambios? No sé si porque esperabas más, confiabas en Lamine como primera opción, o cuál era el motivo.
1: Normalmente, cuando uno comete una competición nueva, totalmente diferente a lo que hemos jugado hasta ahora, pues demanda de diferentes situaciones de juego, de otros registros, diferentes comportamientos. Esa frescura de adaptarse rápido a la competición que hablaba ayer es lo que quizás hemos echado un poco de menos, pero que era normal en este tipo de situaciones. Y la frescura de Lamine y la de Nico y la de Mikel Merino es la que es. Hemos intentado esperar un poco para no cerrar ventanas, sabiendo que eran los jugadores que creíamos que necesitaba el partido para superar al rival. Más juego por la banda, desborde, ante un equipo ya muy replegado y además también que tenían cierto cansancio, y remate de cabeza, pues intentando con Mikel Merino llegar, que podía aportarnos un poquito más esa faceta. Eso es siempre la teoría, lo que pasa es que luego los rivales se encargan a veces de desmontártela, pero en nuestro planteamiento es al que había perfectamente todos esos supuestos.
8: Edu. Hola, mister, aquí. Edu Pidal, de Onda Cero. Te traslado una pregunta que le acabo de hacer a Rodri, al capitán, que decía que seguramente ha faltado genialidad en los últimos metros, que con equipos tan encerrados, a veces esa genialidad resuelve partidos. Hemos visto mucho a Lamine en los últimos minutos intentarlo, uno contra uno, para romper esa barrera de los caboverdianos. ¿Crees que puede ser la opción cuando volváis a encontraros un equipo tan encerrado como Cabo Verde, jugadores como Lamine?
1: Uno de ellos, seguro, Edu, seguro. Es decir, sí, Lamine había demostrado, además, en nada más salir, acá ha modificado también un poco el comportamiento del rival. Ya estaban prácticamente tres jugadores ahí haciendo coberturas, ayudas, para ha cundido el temor dentro del rival. Eso es muy importante, de igual manera con Nico. Pero hoy era el tiempo que entendíamos que correspondía que participara. Era de igual manera que Mikel Merino, de igual manera Mikel Oyarzabal, Dani Olmo, jugadores con un pie excepcional, y que sabemos que en el momento que pasen las jornadas, que cojamos, insisto, esa compenetración, esa, de nuevo, esa sensación de competición, pues el equipo tiene que dar lo que tiene, eso es innegable, lo darán. Estamos seguros que el próximo partido el equipo estará mejor y yo también.
9: Javier. Buenas, Javier Ortiz de Lazcano, del Correo de Bilbao. Buenas, Luis. España llegaba como candidata y asumía muy bien esa condición de candidata. Este empate, sin embargo, le pone un poco los pies en la tierra. ¿Qué es lo más importante de su trabajo a partir de ahora, en estos días, por el lado anímico con el vestuario, de cara a levantar ese equipo?
1: Javier, para nosotros no ha cambiado nada, créeme. Nosotros seguimos teniendo los pies en el suelo, no los hemos dejado nunca de tener en el suelo, sabiendo la dificultad que entraña estar un día y otro siempre en la élite, en lo más alto. Y nosotros estamos, y vuelvo a decir, es un equipo fiable, que llevamos mucho tiempo compitiendo a un nivel altísimo y solo falta simplemente aceptar esta realidad, que nosotros, insisto, la aceptamos. Seguramente el entorno tiene que ver que estos partidos no se ganan todos con esta facilidad, pero que hay que mejorar, por supuesto, en esa humildad que tenemos, esa aceptación de los aspectos que hay que mejorar, pasa evidentemente por ser todos un poquito mejor el próximo día. Pero desde luego los pies en el suelo los tenemos siempre.
2: Tres últimas, por aquí Miguel Ángel.
10: Hola, Luis, muy buenas. Miguel Ángel, de Hacen Directo, en el Tiempo de Juego de COPE. Nos ha dicho una y ahora que esperabais una Cabo Verde agresiva, presionando o metida atrás, como ha sido. Quería preguntarte si os ha sorprendido ese planteamiento ultradefensivo y si ahora, aunque es fácil decirlo a toro pasado, ¿qué buscabas con Gavi? Si a lo mejor hubiera sido mejor meter ahí a un extremo para...
1: Bueno, mira, Gaby, el último partido que jugamos nos dio mucha profundidad en la banda, el día de Perú, nos dio energía y nos, sobre todo nos generó espacio para que llegara desde atrás en nuestro lateral Cucurella, que tiene en esas situaciones un pie bastante, bastante bueno para dar esa situación, generar esas situaciones de peligro. Era, buscábamos un poco eso. Desde luego, lo que ahora cualquier análisis que hagamos, pues obviamente pensábamos que Cabo Verde iba a estar en una posición más replegada, no tanto como ha sido, pero ha sido su repliegue tan bajo, pues porque producto del dominio tan absoluto y de la sensación de peligro que les hemos generado constantemente y que les hemos llevado hasta prácticamente incorporarse los 10 jugadores defensivos con el portero en el área, por la actitud de nuestros extremos al meterse por dentro y nuestros y la profundidad y amplitud de nuestros laterales. Pero, vuelvo a decir, a veces no se tiene el pie necesario, no se tiene ese toque decisivo para dar el pase que hubiera facilitado rematar a alguna opción de los goles que hemos tenido. Hay que seguir caminando y desde luego, pues pensar que esto nos tiene que hacer, vuelvo a decir, exigentes el próximo día un poco más, porque el partido de Arabia va a ser todavía, obviamente, más exigente que este.
11: Guillem. Hola, Guillem Balaguer, de la BBC. ¿Cuál es el proceso ahora para analizar lo que ha pasado y cuánto tiempo van a dedicarle a eso? Por ejemplo, ¿va a haber el partido esta noche o otra vez? Y así en caliente, ¿qué análisis hace de la gestión suya, en particular del partido?
1: Seguro que ahora en el viaje, eso, nosotros analizamos el partido inmediatamente que se termina. Ya estamos, ya mañana tenemos toda la información para facilitárselo a los jugadores. No tenemos muchos días, más que esperar el primer y segundo día para ver un poco los detalles más importantes que consideramos de este análisis. Eso va a ser un poco la forma de trabajar, como siempre lo estamos haciendo. Y por supuesto, pues yo seguiré intentando convencer a los jugadores de que las cosas se hacen como se están haciendo. A mí no me genera ninguna duda, siento que alguien pueda generarle una duda después de 3 años y pico sin perder, pero entiendo que empatar contra Cabo Verde no estaba dentro de ninguno de nuestros planes, así de claro, es verdad, tienes razón, pero esto también nos dice que el fútbol es así de complicado y complejo a veces, que haces mucho, pero a veces no te da ni para ganar, y es más, haciendo a veces mucho, puedes perder con equipos claramente inferiores. Todos tenemos que mejorar, yo el primero, pero desde luego la idea, los jugadores y yo, y tanto mi cuerpo técnico, estamos convencidos, y además es lo que nos ha traído hasta aquí. No estamos aquí de gratis, bien, estamos aquí como campeones de Europa, que no se olvide nadie tampoco.
11: Vamos aquí.
12: Buenas tardes, Eugenio Teixeira, de El Jornal Juego Limpo de Cabo Verde. Para usted, señor entrenador, ¿fue una sorpresa para España el equipo de Cabo Verde? ¿Y cómo analiza su comportamiento en este partido contra ustedes?
1: Pues era un poco el planteamiento, había dos opciones, antes lo estaba comentando un compañero, por lo que hemos visto en otros tipos de partidos, les hemos visto más presionantes altos, ahora intuíamos que podían replegarse más ante el dominio que íbamos a ejercer sobre ellos, pero he visto un equipo muy disciplinado, muy ordenado, muy fuerte físicamente, en tanto las acciones de centros laterales se han mostrado muy seguros, y la verdad que había muy pocos espacios para generar esas situaciones, como estábamos comentando antes, también de finura de pie, de dar pases, de hacer pases interiores, había pocas oportunidades, y todo lo que hemos centrado desde la banda, la verdad es que han ocupado los puestos, las posiciones defensivas adecuadas para impedir que pudiéramos rematar. Aún así hemos rematado 27 veces a portería, 7 u 8 entre los 3 palos, pero en esa faceta han estado muy acertados, y nos ha faltado a nosotros pues tener el acierto rematador que demandaba una situación tan defensiva como ha utilizado hoy empleado Cabo Verde, que por cierto ha hecho lo que ha hecho, lo que tenía que hacer lo ha hecho muy bien.
13: Muy bien, y después de escuchar a la gente de la selección española y este empate a 0 ante Cabo Verde, nos vamos a ir a la pausa y al volver con más información deportiva.
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15: Es la hora 8:27.
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2: Vamos a continuar en la programación Onda Deportiva. Un alto al Mundial porque no podemos descuidar la Liga Pro. La Liga Pro continúa, los muchachos preparándose, realizando los trabajos en la previa a lo que será desde el 1 de julio, por ahora, el reinicio. Vamos a la fecha número 17. Ya vamos a hablar del Deportivo Cuenca. Deportivo Cuenca presenta novedades. Comenzamos indicando la salida de parte del cuerpo técnico. Jorge Célico, tranquilo, Célico sigue al frente. Parte del cuerpo técnico ha salido, nos enteramos.
3: Deportivo Cuenca informó que los profesores Cristian Lobrinsevich y Walter Ochiato, quienes se desempeñaban como asistente técnico y preparador físico respectivamente, no continuarán en el club durante el resto de la temporada. En su reemplazo se incorporarán Lisandro Torres y Juan Pablo Meirama. Actualmente el cuerpo técnico cuenta con la totalidad del plantel a disposición, con excepción de Nicolás Leguizamón, quien finalizó su vínculo contractual con la institución. El resto de jugadores trabaja con normalidad bajo las órdenes del profesor Jorge Célico.
2: Ahí está Lisandro Torres, el ex Barcelona, el ex Deportivo Cuenca, ahora formando parte de la unidad técnica del cuadro morlaco. Y se fue Leguizamón. Ha llegado un nuevo jugador extranjero, Jan Nardelli, no sé si lo recuerdan, defensa argentino. No pasó nada con él en vino tinto Ecuador. Bueno, ha sido contratado por Deportivo Cuenca, pero creemos que es cuestión de tiempo de que Postel también se vaya del equipo. No ha aportado absolutamente nada. Por ahora, esto es lo oficial. Y oficial también es que ya hay gerente deportivo. El nuevo gerente deportivo del cuadro cuencano es Damián Manso, lo recuerdan, el ex Liga de Quito, campeón con Liga, un jugadorazo, ahora en funciones administrativas.
4: Dale,
3: Deportivo Cuenca presentó este lunes 15 de junio a Damián Manso como su nuevo director deportivo. El ex volante argentino, recordado por su paso por el fútbol ecuatoriano y por el conjunto morlaco, asumió sus funciones. Además, mantuvo sus primeros contactos con el cuerpo técnico y los jugadores. Durante su presentación, Manso señaló que ya dialogó con el entrenador Jorge Célico. En las próximas horas analizarán la estructura del plantel para definir las incorporaciones que afrontarán para el segundo semestre de la temporada. El nuevo director deportivo confirmó además que Célico ya le expresó las necesidades del equipo para afrontar la segunda etapa de la Liga Pro. Manso reconoció que la propuesta del presidente Eduardo Álvarez lo tomó por sorpresa, sin embargo, aseguró que aceptó el desafío por el cariño que guarda hacia la institución y la ciudad. Conozco el club, tengo mucho cariño por Deportivo Cuenca, jugué acá y sé lo que significa para la ciudad.
2: Vamos con la rueda de prensa, presentación de Damián Manso, también estuvo Eduardo Álvarez, su presidente, vía telemática. Él está en los Estados Unidos siguiendo a la selección. De hecho, la rueda de prensa fue virtual con presencia de Ondas Cañaris. Aquí está Damián Manso hablando de este nuevo reto 2026 al frente de Deportivo Cuenca en la gerencia deportiva.
4: Cuenca, mi buen amigo, esta campaña volveremos a estar contigo.
5: En la que el Club Deportivo Cuenca realiza la presentación oficial del nuevo director deportivo, de Damián Manso, quien se ha unido ya al club y está trabajando desde este día en unión del cuerpo técnico y del plantel profesional. También queremos indicarles que debido a la presencia del presidente Eduardo Álvarez en los Estados Unidos acompañando a la selección, tuvimos que realizar de esta manera, de forma virtual, esta rueda de prensa. Precisamente está el ingeniero Eduardo Álvarez conectado y le doy la bienvenida a él para que realice la presentación de Damián como nuevo director deportivo.
6: Correcto. Muchísimas gracias, Coco, un saludo cordial a todos ustedes, señores periodistas, a los que están conectados y a los que nos están escuchando. Un saludo cordial, un abrazo afectuoso, y efectivamente la idea de esta rueda de prensa era para poder presentarle formalmente a Damián Manso, que en realidad no necesita presentación, todos saben quién es, todos saben lo que consiguió en el fútbol ecuatoriano y la calidad de persona que se suma a nuestro club. Entonces, le quiero dar la bienvenida, les quiero presentar formalmente a ustedes. Damián Manso será nuestro nuevo director deportivo, y a las órdenes para lo que ustedes necesiten de parte de él, de mi lado. Le quería presentar formalmente al señor Damián Manso como nuestro director deportivo.
5: Damos la bienvenida a Damián, que también se une al Club Deportivo Cuenca. Bienvenido, Damián. Te escuchan los medios de comunicación y las personas que se están conectando a través de la transmisión en vivo que estamos realizando.
7: Bueno, buenas tardes con todos. Primero, saludar a Eduardo. Gracias por la oportunidad que me da para hacer acompañarlo en esta etapa mía nueva. Acá en Cuenca, la verdad que estoy muy feliz, muy contento. Y nada, saludar a todos los cuencanos, a los periodistas, y nada, si quieren hacer pregunta o algo, acá estamos para responder.
8: Hola, Diego. ¿Cuál fue la primera impresión, Damián, que usted se llevó? Sabemos que ya tuvo contacto con el plantel, que pudo dialogar tanto con Jorge Célico, con los jugadores, y cuál es el trabajo de aquí en más que queda ya en sus manos. Con la vara muy alta, el equipo está segundo. Damián, bienvenido, muchas gracias.
7: Hola, Diego, ¿cómo está? Buenas tardes. Sí, ya estuve hablando con el profe Célico, estuve hablando ahí con los jugadores recién que me presentó con ellos, porque en la mañana no me pudo presentar porque faltaban algunos jugadores que tuvieron que hacer unas cosas para el club. Y nada, ya me presenté con ellos, le dije cuál iba a ser mi rol, ayudarlo en todo momento, ahora juntarme con el entrenador y con el presidente para decidir a ver cómo vamos a plantear este plantel de ahora en más en adelante. Así que eso va a ser ahora cuando agarre ya definitivamente todo, cómo está estructurado el club y todo eso, y en base a eso ver a quién podemos traer. Ahí el técnico me dijo algunas cosas que él pretendía, y bueno, trataremos de ayudarlo y que podamos lograr lo que nos pida.
9: Damián, su paso por el Deportivo Cuenca le dejó algo en concreto, y dos, sobre el tema, la relación que va a tener usted con Jorge Célico, el director técnico del equipo del Deportivo Cuenca, a sabiendas que Cuenca tiene previsto y tiene planificado, en primera instancia, tener dos cambios de jugadores extranjeros y también de aportar con jugadores.

0: terminando el entrenamiento voy a tener una reunión grande y para que él me plantee todo lo que se venga para estos 6 meses. Y nada, tratar de ayudar, de aportar y de ver mi visión de para trabajar para lo mejor para Cuenca, que esa es la idea, para que a Cuenca le siga yendo bien. Sabemos que está muy bien, pero bueno, también sabemos que hay que afinar algunos detalles, pero bueno, eso esta noche ya me voy a poner en contacto bien con el profe y analizar para formar un buen equipo.
1: Dentro de llegar a Deportivo Cuenca, Damián, ¿qué es lo que le hizo tomar esa decisión para aceptar este cargo y institucional que usted tendrá ahora, su primer cargo acá en Deportivo Cuenca? Y dentro de su experiencia, ¿cómo aportar su experiencia acá en Deportivo Cuenca?
0: No, la verdad que cuando me llamó Eduardo me sorprendió, no lo esperaba, soy muy sincero, siempre no lo esperaba. Pero bueno, me gustó la idea, me gustó el desafío, conozco el club, tengo mucho cariño hacia el club, jugué acá, sé lo que significa en la ciudad, y bueno, eso me llevó a que le diga que sí. La verdad que estoy muy agradecido por esta oportunidad. No, como le dije a él, no lo quiero defraudar a nadie, quiero hacer bien las cosas para que si me va bien a mí es porque le va bien al club. Así que me brindé del primer momento y nada, y acá estoy, tomé la decisión de venir y trabajar por lo que se hace acá, trabajar y brindarse al 100%.
2: Quería consultarle, ¿qué aptitudes debe tener un director deportivo? ¿Cuáles son las principales características que usted maneja en ese sentido? Y si es que en algún momento tiene o ha desempeñado este cargo o algo similar. Muchas gracias.
0: No, por favor. No es la primera vez, pero estoy capacitado y sé de qué se trata este cargo. Yo soy el nexo entre la directiva y jugador y cuerpo técnico. Todo lo que se sientan incómodos, se sientan bien o lo que sea del cuerpo técnico de los jugadores, pasa por mí, yo lo hablo con la directiva y ahí tomamos decisiones. Ese es mi rol acá y bueno, estoy preparado y estoy con muchas ganas de hacerlo.
3: Para Damián, ¿de quién más se ha sabido que Deportivo Cuenca tiene algunas sanciones? Tal vez, ¿cómo se va a trabajar en ello? Y por ahí, ¿qué reforzar? ¿Qué les ha dicho los jugadores de ese primer mensaje ya en cancha? ¿De quién más, sabiendo de que en las próximas semanas ya comienza la Liga Pro? Y aprovechando tal vez para el presidente, con las disculpas, ¿cómo se trabaja en eso de levantar las sanciones en FIFA? Tal vez si hay algún avance en ese sentido. Muchas gracias.
0: ¿Empiezo yo? De las sanciones, yo creo que mejor te va a hablar el presidente. Yo soy nuevo, como dije antes, llegué recién hoy. Yo creo que esa pregunta se la tendría que hacer al presidente, no a mí.
4: Sí, ventajosamente las sanciones que tenemos de FIFA no son de valores exorbitantes. Se está trabajando ya para, espero que esta semana, la próxima máximo, ya podamos levantar. Y también acotando un poco al tema de la decisión de contar con una figura tan representativa como lo es en el fútbol, Damián Manso, la idea es sostener lo que hemos venido haciendo durante estos 6 meses. Nuestro objetivo sí o sí va a ser poder entrar entre los 6 primeros equipos del torneo, clasificar a los playoffs y por ende volver a estar un año más en torneo internacional. Para todo eso es lo que hemos buscado arduamente después de la salida de Luis Miguel Escalada, una figura que pueda transmitirle eso al equipo, que pueda, desde la experiencia, desde lo ganador que fue Damián Manso en su carrera como futbolista, la idea es que pueda transmitir eso y que el equipo se sostenga hasta diciembre, que esta etapa es una de las más largas y de las más complicadas, para sobre todo por el funcionamiento y el rendimiento. Entonces la idea es de eso. Estamos también, ustedes son testigos, compitiendo en torneos juveniles. La idea es también con el director deportivo potenciar a esos chicos, hacer un trabajo también en scouting, poder tener una identidad de juego. Yo sé que eso no va a ser en las próximas semanas o meses, pero sí queremos proyectarnos para el próximo año, los próximos años, ya tener una identidad de juego que se transmita desde el equipo de primera hasta las categorías formativas, que lo están haciendo muy bien. Entonces la idea es esa. Y nuevamente en el tema de

0: FIFA, sí o sí tenemos que levantar las suspensiones porque tenemos que incorporar jugadores, entonces es clave el poder ya tener todo eso definido.
1: Damián, bienvenido obviamente a Cuenca. ¿Cuáles son los objetivos? Usted ya de lo que manifiesta ha conversado con el profesor Jorge Cerico. Él también ha sido muy claro al término de esta fase antes del Mundial. Ha dicho que va a requerir de un central, de un volante y de un delantero. Ya se han comenzado, ya hay algo adelantado. El Cuenca podría presentar novedades, Damián. Y aprovecho, como lo dijo Ismael, la presencia del presidente. Eduardo, por favor, ¿cómo está la actualidad? Y perdón, hay que preguntarlo, ¿no? Pero la fuente está para eso, justamente. ¿Cómo está la actualidad económica del club? ¿Se les ha cancelado a los jugadores? ¿Cómo está ese tema? Usted dijo hace un instante que es poco lo que se debe en FIFA. ¿Se piensa solucionar la próxima semana y el Cuenca entonces tendrá luz verde para poder contratar jugadores? Muchas gracias.
2: Bueno, a ver, primero yo. Sí, el entrenador ya me dijo más o menos los puestos que necesita. Obviamente que nos tenemos que sentar a hablar ahora, después del entrenamiento, para que él me diga a ver qué jugador le gusta, yo analizarlo, verlo, darle opciones también, porque no es cuestión de. Tenemos que ver varias cosas de cada jugador, tenemos que ver muchas cosas. Pero sí, realmente está bien informado. Nos dijo que necesitaba un central, un medio y un delantero. Así que vamos a ver en las próximas horas, a ver, a charlar con él bien para empezar a gestionar para el bien del equipo.
0: Como dije hace un momento, ¿no? El tema FIFA es prioritario para nosotros, sobre todo por las incorporaciones que pretendemos hacer y los puestos clave en los que tenemos que reforzar al equipo. En el tema económico, estamos siempre el talón de Aquiles del club, es el tema económico, pero nos hemos venido levantando y sosteniendo los últimos meses. Hemos pagado muchísimo, muchísimo dinero en deudas a exjugadores y a instituciones públicas, que es también lo que nos tiene un poco complicados, pero estamos saliendo, justamente estamos gestionando también los recursos para los temas de FIFA, y como les dije, si no es esta, será la próxima semana, pero tenemos que levantar esas sanciones.
1: Le decía que, y en torno al pago de los jugadores, ¿cómo están? El cuerpo, el plantel de jugadores y el cuerpo técnico, ¿cómo está en ese tema, presidente? Perdón la interrupción.
0: Sí, bueno, como se informó hace unos días, el equipo está cancelado su salario del cuerpo técnico hasta el mes de abril. En las próximas semanas esperamos poder cancelar el mes de mayo y tratar de estar lo más corrientes al día con cuerpo técnico y jugadores.
3: Hola, ¿qué tal? ¿Cómo les va? Buenas tardes, qué gusto saludarlos a todos. Un abrazo, les saluda John Lester Hidrobo. Manso, bienvenido, éxitos, que le vaya de lo mejor, que le vaya de lo mejor en estas nuevas funciones.
2: Muchas
3: Manso,
2: gracias.
3: dos preguntas. ¿Cómo no? Al contrario. Dos preguntas. La primera, sin dar nombres, obviamente, ¿se va a cambiar uno o dos extranjeros que permite el reglamento en número y cuántos jugadores nacionales saldrían en número? Y la segunda, ¿el tiempo de contrato suyo va de la mano con el tiempo que esté Célico o indistintamente su contrato es otra cosa? Le reitero. Que esté muy bien y que la pase de lo mejor, que cumpla todos los objetivos en el Deportivo
2: Bueno,
3: Cuenca.
2: muchas gracias por las palabras, muchas gracias. Como dije antes, primero me tengo que juntar bien con el entrenador, charlar bien, a ver qué es lo que pretende él, qué quiere para estos 6 meses, quién quiere que se quede, quién quiere que se vaya. Tenemos que ponernos bien para el bien de Cuenca. Y después, no, mi contrato es totalmente aparte. No tiene nada que ver con Célico. Así que mi contrato es totalmente aparte de lo que pueda pasar. Pero como va a ir todo bien, no va a pasar nada y vamos a estar todos muy felices.
4: Damián, en este desafío, ¿qué fue lo que encontraste, más allá de la voluntad del club, qué fue lo que encontraste para venir a Cuenca, para regresar acá y en este rol de diseñar, bueno, una estructura, va más allá de lo que puede ser hasta gustoso elegir un jugador, pero también obviamente está esa otra faceta de ceñirte al presupuesto y todo lo demás. Puede parecer para quienes estamos fuera, entre comillas, divertido, atractivo, una labor de esas características, pero tiene muchas, muchas aristas con las cuales hay que lidiar. ¿Qué encontraste en Cuenca para que el desafío y también el rol de ser director deportivo lo puedas aceptar?
2: Sí, te voy a ser muy sincero. Cuando me llamó el presidente lo vi con muchas ganas, lo vi muy motivado y eso me motivó a mí a venir acá a Cuenca, a dar una mano, a ayudar, a estar acá el día a día, a tratar de ayudar en todo lo que puedo, pero con la emoción y las ganas que me habló el presidente, eso me hizo tomar la decisión de estar acá hoy sentado y formar parte de lo que es esta familia de Cuenca, que eso es lo que más interesa. Pero bueno, son las palabras que me dijo él que me motivaron a venir.
5: Quería aprovechar la presencia de Eduardo para preguntarle, por favor, por dos jugadores puntuales, como está el caso de Eddie Guevara, uno, y Jorge Ordóñez, que al finalizar el partido de la Copa Ecuador dio declaraciones y como que dejó algunas dudas de la continuidad en el plantel. Eduardo, y sobre el cuerpo técnico, ¿cómo queda, por favor? Muchas gracias.
0: Claro que sí, Diego. A ver, en los casos tanto de Eddie como de la Tuquita, los jugadores siguen con nosotros hasta diciembre. En el tema de la Tuquita, bueno, es una, lamentablemente, una confusión también del jugador en sus declaraciones, pero el jugador tiene contrato con nosotros hasta diciembre, entonces no hay mayor drama en esos dos casos, los jugadores continúan. En el caso del cuerpo técnico, efectivamente se hicieron dos cambios. Puntualmente son el asistente y el preparador físico. Entonces, como asistente técnico, salió el profesor Cristian Lobrinsevich y se incorpora alguien también conocido de la casa, que es el profesor Lisandro Torres, y en la preparación física también se incorpora el profesor Juan Pablo Meirama. Son gente de mucha experiencia y sobre todo de mucha confianza y cercanía con el cuerpo técnico, que yo creo que es lo que se necesita y algo que nos va a sumar a todos para el correcto desempeñamiento del equipo de aquí a diciembre.
1: En este mismo contexto, presidente, también faltó el nombre de un jugador, Santiago Postel. ¿Cómo está el tema del extranjero? ¿Va a continuar en el equipo? ¿Él ha tenido, por así decirlo, pues no ha sido tomado en cuenta por el técnico en los últimos encuentros? Entonces había también esa preocupación. ¿Serán eminentemente, presidente, jugadores extranjeros y también nacionales en ese número o en esas tres posiciones que habló el técnico, los que ustedes buscarán, presidente? Gracias.
0: Sí, a ver, puntualmente, y aprovecho para darles una primicia que también me sorprende que no se ha filtrado. Sí, a ver, después de la salida de Leguizamón, todos saben, se levantó un cupo para poder incorporar a un jugador extranjero más. Dentro de nuestra visión de lo que ve el cuerpo técnico, creemos que sí nos hace falta en la saga central reforzarnos. Esa es la razón también por la que hemos estado todas estas semanas trabajando incesantemente y hemos podido concretar la contratación de un defensa central que también tiene características que puede jugar un poco más a la derecha, que es el señor Jean Nardelli, que también tuvo un muy exitoso paso por el fútbol ecuatoriano. Entonces nos vamos a reforzar con él, con el cupo que está liberado, y por supuesto estamos buscando alternativas y conversando también con los representantes jugadores para ver qué más podemos hacer en ese sentido, para ver si podemos incorporar un delantero u otro puesto que el profesor nos ha solicitado. En ese sentido, Leo, apenas tengamos algo más concreto o algo cerrado, lo informaremos de inmediato.
1: Es decir, presidente, ¿se va Postel? ¿Viene Nardelli? ¿Viene en lugar de Postel?
0: No, como le dije, Leo, con Postel todavía el jugador tiene contrato con el club. Estamos conversando, estamos en negociaciones. El cupo que libera Leguizamón es lo que nos permite hoy por hoy poder contratar un extranjero más, siempre tenemos que ser responsables y partir del reglamento y de lo que podemos o no podemos hacer. El cupo de Leguizamón es lo que hoy nos permite traer otro extranjero, que es Jean Nardelli. Ahora, si en el trayecto, en el transcurrir de los días, podemos hacer algo más en el tema deportivo, alguna rescisión o algo, lo informaremos, y asimismo informaremos en qué puesto nos reforzaremos.
6: En el tema del laudo arbitral, se pidió una prórroga de 30 días. El tiempo corre. ¿Qué tiene o qué conoce? ¿Qué es lo que le han informado los abogados desde la capital de la República? ¿Cómo está el proceso? ¿Qué podemos conocer al respecto? ¿Hay incertidumbre? Porque alguien por ahí ya escribió en redes sociales de que ya estaba sentenciado y todos sus detalles, pero no hay tal que está dada la sentencia ya desde el laudo arbitral. ¿Qué conoce, presidente, usted? Gracias.
0: Ahora, Marcelo, no. A ver, todo lo que se ha dicho o se ha escuchado en redes sociales no dejan de ser más que rumores. Lo que se ha puesto, que ya hay una sentencia, que ya hay, no tiene sentido. De los 30 días que se ha solicitado, tampoco sé quién lo ha solicitado o de dónde sale, pero la verdad es que hasta el momento no hay nada, todo sigue su curso. El tribunal está aún deliberando sobre una resolución al respecto. En el caso de que llegue a haber una sentencia, una decisión ya tomada, el tribunal lo comunica única y exclusivamente a las partes involucradas. Entonces, nada, en ese sentido, seguir esperando y vamos a ver qué pasa y qué se resuelve.
7: Correcto. Queremos agradecer la participación de ustedes en esta tarde, en esta rueda de prensa de presentación. Desearle todo el éxito a Damián al frente de la dirección deportiva. Éxito también al presidente en las gestiones, en la situación en la que está en los Estados Unidos también. Un pronto retorno para él, ya le estaremos teniendo por acá en los próximos días. A ustedes, como decía, muchas gracias. Bienvenido una vez más, Damián. Gracias. Y esta es la segunda parte de Deportivo Cuenca 2026. El equipo se encuentra ya preparando para lo que será el reentre del campeonato. Una buena tarde para todos.
8: Perfecto, ahí estaba Damián Manso, el nuevo gerente deportivo. Entonces él continúa al frente del equipo, independientemente si Célico termina o no su relación contractual este año con el equipo. Guevara y el jugador Latuquito Ordóñez también continúan en el plantel. Nos vamos en horas de la tarde. Vamos a hablar de la selección argentina. Hoy juega la Argentina, esta noche, así que en horas de la tarde estaremos hablando de la selección gaucha y su preparación, la vigente campeona del mundo, para el encuentro de hoy. Nos vamos, es todo, un abrazo. Nosotros desde las 18 horas en la tarde estaremos con más información deportiva. No se cambien, continúen en sintonía de Ondas Cañares.
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10: Es la hora 8:56.
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0: Es la hora 9:27 minutos.
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0: Es la hora 9:59 minutos.
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0: Ok, seguimos en la mañana.
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0: Estamos con los grandes hits de la historia de la música. Aquellas canciones, ¿no?, de los años 70, los años 80. La música novísima, por supuesto, la música actual. El mejor componente musical en cada mañana. Hemos pasado ya quincena, así estamos el día de hoy, en 16 de junio del año 2026. Es segundo día de la semana laboral, es martes. Buenos días para quienes apenas se integran a esta hora de la mañana. Con el afecto de siempre, saludo de siempre, la motivación de siempre, el deseo de que en este nuevo día todo salga bien. Sí, que todo vaya bien en la mañana. Buenos días a los jóvenes por siempre. Buenos días a los eternamente jóvenes. Esta canción es de antaño. Bella sin alma. Una canción profunda. Muy, pero muy profunda. Buenos días, Cañar. Buenos días, Azuay. Quienes sintonizan ya. Quien está en el bus, va viajando, buenos días. Está en la empresa, en la oficina. ¿Cómo está? Buenos días, feliz mañana. Amas de casa, hola, ¿cómo está? Buenos días, amas de casa. Que siga siendo una gran mañana para usted. Sí, para usted y para usted. Y por supuesto para usted. Que sea un gran día. Buenos bríos para quienes apenas se conectan.

0: Ok, 10 a 20 minutos. Atención, país. Este es el flash informativo de la hora. En el espacio matutino, eternamente jóvenes. Atención, Ecuador fortalece su sistema eléctrico gracias al buen nivel de los embalses. Atención, el sistema eléctrico nacional mantiene condiciones favorables gracias a los altos niveles de sus embalses, especialmente el de Mazar, que registra una capacidad cercana al 98%. La hora 10:21 en la mañana. Atención, un hombre resultó herido de bala. Este hecho se suscitó al intentar evitar el robo de una motocicleta en el sector de la ferroviaria al sur de Quito. La Comisión de Protección Integral a Niñas, Niños y Adolescentes de la Asamblea Nacional de Ecuador denunció que el Ministerio de Salud Pública no ha respondido 5 pedidos de información ni 4 insistencias relacionadas con el caso Taisha y la comunidad Huampuic. Además, también advirtió que 2 requerimientos ya superaron los plazos legales en respuesta. Atención, Víctor Hugo Erazo, integrante de la Coordinadora Nacional de la Plataforma Ciudadana para la revocatoria del mandato de Noboa y Pinto, denunció que sus cuentas bancarias y la de sus familiares han sido bloqueadas.
1: Les saluda Víctor Hugo Erazo. Quiero comentarles que tan asustado está este gobierno por la revocatoria del mandato que estamos impulsando nosotros, los de la Plataforma Ciudadana para la revocatoria del mandato de Noboa y Pinto, tan asustados están, digo, que el señor Daniel Noboa y el señor Julio Neira, valiéndose del poder, están utilizando a la UAFE para perseguirnos a todos los que estamos dentro de la coordinadora de la revocatoria del mandato. Se han inventado cuentos y nos han bloqueado las cuentas, y no siquiera de nosotros, sino de nuestros familiares. Esa es la cobardía de este gobierno delincuencial, un gobierno de drogadictos y un gobierno de viciosos.
0: La hora 10 a 23, declaraciones bastante fuertes, señoras y señores, de Víctor Hugo Erazo. Es el integrante de la Coordinadora Nacional de la Plataforma Ciudadana para la revocatoria del mandato de Noboa y Pinto. Ha denunciado que sus cuentas bancarias y la de sus familiares fueron bloqueadas. Sin embargo, queridos amigos, las declaraciones de Víctor Hugo Erazo son con temas altamente complicados, ¿no? Por la seriedad del caso y, en segundo, por las palabras sueltas, de cierta forma, de don Víctor Hugo Erazo.
1: Gobierno que es un castigo de Dios para el Ecuador. No le tenemos miedo.
0: Bueno, 10 a 25 minutos. La asambleísta Eliana Correa informó que solicitó información a la Cancillería sobre la agenda oficial y el uso de recursos públicos durante la gira del presidente Daniel Noboa a Estados Unidos y Norteamérica. Atención, el alcalde de Cuenca, Cristian Zamora, dice que evalúa su posible candidatura para las elecciones seccionales y descarta una alianza con la Revolución Ciudadana.
2: De la forma reiterada en público o por vía digital, reforzando estereotipos, cosas que ha insistido la concejal González, que usted ha hecho utilizando las plataformas mediáticas a las que tiene acceso un alcalde siempre más poderoso.
0: Cito la fuente, es a Canal 5, ¿no? Muchísimas gracias. Atención, operación militar en Esmeraldas desmantela 3 campamentos de frente Oliver Sinisterra y deja 7 detenidos.
3: Último minuto.
4: Golpe al frente Oliver Sinisterra.
5: La operación fue ejecutada para la ubicación y neutralización del frente Oliver Sinisterra en el cantón de Eloy Alfaro, en la provincia de Esmeraldas. Como resultado de este operativo se encuentran 7 personas detenidas. Sin embargo, este grupo fue encontrado con material bélico, como son 2 fusiles, un fusil Galil, un fusil M4, ambos de calibre 5.56, una pistola Glock 9 milímetros, algunas escopetas calibre 12 Gauss, más de 900 cartuchos calibre 5.56 milímetros, varias municiones de bala U y algunos pertrechos de intendencia que les permiten a ellos estar dentro de campamentos temporales móviles.
6: Sin sacrificio no hay victoria.
0: Bien, ahora 10:26, atención, el demandante y los demandados del caso Progen se unieron para pedir la confidencialidad de cierta información en el proceso judicial que en Ecuador planteó en Estados Unidos. Se trata de una solicitud conjunta de CELE. Está también Progen y otros denunciados. La hora 10:27. Es todo, ¿no? Es todo. Buenos días, caminantes de la vida. ¿Cómo están los caminantes de la vida? ¿Cómo está usted? Que sea un gran día. Si está en el negocio, está en el emprendimiento, está en el en la actividad comercial, que venda mucho. Sí, que venda mucho, muchísimo. Si ustedes es un estudiante, pues que aprenda mucho, que aprenda muchísimo en este nuevo día. Si usted es un médico, pues a papá Dios bendiga a los médicos. La hora 10:27. Estamos empezando el día y cada día es un día de reto. Yo no sé la edad que usted tiene. Yo no sé si usted tiene 20, 30, 40, tiene 60, tiene 70, tiene 80. La edad es lo de menos. Lo interesante es que viva al máximo, más allá de la edad, y que sueñe en grande, y por supuesto que esos sueños se cumplan. Estamos para cosas grandes, no estamos para pequeñeces. Estamos para cosas inmensamente grandes. ¿Cuál es el reto para hoy? ¿Cuál es el objetivo? ¿Cuál es la meta? Pues que todo salga bien, ¿no? Simplemente que todo salga bien. Yo no sé cuál sea su meta. Simplemente que todo salga bien. No sea como aquellos, ¿no? Porque la selección ecuatoriana de fútbol le fue mal en su primer partido. No sea como aquellos, ¿no? Que le quitan el apoyo a la selección. No, no, no. Vamos con todo. Se vienen dos partidos más, señoras y señores. Miedo, miedo a nada ni a nadie. Sí, nos vamos contra todo. No nos vamos contra Alemania. Nos vamos contra Curazao. No pasa nada. Buenos días en el Cabildo Municipal del Cantón Paute. Buenos días, hola. Saludos a usted. Abrazo grande. Buenos días, amigos, amigas. Quienes están en este día compartiendo este bello tonificante para el alma. Este espacio creado con un solo fin, un solo objetivo, que es el servicio común. Eso, la Pausini, ¿sí? Laura Pausini y mi banda toca rock.

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1: Es la hora 10:33 minutos.
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4: 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Oiga, si este martes 16 va a venir a visitarme, no vendrá en el carro.
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0: 11 menos 20, estamos con ustedes, sí, por supuesto. Buenos días.
1: Se borra.
0: Ese señor Juanes, y se viene Juanes desde Colombia. El maestro Juanes. Madre mía. Sí, Juanes de Colombia. Un severendo clásico de don Marco Antonio Solís. Epa. La voz y el estilo de Juanes, simplemente Juanes.

Ok, 10:57. ¿Qué es un buen clásico? Esto es un buen clásico. Vamos, un día power, un día potente, un día poderoso para ustedes.

Seu país se aleja, Progen y otros demandados piden reserva de información en el juicio que se tramita en Estados Unidos por el caso Progen. Según documentos presentados ante un tribunal de Florida, tanto la empresa pública como las compañías y personas involucradas han solicitado de manera conjunta que determinada información de proceso judicial permanezca bajo confidencialidad mientras avanza la causa impulsada por Ecuador. Celec se une a Progen para presentar moción en Estados Unidos en Norteamérica. Atención, familias de víctimas de Zapotal exigen respuestas en Guayaquil. Allegados de los fallecidos denuncian falta de información mientras esperan la identificación de 10 personas que murieron calcinadas. Increíble.

0: Atención, adulta mayor denuncia falta de medicinas en Hospital del IES Los Ceibos. La afiliada cuestionó las deficiencias y la atención en el desabastecimiento que enfrentan los pacientes.
1: Le he madrugado a venir a hacerme chequear de la doctora de la endocrinóloga, pero no me vio ella, pero no me puede ni agendar para otra cita, ni tampoco me puede dar medicina porque no hay.
0: Bueno, la hora 11 en punto, ¿no? País. Bonito, sí, hermoso, geográficamente bello. Bien, actualidad de noticiero, actualidad se viene a las 12 del día. 12 en punto. Vamos a la pausa para comerciales y el maratón de éxitos de los años 70 y 80 está listo.
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Bueno, 11:05 minutos de la mañana. Amigos, con la debida autorización de ustedes, ingresamos ya con este maratón especial con las canciones de los años 70 y 80. La música más líquida, más especial, más bonita de estas dos generaciones de 20 años sumados, queridos amigos que gustan de este género. Es Juan Bau, Dama del Amanecer. Solo lo mejor de lo mejor con canciones 70 y 80. Hasta las 12 del día.

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1: Es un bello cantoral. Una canción de añoranza.
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1: 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Día soleado. Día especial.
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1: ¿Cómo están ustedes?
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1: Amigos.
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1: Está feliz en la mañana. ¿Cómo se siente? Está muy feliz. Sí, está muy feliz. Qué bien, qué bueno. De eso se trata, de que usted esté feliz y de que todos estemos bien en la mañana. A pesar de todo. A pesar de las vicisitudes y los grandes golpes que a veces da la vida. Sí, porque la vida es así. No todo es felicidad, no todo es alegría. Hay los altos y bajos. Hay los altos y bajos. Y esperamos el día de hoy sea un alto para usted. Sea un día positivo, un día productivo. Muy, pero muy productivo.
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1: Es este el espacio compartido en cada día, de 9 a 12 del día. Estamos con las grandes canciones de la historia, de 11 a 12, únicamente el maratón de éxitos de años 70 y 80. Este dúo es formidable, es el dúo dinámico. Vamos, está conduciendo, vaya despacio, maneje con mucha cautela. Sea una persona muy cauta. Cuando usted va en el bus, va de pasajero, no pasa nada, ¿no? Va sentadito, va cómodo. Va en el taxi, va en la camioneta, va cómoda o cómodo. Pero si usted es el conductor de esta unidad, llámese unidad de transporte público o privado. Vamos con los cinco sentidos. Escuchando buena música, sí. Escuchando lo que se dice en la radio, sí. Pero muy atento. Muy, pero muy atento al frente. Es amor misterioso, dúo dinámico, gran canción de la historia. Años 70. Esta joya preciosa.

0: mujer. Esa, Julio Iglesias, su mejor canción quizá, ¿no? O entre sus mejores canciones, porque este señor lo que más tiene es música. Es martes, martes 16 de junio y estamos complaciendo con las grandes canciones de la historia. Estamos haciendo la diferencia a través de la radio.
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0: 09599-904-37, son tres nueves.
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0: Vía Movistar, vía Claro Acceso, WhatsApp o la operadora que usted disponga. A través, por supuesto, de igual forma. A través, queridos amigos de el medio de comunicación, la forma convencional. Sí, esta bonita forma, la manera tradicional de contactar. El 2240-335. La fanpage Ondas Cañares. Y una cuenta personal, Juan Pablo Moreno Zambrano.

0: es ahora. Ahora. De las mejores canciones de la historia. En la voz de uno de los mejores músicos. Un ídolo. Es Leopoldo Dante. Corazón. El maestro Leo. Arte. Leo Dan.
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0: Si es que nos ponemos a escoger las mejores canciones de este músico, o cuál es la mejor canción, no le sabría, no le podría decir. Difícilmente no escogitar una, cuatro, cinco, diez canciones entre la mejor o entre las primeras diez canciones de este gran ídolo. Sí, porque seguramente no serán 10, serán las 100 mejores canciones de Leodán. O las 200 mejores canciones de Leodán.
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0: Es que todas son buenas, todas son buenas. Me voy con un clásico de la balada romántica en español. Se viene Grupo Familia. El Grupo Family.
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0: La canción que destaca por su letra apasionada sobre el destino y la entrega total.
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0: Una canción recordada como un emblema de la música romántica de los años 80.
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1: Es la hora 11:37 minutos.
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2: Bien, estamos a 20 minutos de las 12 del día. Mientras llega las 12, mientras toca el informativo. Vamos con los siguientes hits musicales. Hay tanta música bonita, canciones como Fotografía, canciones como No Entiendo.
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2: Bueno, grandes canciones de la historia para que ustedes, si usted, estimado amigo, estimada amiga, disfrute de este compendio especial creado únicamente para los amantes de la vida.

estamos en la hora 11:50 minutos. Qué gran éxito musical, queridos amigos, en la voz de El Buki, Marco Antonio Solís.

0: Es Betty, aléjate de mí. ¿Alguna vez quizá escuchó usted este éxito musical en bachata? ¿Sabe que suena súper bien también en bachata? Para quienes gustan o quienes gustamos también de ese género musical, que es espectacular. Bueno, con mi vida. El Buki, los Bukis, Marco Antonio Solís, como solista, un genio. Vamos con otra canción también bonita ya en los últimos minutos, amigos eternamente jóvenes. Y en estos minutos yo les traigo este éxito musical. Una canción preciosa, señoras y señores, para ese día. La voz de Anita Gabriel. La voz de Doña Ana.
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0: Hay cosas que a veces no tienen sentido.
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0: Estos sin sentidos de la vida que a veces no entendemos. Por más que intentemos entender, no entendemos.
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0: Porque a veces hay motivos graves, hay rupturas y toda ruptura duele. Sí, duele. Los psicólogos siempre hablan de un duelo, ¿no?
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0: utiliza. O quizá es solo costumbre. Casi siempre, o en algunas ocasiones al menos, o a veces las parejas se juntan o nos juntamos por inercia, pero de por medio de una pasión, y esa pasión no debe terminar, no debe acabar. Peor aún, dar paso al resentimiento, a la venganza, al odio, estas cosas.
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0: La canción como tal no es una queja, más bien es una súplica para hacer una tregua, para entenderse mejor y sobre todo para conocer el amor verdadero y volver a empezar una y mil veces. Vuelva, vamos, volvamos a empezar una vez más. ¡Qué balada para preciosa! Ana, Anita, Ana Gabriel.

0: Sublime maldición para los dependientes de los grandes hits de la historia de la música. Para quienes no pueden, así intenten dejar de escuchar este espacio. Y no lo pueden. Quienes han creado adicción en la mañana. Abrazo para ustedes, amigos eternamente jóvenes. Epa. ¿Sabe que me siento feliz, inmensamente feliz? El saber que usted está llamando, está escribiendo, que usted forma parte de este espacio. Dios se lo pague.
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0: Es don Juan Manuel Figueroa.
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0: Se viene ya el espacio informativo, se viene ya el espacio de noticias. Hay que prepararse.
2: Sublime.
0: Damas, caballeros, tengo 2 minutos de break, 2 minutos de descanso. E ingreso enseguida ya con ustedes.
1: Gracias.

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1: Es la hora 11:58 minutos.
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10: Bien, saludos, buenas tardes amigos en la zona sur del país. En este día martes 16 de junio del año 2026 estamos dando paso al informativo Actualidad. Muy buenas tardes Cañar, buenas tardes Azuay, buenas tardes en cada espacio, en cada rincón de esta ciudad, de esta comarca, de esta provincia y la vecina provincia.

0: estamos en la hora 12:02. Saludos a ustedes. Vamos ya con informaciones internacionales. Atención, neuronas artificiales que no se congelan. Este es el extraño transistor que imita a la mente humana a temperaturas donde todo se destruye. Esta investigación fue publicada en la revista científica Natural Comunicaciones. El presidente estadounidense Donald Trump anticipa cuándo estará completamente abierto el estrecho de Hormuz. El cierre de Hormuz por parte de Irán desde el inicio del conflicto provocó tensiones en los mercados internacionales. Atención, el presidente Donald Trump llama a Rusia a alcanzar un acuerdo con Ucrania tras discusión del G7. AFP la vía. Adelante.
1: El presidente de Estados Unidos, Donald Trump, estimó el martes que Rusia debería alcanzar un acuerdo con Ucrania. Su declaración tuvo lugar durante una reunión bilateral con el emir de Qatar, al margen de la cumbre del G7 en Evian, Francia, donde sus aliados buscaban convencerlo de que apoye a Kiev frente a Moscú. Rusia debería llegar a un acuerdo. Rusia ha perdido una cantidad tremenda de gente y Ucrania también. El mes pasado perdieron 35.000 soldados entre los dos. Por mes promediaron 25.000 personas, en su mayoría soldados, jóvenes, hermosas personas. Y es una locura lo que está pasando allí, pero tuvimos una reunión y ya veremos. Hablé con el presidente Putin el domingo. El presidente ucraniano Volodymyr Zelensky arribó el martes a Evian con el objetivo de buscar una reunión a solas con Trump, con quien había mantenido un encuentro en diciembre en Florida.
0: Atención, el presidente estadounidense Donald Trump y los líderes del G7 respaldan a Ucrania y plantean más presión sobre Rusia. Esa mayor presión podría ejercerse en especial con nuevas sanciones sobre las exportaciones al petróleo ruso. Estamos en la hora 12:05. Les comentamos que Irán afirma que nueva fase de diálogo con Estados Unidos puede empezar esta semana.
2: El canciller iraní aseguró el martes que las negociaciones con Estados Unidos sobre el programa nuclear y el levantamiento de sanciones podrían empezar esta semana, cuando se firme el acuerdo para poner fin a la guerra en Medio Oriente. La ceremonia de firma está prevista el viernes en Suiza, en un hotel de lujo de la montaña Burgenstock, cerca del lago Lucerna, según indicó el martes a la France Press la cancillería helvética. El canciller iraní insistió en que lo más importante del acuerdo es terminar la guerra en todos los frentes, incluido Líbano, país que fue arrastrado a la guerra cuando el grupo proiraní Hezbollah lanzó cohetes contra Israel para vengar el asesinato del líder supremo de Irán, el ayatolá Ali Jamenei. Israel respondió con bombardeos y una invasión terrestre.
0: Bien, 12:06, atención, bombardero de Estados Unidos se estrella en California. Habría salido recientemente de la base Edwards. Nos quedamos en Norteamérica porque la comunidad iraní en Los Ángeles protesta contra su selección en el Mundial.
3: Cientos de opositores de Teherán protestaron el lunes en Los Ángeles coincidiendo con el partido de Irán frente a Nueva Zelanda, que supuso el estreno del Team Meli en el Mundial y que acabó con empate a 2 goles. La numerosa comunidad iraní en Los Ángeles, conocida como Terangeles, había prometido manifestarse y lo hicieron exhibiendo la antigua bandera de Irán, la del león con la espada que existía antes de la Revolución Islámica que en 1979 puso en el poder al actual régimen.
0: Atención, son informaciones internacionales. El fuerte terremoto de magnitud 5.5 sacude Japón y se siente también en Tokio. Japón se asienta sobre llamado Anillo de Fuego, una de las zonas sísmicas más activas del mundo. Más de las informaciones, atención, el cacique Raoni está en estado grave en un hospital de Brasil. AFP en español la vía.
4: El cacique Raoni Metuctire, histórico líder indígena de Brasil y una de las voces más influyentes en la defensa de la Amazonía, se encuentra en estado grave tras ser internado en una unidad de cuidados intensivos en el centro oeste del país. El líder Kayapó, de 94 años, fue hospitalizado el domingo en la ciudad de Sinop con síntomas como vómitos, dolor abdominal y expectoración con sangre, apenas semanas después de haber recibido el alta médica a finales de mayo. Según el hospital, Raoni permanece bajo vigilancia continua con un cuadro clínico considerado grave. Su nieto indicó que, pese a la situación, el cacique está inestable pero consciente, mientras sus médicos prevén ofrecer más detalles en una rueda de prensa este martes. Los primeros exámenes apuntan a un posible cuadro de sepsis de origen pulmonar, asociado a neumonía por broncoaspiración, además de alteraciones renales. El líder indígena ya había sido tratado recientemente por una hernia, así como por problemas cardíacos y enfermedad pulmonar obstructiva crónica. Figura mundial desde la década de 1970, Raoni ha llevado la causa indígena y la protección de la selva amazónica a foros internacionales durante décadas, reuniéndose con jefes de Estado, líderes religiosos y figuras como el músico Sting, con quien inició su proyección global en 1989.
0: Nos quedamos en Brasil porque Brasil y sus paisajes exuberantes quieren cautivar a los turistas latinos. Brasil refuerza su apuesta por proyectarse como una potencia netamente natural. Más de las informaciones, vamos a Venezuela. Atención, Venezuela firma acuerdo con General Electric para recuperar su sistema eléctrico.
5: De sistemas energéticos.
1: Venezuela anunció el lunes un acuerdo con la estadounidense General Electric para impulsar la recuperación de su deteriorado sistema eléctrico en medio de un déficit energético que sigue afectando a gran parte del país. La presidenta interina Delcy Rodríguez explicó que el plan permitirá recuperar 1.000 megavatios en los próximos 24 meses y más de 5.000 en 4 años. Actualmente la generación ronda los 12.000 megavatios diarios, por debajo de una demanda que supera los 14.000 y que llegó a 15.579 megavatios en mayo.
0: Atención, protestas en Bolivia. Evo Morales llama a mantener bloqueos. Morales elogió la resistencia y organización de los manifestantes. Más de las informaciones, atención, destruyen geoglifo prehispánico de más de 1.000 años en el vecino país del Perú.
1: Indignación en Perú por la destrucción de un geoglifo prehispánico de más de 1.000 años de antigüedad. La figura afectada, conocida como el Triple Espiral, se ubicaba en el distrito de Laredo, en la región La Libertad, unos 560 kilómetros al norte de Lima, sobre la costa peruana. El geoglifo superaba los 20 metros de largo por 6 metros de ancho y guardaba similitudes con los de Nazca, en la costa sur de Perú.
0: Bueno, 12:10 minutos. Atención en materia política electoral regional. Resultados de las elecciones en el vecino país, el Perú, quedan menos de 1% para poder definir, queridos amigos oyentes. Esto en el vecino país del Perú.

La hora 12, 10, 12, 10 minutos. Estas son las informaciones en el contexto global, contexto internacional. Atención, resultados de las elecciones en el vecino país, el Perú, queda menos del 1% para poder definir al próximo presidente. Quedan 917 actas a contabilizar y son aquellas impugnadas, observadas o que cuentan con algún error material. Nos vamos hasta la otra frontera en el vecino país colombiano. Iván Cepeda denunciará a Abelardo de la Estrella por supuesta corrupción en el sistema de salud. Cepeda explicó que los delitos por los que mañana denunciará a de la Estrella son administración desleal, corrupción privada, fraude procesal, entre otros. Atención, amigos, Colombia arranca votación de segunda vuelta presidencial. La jornada electoral para los colombianos en el exterior comenzó ya este día lunes. La hora 12 con 12, 12, 12 minutos. Este domingo hay balotaje en el vecino país colombiano.

Bien, estamos en la hora 12 con 12 minutos. Saludos a ustedes quienes se integran a esta hora, la señal universitaria católica Ondas Cañaris. Estamos ya en vivo y en directo con las informaciones del país. Esto quiere decir lo más destacado de las últimas horas en cuanto concierne a informaciones nacionales. Nos vamos con los titulares. Adelante.

0: Atención, reservas de viviendas crecieron el 28%. Constructores proyectan superar las 40 mil soluciones habitacionales vendidas este año. Representantes del sector inmobiliario de la construcción exponen cifras del buen momento que experimenta la venta de viviendas. Atención, riesgo país sigue su tendencia a la baja, cae a 378 puntos. El testimonio de testigo protegido que denunció el caso Goleada se retoma este martes. Abogados de procesados solicitan enlace virtual. De Piñas a New Jersey, el ecuatoriano que convirtió su restaurante en una embajada tricolor para el Mundial 2026. Atención, entre escuelas de formación y convocatorias abiertas, así buscan los partidos a los jóvenes para las elecciones seccionales. La hora 12:15, 12:15 minutos. Estas son las informaciones más destacadas. Atención, durante el partido de Ecuador en Filadelfia, la presencia del presidente Daniel Noboa fue recibida con muestras de apoyo por parte de varios aficionados ecuatorianos. Las imágenes originales del evento constataron con versiones difundidas en redes sociales que buscan generar una percepción distinta. Atención, durante el partido de Ecuador en Filadelfia, varios ecuatorianos saludaron y mostraron su respaldo al presidente Daniel Noboa. Audios atribuidos al correísmo no corresponderían a lo ocurrido en el lugar y habrían sido manipulados, informa el portal. Es decir, en los Estados Unidos y Norteamérica, todos valoran al presidente. Bueno, 12:15 minutos, no se diga más. Víctor Hugo Erazo, el integrante de la Coordinadora Nacional de la Plataforma Ciudadana para la Revocatoria de Mandato de Noboa y Pinto, denunció que sus cuentas bancarias y la de sus familiares fueron bloqueadas.
1: Víctor Hugo Erazo, quiero comentarles por la revocatoria del mandato que estamos impulsando nosotros, los de la Plataforma Ciudadana para la revocatoria del mandato de Noboa y Pinto. Tan asustados están, digo, que el señor Daniel Noboa y el señor Julio Neira, valiéndose del poder, están utilizando a la UAFE para perseguirnos a todos los que estamos dentro de la coordinadora de la revocatoria del mandato. Se han inventado cuentos y nos han bloqueado las cuentas, y no siquiera de nosotros, sino de nuestros familiares. Esa es la cobardía de este gobierno delincuencial, un gobierno de drogadictos y un gobierno de viciosos. Por eso tenemos que firmar la revocatoria, para deshacernos de este IC.
0: Bien, estamos en la hora 12:15 minutos. Estas son las declaraciones de Víctor Hugo Erazo, el integrante de la Coordinadora Nacional de la Plataforma Ciudadana. Después dicen, ¿por qué nos detienen? ¿Por qué nos demandan? Son declaraciones bastante, bastante fuertes. Escuchen ustedes.
1: Gobierno delincuencial, un gobierno de drogadictos.
0: Imagínense.
1: Gobierno de viciosos.
0: La hora 12:17 minutos. Estas son las informaciones. En los exteriores de la Caja de Seguro en el centro de Quito, la plataforma de jubilados y jubiladas del Ecuador realiza un plantón para poder exigir el cumplimiento de sus demandas. Estas acciones se llevarán a cabo los días martes y jueves de manera indefinida y de igual manera en los exteriores de la Corte Constitucional. Atención, un video graba estudiantes de una institución educativa de Ecuador realizando un aparente juramento de lealtad a presidente Daniel Noboa y a Eric Prensa. No creo, pero bueno.
2: Dame nuestro presidente Daniel Noboa, que nos une con la empresa Blackwater y su fundador, Eric Prins, para construir una patria más fuerte y segura.
0: La hora 12. 12, 18 minutos de ser real debe ser investigado el tema. Atención, un estudiante fue asesinado a tiros la tarde del lunes 15 de junio en el cantón Santa Rosa, en la provincia del Oro, mientras esperaba una unidad de transporte público en los exteriores de una tienda. Otro estudiante asesinado en el país. Otra víctima más en este país. La hora 12:18 Atención, ciudadano resultó herido de bala al intentar evitar el robo de su motocicleta. Este hecho se suscitó en el sector de la ferroviaria sur de Quito, la noche del pasado 14 de junio. Este asalto fue perpetrado por al menos 5 sujetos que se movilizaban en un vehículo rojo. Las imágenes y vídeos quedó registrado. La Comisión de Protección Integral para Niñas, Niños y Adolescentes de la Asamblea Nacional de Ecuador ha denunciado que el Ministerio de Salud Pública no ha respondido 5 pedidos de información ni 4 insistencias relacionadas con el caso Taisha y la comunidad de Huampuic. Además, advirtió que 2 requerimientos ya superaron, disculpas, los plazos legales sin respuesta. Estamos en la hora 12:20. No solo que Ceso Sánchez no lo menciona tampoco en los 11 meses que se lleva adelante esta investigación. ¿De qué estoy hablando? Del caso Progen. Escuchemos.
3: Ceso Sánchez no lo menciona. No ha sido mencionado en los 11 meses de investigación. No ha sido mencionado en los 70 y pico de versiones que se han dado a lo largo del proceso. No existe un solo elemento que vincule al señor Antonio Goncalves con los hechos investigados o que son objeto de este proceso. No existe una sola visita del señor Goncalves.
0: Eso, Leonardo Stagg, abogado del exministro de Energía, Antonio Goncalves. Se habla sobre el caso Progen. A propósito del caso Progen, queridos amigos oyentes, la Asamblea Nacional, usted sabe lo que pasó hace algunos días cuando... En este caso del caso Progen se intentó llevar a una de los responsables hasta la Asamblea Nacional de Ecuador para juicio político. Sin embargo, no se dio paso en la Asamblea Nacional. Y ese es un golpe bajo no solo para la Asamblea Nacional como imagen, sino es un golpe bajo, señoras y señores, a la transparencia de los distintos procesos aquí en el país. Y cada uno de estos asambleístas que así votaron, le deben una explicación al país y a cada cantón y provincia al cual representan. Así de sencillo. El demandante y los demandados del caso Progen se unieron para pedir la confidencialidad de cierta información en el proceso judicial que Ecuador planteó en Estados Unidos y en Norteamérica. Se trata de una solicitud conjunta de CELAC, Progen y otros denunciados.
4: El Ecuador CELEC se unió a Progen y a otras empresas y personas demandadas por el Estado ecuatoriano en Estados Unidos para presentar una solicitud conjunta ante el juez de Florida, William F. Jung. Según el documento firmado por los abogados de CELEC, Progen, sus dueños y directivos Wade y John Manning y Andrew Williamson, y Astrobrixa, representante de Progen en Ecuador, tiene un fin principal: que el juez emita una orden de protección. Las partes buscan mutuamente proteger la confidencialidad de cierta información que pueda ser objeto de exhibición, requerimiento o intercambio de pruebas dentro del proceso judicial. Los solicitantes alegan que con la orden de protección se podrá agilizar la obtención de datos y documentos relevantes entre el demandante y los demandados, así como cualquier tercero que entregue información. Esta causa empezó hace 6 meses, en medio del escándalo por los generadores inservibles comprados por Ecuador a Progen, que permanecen en las centrales Salitral y Quevedo sin producir un solo megavatio.
0: Cito la fuente, queridos amigos, es Ecuavisa. Muchísimas gracias. Atención, operación militar en Esmeraldas desmantela 3 campamentos del Frente Oliver Sinisterra y deja 7 personas detenidas.
5: Último minuto. Golpe al Frente Oliver Sinisterra.
6: La operación fue ejecutada para la ubicación y neutralización del Frente Oliver Sinisterra en el cantón de Eloy Alfaro, en la provincia de Esmeraldas. Como resultado de este operativo, se encuentran 7 personas detenidas. Sin embargo, este grupo fue encontrado con material bélico, como son 2 fusiles, un fusil Galil, un fusil M4, ambos de calibre 5.56, una pistola Glock 9 milímetros, algunas escopetas calibre 12 Gauss, más de 900 cartuchos calibre 5.56 milímetros, varias municiones de bala U y algunos pertrechos de intendencia que les permiten a ellos estar dentro de campamentos temporales móviles.
5: Sin sacrificio no hay victoria.
0: 23, sin sacrificio no hay victoria. Bien, atención, la presidenta de la ERC, Gabriela Rivadeneira, anunció que este 18 de junio el movimiento presentará novedades de cara a las elecciones seccionales del 2026.
7: Pues 18 de junio, vienen sorpresitas, y vamos a salir con tambores, con banderas, porque la revolución ciudadana está más viva que nunca. Dijimos, tenemos partido.
0: Ok, 12-25, adulta mayor denuncia falta de medicinas en Hospital del IES, Los Ceibos. La afiliada cuestionó las deficiencias en la atención y el desabastecimiento que enfrentan las pacientes y los pacientes.
8: A ver, estoy aquí en el hospital, he madrugado a venir a hacerme chequear de la doctora de la endocrinóloga, pero no me vio ella, pero no me puede ni agendar para otra cita, ni tampoco me puede dar medicina porque no hay. Entonces yo no soy una persona de la tercera edad, no puedo caminar, hago un esfuerzo por venir, vivo en el sur. Pero mire, ni una pastilla siquiera. Aquí estoy adolorida, estoy aquí. Ya voy a coger un taxi para irme a mi casa.
9: Eso es lo que ocurre en el hospital del IES de Los Ceibos. No hay nada. No venga.
0: 12-25, esto sucede en el hospital del IES, el Instituto Ecuatoriano de Seguridad Social, en Los Ceibos, queridos amigos. La señora afiliada, que es una persona de la tercera edad. Sí, por... Lo que explica, señoras y señores, queda demostrado la deficiencia del sistema de salud del IES. Una vez más, un caso más de los tantos, de los cientos. Atención, tres personas han sido vinculadas a los lobos, quienes han sido detenidas en la ciudad de Quito tras un operativo antidroga que dejó la incautación de más de 200 kilos de cocaína y de marihuana.

0: la poesía para preparar eso.
1: 12.25, 12.26 minutos. Atención, el testimonio es un medio de prueba y tiene un peso jurídico. El problema es cómo se ha obtenido esa prueba y la veracidad de lo declarado, porque debe estar respaldado por documentos que hasta el momento no existen en el expediente, afirma Carlos Soria. Él es abogado de Raúl Chávez tras el testimonio anticipado rendido dentro del caso Goleada en la Cámara de Gesell. Adelante.
2: Operaciones comerciales, mercantiles, empresariales, de una familia a la que ha sabido ir bien en la vida y no aporta algo sobre un tema ni de lavado, ni de comercialización ilegal, ni de lavado de activos. Así que esperaremos el turno ya de las defensas para hacer los contrainterrogatorios, para ir desmontando ya toda esta farsa.
3: ¿Usted cree que esto, el testimonio, no va a tener ningún peso jurídico en el proceso?
2: El testimonio tiene un peso jurídico, es un medio de prueba. El tema es cómo se ha obtenido la prueba y la veracidad de lo entregado a través del testimonio, porque tiene que estar soportado, lógicamente, en documentación, que hasta el momento en el expediente no existe.
3: Gracias, doctor.
2: Que estén bien.
1: Bien, estamos en la hora 12:27 minutos. Las afirmaciones realizadas por un testigo deben estar acompañadas de ¿qué? De elementos objetivos que permitan verificar. Y hasta el momento no existiría, señoras y señores, de lo que se conoce en el expediente la documentación necesaria para respaldar las aseveraciones realizadas, según informa el abogado. Vamos a la pausa para comerciales y estamos de vuelta.
4: Es la hora 12:27 minutos.
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Bien, 12, 31 minutos para cada uno de ustedes, distinguidos amigos en la zona sur del país. El saludo cordial para quienes apenas se integran a la señal universitaria católica Ondas Cañaris. Y la invitación, por supuesto, para que ustedes, como siempre, muy gentilmente, se pongan ya en contacto con el 095-999-0437. 095-999-0437. El 2240-335, la fanpage del medio de comunicación, la página Ondas Cañaris. Y una cuenta netamente personal, Juan Pablo Moreno Zambrano. 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

0: La hora 12:34 minutos. Atención, la señora concejal Jennifer Veo asegura que no ha tenido ningún tipo de reunión con sus colegas, pero al mismo tiempo presume que Manuel Alvarado estaría en busca de ser vicealcalde de Cuenca. Y hasta tanto, el ex alcalde Pedro Palacios asegura que todavía no existe nada definido dentro de su organización política para escoger al candidato o candidata a la alcaldía de la ciudad de Cuenca. La hora 12:35 minutos, acá en territorio, disputa territorial en el descanso. La Comisión de Tránsito del Ecuador bloquea paradas de bus y dejan a decenas de pasajeros a la deriva. La hora 12:35 minutos, primer paso elevado de intercambiador de Monay se habilita en el mes de septiembre. Atención, vamos a Biblián. Activan búsqueda en Biblián para localizar a Jenny Maribel Huaypa. Tenemos entendido, ya lo ubicaron ayer, ¿no? La Intendencia de Policía intensifica controles y clausura establecimientos comerciales. La hora 12:35 minutos.
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0: Desde acá, saludar y felicitar a la Asociación de Artistas Profesionales de El Cañar, quien eligió ya a su nuevo directorio. Atención, eventos mundialistas en la troncal no contaban con autorización. Esto y más ahora.

Atención, Gobernación y el INPC presentaron la agenda oficial del Interraiming Apirca 2026. Nos vamos a la troncal, la transmisión en pantalla gigante del partido entre Ecuador y Costa de Marfil, organizado por la Prefectura del Cañar. Este fin de semana no contaba con la autorización legal de la Intendencia de Policía. Así lo denunció públicamente el jefe político del cantón, Samuel Naranjo, quien manifestó su preocupación por la falta de regulaciones en actos masivos. La autoridad civil anunció de forma enérgica que los futuros eventos públicos de esta índole deberán tramitar obligatoriamente sus respectivos permisos institucionales y presentar planes de contingencia aprobados. De igual forma, Naranjo enfatizó que se aplicará estrictamente la ley para clausurar o sancionar estas actividades si vuelven a organizar al margen de la norma legal vigente. Para asegurar el orden, se coordinan acciones directas con el apoyo de la Gobernación del Cañar, los comisarios y el personal de intendencia. 12:37 minutos es todo lo que mueve el fútbol, queridos amigos. Quizá el día de ayer por algunos temas, sobre todo porque habíamos estado llenos de información, queridos amigos, y el día de hoy también lo estamos. Sí, sin embargo, vamos a dejar un minuto nada más para poder abordar este tema. Los eventos que se viven en todo el país, bueno, en el mundo, ¿no? El Mundial de Fútbol 2026. Caso concreto de Ecuador. Y más en concreto todavía en nuestras provincias hermanas, la provincia del Cañar, la provincia de La Suay. Se pudo haber visto este fin de semana, así lo observamos, en algunas ciudades de la zona sur del país. Lo vimos en la ciudad de Cuenca, un lleno total en algunos eventos. En la zona de la Plaza San Francisco, lleno total. En la zona de el Parque San Blas, lleno total. Un evento bonito organizado por la Prefectura de La Suay, con pantalla gigante, todo bonito, ¿no? Y la gente allí observando. Pero también se vivió acá en la ciudad de Azogues. Caso concreto, la Casa de la Cultura Ecuatoriana presentó, queridos amigos, algún tipo de evento como previa al evento de fútbol y luego de aquello ya la transmisión. El Cabildo Municipal de la ciudad de Azogues hizo lo propio.

0: Ecuatoriana de Fútbol. Lo único que les pedimos, queridos amigos, no únicamente aquí en Azogues, sino en todo el país, que se evite el consumo de alcohol. Eso, decir, si se hace una transmisión en tal lado, prohíban el consumo de alcohol. Empecemos por ahí. Pero es que difícilmente prohibir cuando de por medio, queridos amigos, está ya de cierta forma hasta generalizado y permitido el tema del consumo. Les hemos dicho en muchas ocasiones, hemos escuchado a muchas autoridades que siempre dicen evite el exceso de consumo. No, no. Evite el consumo y punto final. Aún quedan dos partidos, si no estoy mal, es este día sábado, ¿no? Este día sábado y el próximo jueves o martes, no recuerdo bien el próximo. El tema, señoras y señores, es que la gente vive en familia. Es decir, que si va a la plazoleta de la juventud, que vaya toda la familia. Que si va en Gualaceo a tal sitio, va en Cuenca a tal sitio, va en Cañar a tal sitio, vaya toda la familia. Pero si usted ve un grupito que aquí bebe, otro grupito que acá también bebe, acá bebe, difícilmente usted se quede a ver el fútbol conjuntamente con la familia. Porque usted sabe todo lo que viene o lo que trae el alcohol. La algarabía sí es el momento de alegría hasta el momento que usted se pierde. Y después vienen las riñas, las peleas y tanta cosa. Que no se ha visto, sí, en este momento. Pero es el tema del consumo como tal. Desde acá, queridos amigos, la invitación para quienes organicen este tipo de eventos. Para que se haga el control estricto en estos eventos, donde se presenten, donde se difundan a través de pantallas gigantes, se evite el consumo de alcohol. Y este no es un pedido mío, este es un pedido de la gente. Para que vaya la familia. Para que vayan las familias a disfrutar en nuestra ciudad, lo propio en Cuenca y lo propio en otros cantones, tanto del Cañar como de la Azuay. Bien, estamos en la hora 12:42. Saludos a la amable audiencia en el Cantón El Tambo. Muchísimas gracias. He visto el mensaje de texto en este preciso momento. Muchísimas gracias. Saludos con total afecto, con total agrado a ustedes, queridos amigos, en la zona sur del país. Bien. La Unión de Transporte Liviano y Mixto del Cañar conmemoró el Día del Chofer Ecuatoriano.
1: Unión de Transporte Liviano y Mixto del Cantón Cañar realizó una sesión solemne por ocasión del Día del Chofer Ecuatoriano, en la que su presidente Marco Muñoz destacó los desafíos que enfrenta el sector al tiempo de anunciar nuevas estrategias para garantizar un trabajo óptimo por parte de este gremio.
2: Es sinónimo de resistencia, trabajo duro y un profundo compromiso con nuestra gente. Como presidente de la Unión de Transportes Liviano y Mixto del Cantón Cañar, asumo con orgullo y firmeza la vocación de representarnos. Nuestra labor no ha sido fácil y el camino actual está lleno de desafíos urgentes que exigen respuestas de las instituciones correspondientes. Aprovecho este espacio para reconocer que seguimos a la expectativa de las firmas, que esperamos con nuestra gestión ya sea necesario comunicarnos apenas asumamos esa noble y orgullosa función. Un compromiso ante el gerente general del terminal, solicitamos una audiencia, indicar el lugar de parada, es decir, de la izquierda a la derecha, y como también el cambio de tarifas al beneficio de nuestro gremio. Estamos seguros que mediante mesas de trabajo conjuntas lograremos considerar y alternar un ajuste equidad respecto al cambio de nuestra ubicación de tarifas garantizadas en un beneficio mutuo para el orden ciudadano y el sustento de nuestras familias.
1: Muñoz en su discurso destacó los avances para concretar lo que es el comodato y la culminación de la sede institucional, una obra prioritaria que fortalecerá los procesos de capacitación, coordinación y una atención a los socios del gremio.
2: Con esta misma actitud mantenemos la mirada adelante sobre la entrega del comodato de la sede de nuestra Unión de Transporte.

0: un espacio no es de lujo, es una necesidad básica para la organización, capacitaciones y bienestar de nuestras bases. En este sentido, agradecemos de antemano la apertura y la valiosa mirada a la prefectura para finalizar la obra de nuestra sede. Concluir esta infraestructura nos será permitir consolidar el patrimonio de nuestro gremio. Queremos también reconocer el agradecimiento a la empresa privada. Asumimos esfuerzos y acciones concretas para apoyar al gremio del volante. Pedirles el apoyo para seguir saliendo adelante, para hacer de esta unión, como dice la misma palabra, la unión de transportes.
1: Reportó Patricio San Martín, Ondas Cañaris.
2: Bien, estamos en la hora 12:45 minutos. Bien, queridos amigos, en este caso, los transportistas de la ciudad de Cañar, la Unión de Transporte Liviano y Mixto de Cañar, ha conmemorado el Día del Chofer Ecuatoriano. Saludos a los choferes. A propósito de Cañar, les cuento un tema. Y claro, muchos de ustedes también quizá ya observaron esa bonita gasolinera que se armó en la ciudad de Cañar. Y es del sindicato. Es del sindicato de choferes, queridos amigos. De Cañar, perfecto. Ahora sí, ahí estamos. Es del sindicato de choferes profesionales del Cantón Cañar. Este local, esta gasolinera, está ubicado en la vía principal. Y es, me parece, a mi criterio, una de las mejores obras que se pudo haber hecho, queridos amigos, por parte del sindicato de choferes. Una obra grande. Cuando uno se hace una obra, uno magnifica. Es decir, no se tiene que hacer cositas pequeñas nomás, cosas grandes. Esta gasolinera, el otro día habíamos observado esta gasolinera, queridos amigos. Esta moderna gasolinera incluye zonas de despacho de combustible, área de mecánica, restaurantes, e incluso hay hasta duchas. Sí, nos habíamos parado allí para observar, para conocer aún más todavía, ¿no? ¿Cómo no saludar, cómo no felicitar al Sindicato de Choferes Profesionales del Cantón Cañar? ¿Cómo no felicitarles a ustedes, amigos transportistas del Cantón Cañar, y por supuesto a sus dirigentes de la transportación? Es una linda gasolinera la que tiene Cañar. Es la gasolinera del Sindicato de Choferes Profesionales del Cantón Cañar. Muy, pero muy bonito, oiga. Saludar a don Carlitos Narváez, al señor secretario del Sindicato de Choferes de Cañar. Es una linda obra. Una linda obra. Tiene servicios de parqueo, tiene bar, tiene restaurantes. Tiene ducha caliente. Felicitaciones al sindicato. Y felicitaciones a sus dirigentes, porque las obras así se tienen que hacer. Bien allí. Y esta gasolinera no solo está a servicio de los transportistas de Cañar, pues, sino está al servicio de los habitantes del Cantón Cañar, del Tambo, de Suscal, los que vamos de Azogues, pues, y nos quedamos en la vía por distintos motivos. Ahí hay una zona de estacionamiento, zona de parqueo, en fin. Así es que felicitaciones. Muchas felicitaciones a los transportistas, al Sindicato de Choferes de Cañar. Y por supuesto, en su día clásico, saludos a los choferes de

0: 12:50 minutos. Sí, yo también ya la vi, dice, a través de mensajes de texto. Perfecto. Saludos a ustedes, amigos, habitantes del Cantón Cañar, quienes siempre están muy atentos a la informativa actualidad. Vamos con más de las informaciones. Proyecto de desarrollo productivo fortalecerá las capacitaciones a las mujeres artesanas de Chuchún. Esto en el Cantón El Tambo. Atentos, amigos del Tambo, ya les cuento esta gran noticia. Ahora, hay otro tema que también queremos compartir conjuntamente con ustedes, queridos ciudadanos, es este. La UNAE promueve la formación en pedagogía de las artes y humanidades.
1: Director de la carrera de Pedagogía de las Artes y Humanidades de la Universidad Nacional de Educación UNAE destaca la importancia de esta oferta académica para la formación de profesionales capaces de fortalecer la educación, la cultura y las expresiones artísticas en el país. El académico señala que esta carrera brinda herramientas para comprender y enseñar las artes y las humanidades desde una perspectiva crítica, creativa e innovadora, contribuyendo al desarrollo integral de los niños, jóvenes y comunidades.
2: Tenemos cupos suficientes para recibir a todos los estudiantes, todos los chicos de la comunidad, para que estudien esta hermosa carrera. Actualmente tenemos 9 ciclos, pero la vamos a reducir a 8 ciclos. El único requisito es que estés registrado en este registro nacional de la CENESIT, que te registres allí, como bien dije, y luego que selecciones la Universidad Nacional de Educación y posteriormente selecciones la carrera Pedagogía de las Artes y Humanidades como primera opción.
3: ¿Cuándo inician ya prácticamente este nuevo ciclo académico?
2: Este nuevo ciclo, el ciclo actual se está terminando en agosto, y posteriormente este ciclo va a iniciar en finales de agosto, inicios de septiembre.
3: ¿Cuáles son los beneficios de estudiar esta carrera Pedagogía de las Artes y Humanidades?
2: Los beneficios son múltiples, ¿no? Es una carrera muy hermosa que sensibiliza a los pueblos. Quizás a lo mejor las personas no la han estudiado por desconocimiento, pero es una carrera hermosa. Los beneficios son que puedes trabajar en centros culturales y artísticos, en museos, hay gente trabajando también en la Bienal, en las universidades, así como también en la primaria, básica, elemental, media, educación inicial y preparatoria, así como también en bachillerato, ¿no?
3: ¿Cuándo inició y cuántos estudiantes tienen ya graduados o van a ser una de las primeras promociones?
2: Sí, tenemos ya 7 cortes. Ahorita se va a graduar la 8ª corte. Estamos recibiendo ya la oportunidad, la capacidad para la 9ª corte. De la carrera Pedagogía de las Artes y Humanidades. Actualmente tenemos 300 estudiantes matriculados y bueno, todos están contentos, tenemos un buen ambiente laboral, tenemos laboratorios de artes visuales y todas las ramas de las artes.
3: En cuanto al campo laboral, ¿cómo salen y cuáles son las plazas que ocupan?
2: Ellos salen como licenciados en Pedagogía de las Artes y Humanidades. El campo laboral, como bien decía, pueden trabajar en museos, en centros culturales, pueden ser promotores artísticos, así como también pueden trabajar en inicial, educación inicial, preparatoria, básica elemental, media, básica superior, y así como también bachillerato. También en las universidades hay personas graduadas con este título.
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0: Bien, estamos en la hora 12:53 minutos, son las informaciones al día. Bien, estimados amigos, vamos a hacer una pequeña pausa para comerciales y estamos de vuelta con otros temas. Antes, estas son las acciones que viene desarrollando el gobierno nacional aquí en la provincia del Cañar.
4: Atención, ¿quieres saber lo que tenemos esta semana en Cañar?
5: 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Cañar, aquí estamos.
6: Es la hora 12:54 minutos.
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1: Bien, estamos en la hora 12:57, Feria de Emprendedores La Loquera reactivó la economía y la cultura de Cañar. Atención, en el marco de las festividades por los 202 años de cantonización de Cañar, este fin de semana se desarrolló con total éxito la tercera edición de la Feria de Emprendedores La Loquera. Este encuentro unió fuerzas y corazón en un solo lugar, reuniendo a talentosos productores locales y del austroecuatoriano en una jornada inolvidable y de identidad, y sobre todo de mucha, pero mucha tradición. Vamos con más de las informaciones. Proyecto de desarrollo productivo fortalecerá las capacitaciones a las mujeres artesanas de Chuchún en el Cantón El Tambo. Conozcamos de qué se trata.
2: Se efectuó el acto oficial de la entrega del proyecto de desarrollo productivo artesanal de la comunidad de Chuichun, esto con el apoyo de la Embajada de Taiwán, una iniciativa orientada a fortalecer las capacitaciones productivas de las mujeres artesanas, lo señala Bernardo Balboa, presidente de la comunidad de Chuichun, centro del Tambo.
3: Para nosotros es algo importante porque de poco a poco, como comunidad de Chuichun centro, estamos iniciando a organizarnos, estamos comenzando a llevar diferentes proyectos acá. Lamentablemente, por el tema de migración por temas de estudio, migración por temas de trabajo, la comunidad había quedado un poco abandonado, pero gracias al apoyo de toda la gente de las autoridades de nuestro cantón, de la provincia, estamos retomando y vamos a seguir adelante con los diferentes proyectos que tenemos en nuestra planificación. Tenemos un proyecto, caja de ahorro crédito comunitario 9 de mayo, que ya viene funcionando más de un año. Vamos a iniciar con este hermoso y lindo proyecto, especialmente para mujeres, las mujeres de acá de la comunidad, que va a permitir a fortalecer la identidad, los conocimientos, la sabiduría andina. Por eso pues quiero agradecer al señor embajador, al gobierno de Taiwán, gracias por ese apoyo. Estoy seguro que vamos a llevar adelante. Estoy seguro que vamos a fortalecer nuestra identidad. Todo lo que hagamos de este trabajo va a servir para fortalecer nuestra identidad. Vamos a producir para mejorar la cultura y también para comercializar, para vender a otros cantones, quizás también a otras provincias. Y hay muchos migrantes, comentarles que hay muchos migrantes de aquí de la comunidad que están en España y en Estados Unidos. Vamos a tener la oportunidad de enviar y hacer llegar a ellos también. O sea, para de esa forma mantener la identidad de la mujer cañari, la identidad de nuestro Ecuador en diferentes partes del mundo.
2: Augusto Liao, embajador de Taiwán y representante de la Oficina Comercial de Taipei, dio un mensaje reafirmando los lazos de cooperación que permiten iniciar iniciativas de desarrollo en beneficio de las comunidades.
4: Es un gran honor que podemos trabajar juntos con la invitación de este proyecto tan significativo y bonito, que yo sé que este tambo es su tierra, de esta ciudad. Y sabemos que estamos trabajando estos días. Necesitamos más trabajo junto con las mujeres emprendedoras por este proyecto, que no solamente para cocinar un restaurante o solo para agricultura. También podemos trabajar más. Por eso iniciamos ese proyecto y ocupamos ese espacio que ya tenemos, pero solo para mejorar, y ofrecemos aparatos y materiales para que todo de ustedes paso a paso puede trabajar.
2: Reportó Patricio San Martín, Ondas Cañaris.
1: Bien, estamos en la hora 13:01, cosas interesantes que se van dando, que se van generando en la zona sur de el país, en la zona austral del país. Bien, nos vamos hasta el Cantón Biblián. Saludos a Biblián, saludos a Jerusalén. Jerusalén conmemora su aniversario, rindiendo homenaje al esfuerzo de su gente. La parroquia de Jerusalén, perteneciente al Cantón Biblián, celebró un nuevo año de vida institucional con un emotivo llamado a la unidad y al progreso comunitario, bajo la consigna de que la localidad no solo festeja una fecha histórica, sino la fuerza colectiva de sus habitantes. La población salió a las calles para rendir homenaje a una tierra de hombres y de mujeres trabajadores, orgullosos de sus raíces ancestrales. Estos actos conmemorativos centrales iniciaron con el tradicional desfile cívico y estudiantil, el cual lleno de civismo a los habitantes de esta linda parroquia. Saludos a Jerusalén. La hora 13:02, estas son las informaciones al día. Atención, este fin de semana se realizará la carrera atlética Yo Vivo Sin Drogas, organizado por la Policía Nacional, por las calles de la ciudad de Cuenca.
5: Semana se realizará una edición más de la carrera Yo Vivo Sin Drogas 5K, la misma que se realizará a partir de las 7 de la mañana acá en la ciudad de Cuenca. Todavía se receptan las últimas inscripciones, nos dice el capitán José Javier Villasís.
6: Esta es una actividad más que todo preventiva, que nosotros hacemos una invitación a la familia, a la ciudadanía cuencana, a la provincia, que participe con nosotros. Esta actividad va a ser el día 21, el día domingo 21 de junio del presente año. Vamos a requerir que toda la familia nos acompañe. La inscripción es totalmente gratuita. El Parque de la Madre será el punto de encuentro. Un día antes estaremos en el comando de la policía, estaremos haciendo la entrega de las camisetas. 7 de la mañana del domingo estaremos saliendo, participando, corriendo, con actividades preventivas, lúdicas, y etcétera. Nosotros estamos trabajando para la ciudadanía un mensaje positivo, un mensaje que en el que decimos no a la droga y sí a la vida.
7: ¿Cuáles son los requisitos para poder participar? Antes se acostumbraba a recoger botellas desechables, por ejemplo. Ahora, ¿cuál es el requisito?
6: La dinámica se ha mantenido. También es un mensaje nosotros de ecológico que estamos enviando. Vamos a requerir 20 botellas como requisito, y esto adicional, que se inscriban mediante las páginas de la policía, mediante por internet pueden conectarse, inscribirse, y es totalmente gratuito.
7: ¿Cuándo será la entrega de las camisetas y la entrega también del material reciclado?
6: El sábado 20 vamos a estar en el comando de policía acá del Cantón Cuenca. Vamos a estar a partir de las 8 de la mañana entregando todos los insumos, camisetas, y aceptando inscripciones y en este caso las botellas.
7: Vale la pena un llamado de su parte para no dejar a última hora, porque el año pasado hubo gente que llegó a última hora y ya no tuvo la camiseta,
6: sí,
7: por ejemplo.
6: Sí, siempre es bueno prever, si pueden, vamos a estar nosotros a la primera hora, que la gente venga con tiempo, con tranquilidad. Nosotros esperamos lo que es tener todo el material disponible para las inscripciones. Lo que sí, hago un llamado nuevamente, que se pueda inscribir con tiempo, con anterioridad, para nosotros de estar listos y poder entregar lo que es las camisetas mundiales.
7: ¿Cuál ha sido la experiencia que han tenido en estas carreras que se han efectuado? ¿Qué sensaciones les ha dejado a ustedes?
6: Realmente las sensaciones siempre han sido positivas. Le comento que estamos haciendo este proyecto, nace desde el 2011, son prácticamente 16 años que estamos llevando esta actividad, que ha sido acogida por la ciudadanía como algo bueno. Es un mensaje que va realmente direccionado principalmente para la juventud, para la niñez, con un mensaje que...
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1: Bien, estamos en la hora 13:05, 13:06, Giovanni, muchísimas gracias. Atención, restricciones de la cooperativa Javier Loyola preocupan a usuarios y autoridades de San Cristóbal. Desde el pasado viernes, las unidades de la cooperativa de transporte intracantonal Javier Loyola enfrentan severas restricciones para poder realizar paradas y recoger pasajeros. En sectores pertenecientes al Cantón Paute, específicamente en la zona del Descanso y comunidades aledañas. Esta situación ha encendido las alarmas entre los usuarios, dirigentes de transporte y las autoridades de la parroquia San Cristóbal en el Cantón Azogue. San Cristóbal pertenece al Cantón Paute, ¿no? a la provincia de Azuay. De acuerdo con los representantes de la cooperativa, constantes operativos efectuados por la Comisión de Tránsito del Ecuador, CTE, han impedido que las unidades continúen brindando un servicio que se ha prestado de manera interrumpida durante más de 3 décadas en esta zona limítrofe entre las provincias del Cañar y la provincia del Azuay. El presidente de la operadora, José Julián Álvarez, ha manifestado que el principal perjuicio recae sobre los habitantes de San Cristóbal, quienes utilizan diariamente los buses para transportarse a centros educativos y a lugares de trabajo en Azogues. El conflicto técnico radica en la delimitación netamente territorial del Descanso, donde una franja pertenece a Pauta y conecta con la parroquia Javier Loyola, sitio donde la cooperativa sí posee una parada autorizada en un permiso de operación, y por su parte Jairo Abad, gerente de la institución, ha recordado que desde el año 2016 ha realizado trámites ante los organismos de tránsito y enfatizó que cuentan con una resolución del GAD de Pauti que autoriza el uso de suelo para paradas. Mauricio León, representante de gobierno parroquial de San Cristóbal, respaldó a la cooperativa que ha servido a la zona por más de 35 años, así mismo es, y advirtió que no existe suficiente cobertura de transporte urbano que circule por la zona. Ante esto, León anunció que buscarán mesas de diálogo urgentes con las autoridades provinciales para poder garantizar la conectividad de cientos de familias rurales. ¡Qué dilema! Son los amigos de la cooperativa Javier Loyola, ¿no?, quienes están preocupados por este tema. Estimados ciudadanos, San Cristóbal, ¿no?, la parte alta de San Cristóbal. San Cristóbal, si bien es cierto, pertenece a Paute, tampoco es menos cierto, queridos amigos, que muchísimos habitantes de la zona de San Cristóbal, que sí pertenece a Paute, sin embargo, las actividades, muchísimos de ellos, no es que van al cantón Paute o van a la ciudad de Cuenca a hacer algún tipo de compra, algún tipo de actividad. No, ellos salen para la ciudad de acá, para la ciudad de Azogues, queridos amigos. No todos, lógicamente, pero sí, un gran número. Los hemos visto en muchas ocasiones. San Cristóbal es una bonita zona, muy, pero muy bonita. Entonces, el tema aquí es también, queridos amigos, que San Cristóbal conecta con importantes zonas de nuestra localidad. San Cristóbal conecta con Javier Loyola y con el tramo de Santa Marta. Santa Marta es una comunidad que pertenece a la parroquia San Miguel de Porotos. Entonces, pertenece, estimados amigos, estos dos lados que pertenecen al cantón Azogues limitan en la parte alta con San Cristóbal, pues no, con sus comunidades, lógicamente. Se ha vuelto complejo el tema este de las cooperativas y estos conflictos que se va generando de cierta forma y que no se va viendo solución. Sería bueno, sería necesario que pronto se solucionen estos inconvenientes de las cooperativas de transporte en general. Porque si esto se soluciona, significa, señoras y señores, un trabajo más en calma, más en paz por parte de los transportistas. Es decir, ya no estoy con el problema, a ver qué va a pasar. La Comisión de Tránsito del Ecuador me va a molestar, a ver qué va a pasar, me van a multar acá. Y el tema con la otra cooperativa de transporte y entre otras cooperativas de transporte de la vecina provincia de la Azuay. se debería sanar, señoras y señores, este tema. ¿Para qué? Para que ustedes, transportistas, ya puedan circular en calma y trabajar en calma y en paz. Y esta paz se las pase también a los usuarios, porque los usuarios también, de cierta forma, se ven afectados con esta serie de problemas que se van presentando. El mismo hecho de la incertidumbre. ¿Qué va a pasar? ¿Y ahora cómo me movilizo? A ver, yo cogí este bus, ¿y ahora cómo hago? Lo ideal sería que prontamente encuentren una solución al tema del transporte aquí en la ciudad. Y este ya no es un tema únicamente de las cooperativas o de sus dirigentes de las cooperativas o de los choferes de las cooperativas o de los habitantes de las distintas comunidades y parroquias que se ven involucradas. Este ya es un tema de las autoridades, claro, si las hubiera. Es un tema que debe ser solucionado prontamente, ¿no? Porque también salpica al colectivo, a la comunidad. Y eso no está bien.
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0: Bien, estamos en la hora 13 con 13 minutos. Sí, de parte a parte habíamos dicho, ¿no? Y la vez anterior habíamos hecho mención cuando ya habíamos hablado con los amigos de la cooperativa Javier Loyola. Y en el legítimo derecho a la expresión, nuestro buen y directo amigo Don Walter Campoverde, usted es transportista de la Unión de Busetas, Azogues Cuenca, Cuenca Azogues. Qué gusto, ¿cómo está usted, Don Walter?
1: ¿Cómo está, mi estimado? Muy buenas tardes a usted y a toda la audiencia, realmente de la provincia del Cañar, del señor de Chuquipato. Un abrazo para todos ellos. Realmente yo sí soy transportista y realmente socio, ya hace 20 años socio de las Azogues Cuenca. Siempre yo me recuerdo, yo me eduqué por esa vía, siempre he estado yo transitando por esa vía y realmente nadie no nos molestaba, todos pasaban bien. Ahora no sé qué es lo que pasa realmente. El día de hoy mismo la policía a las 12 horas pico, 12 del día, están haciendo correr a los estudiantes. Quisiera que ustedes vengan a las 12 y vean el momento que está la policía ahí. Nos han mandado por tiempo la Javier Loyola. O
0: sea, don Walter, si usted me permite, Don Walter, ¿en qué parte de Javier Loyola?
1: En el centro de la UNAI, desde las 12 hasta la 1 está haciendo operativo. No hay cómo coger pasajeros, no hay cómo hacer nada en absoluto. Nos multan, nos dan sanciones fuertes. Ya déjenos trabajar. Nosotros estamos llevando a la gente a Cuenca, nada más. Yo no sé qué, no entiende, esta guerra está infinita, no quiere terminarse de una buena vez. Los estudiantes no tienen ninguna culpa, mi estimado.
0: Así es, Don Walter, lo que usted indica, absolutamente el usuario como tal, sea un estudiante, sea un padre de familia, un habitante de una de estas zonas involucradas, ellos no tienen nada que ver en esto.
1: Exactamente, imagínense, los estudiantes están, corre para arriba, corre para abajo, y los señores policías ahí están, que controlan, que toma fotos al lado, que prohibido con sus pasajeros, que prohibido. Y ahora esos estudiantes que están, corre a un lado, corre a otro lado, ¿a dónde? ¿Cómo van a ir? Van a descanso, ahí está esperando la delincuencia, ahí están los sicarios, ahí están... O sea, no sé, no entiendo, yo realmente me duele el alma de decir, pero el señor Javier, ya pare, ellos también, por favor, ya no, ya dejen trabajar en paz, hagan lo suyo, nosotros no estamos quitando a ellos nada, estamos llevando simple y llanamente la gente de Cuenca a la UNAI, de la UNAI a Cuenca, viceversa, nada más. Y hay gente que tiene que trabajar, por ejemplo, de Charazor, 6 de la mañana, 7 de la mañana, llevamos simple gente que viene acá. No estamos tocando el bolsillo de ellos. Yo no entiendo qué quieren, qué pasa. Con todo el respeto, señores, por favor.
0: Don Walter, usted como transportista, ¿qué como transportista qué espera de este dilema?
1: Yo lo que espero es la paz, vivir en paz y servir a nuestra gente, que ellos están sufriendo, para que ellos no sufran, ellos estén bien. Porque imagínense, los señores tienen hijos e hijas que están asustados, que quieren llegar pronto a sus casas, y por qué no vienen pronto. Entonces, hoy mismo ver aquí en Cuenca, en la ciudad de Cuenca, el urbano está trabajando hasta las 7 de la noche.
0: Así es.
1: Y de ahí los estudiantes salen a las 5:30. Tenemos que venir en cola para venir trayendo a los pobres estudiantes porque tienen que venir acá y ahí nos hacen el control. ¿Y cómo pueden ellos esperar? ¿Qué pueden hacer? ¿A dónde tienen que ir? Ya, por favor.
0: Don Walter, hemos dado a conocer su comentario. Usted es un transportista, usted pertenece a la Unión de Busetas Azogues Cuenca por cerca de 20 años, indica usted. Muchísimas gracias, Don Walter.
1: Así es, un abrazo, muchas gracias a todos.
0: A usted, muchas gracias. Bien, ahora 13:17, si escuchan, ¿no? Los controles que se están haciendo y tanta cosa. Es esto lo que tiene que parar, queridos amigos. No el tema del control. Lo que tiene que parar es estos dilemas, queridos amigos. Sí, ustedes son transportistas. Y si yo no mal recuerdo, los transportistas han tenido una amistad muy grande entre las distintas cooperativas. Yo les conozco muy de cerca a los transportistas. Entonces, les hemos visto muy, muy amigos siempre, los amigos de las distintas cooperativas de la Unión de Busetas Azogues Cuenca, los amigos de la cooperativa Centinela, los amigos de El Panamericano, los amigos del Javier Loyola. Y no está bien, ¿no?, que se genere estos impases y se den esta especie de enemistades, ¿no?, por estos factores que... ya es de conocimiento público. Por estos temas que es ya de conocimiento público. El pedido, señoras y señores, es ya de una vez por todas mediar esto. Porque como indica don Walter, ¿qué es lo que usted espera? Le preguntaba, ya trabajar en paz. Y es que sí, es que ustedes no están en paz tampoco, pues. Porque no pueden trabajar en paz de esta forma. Porque sí, ya que pasa esto, ya que pasa lo otro, que de tal cooperativa se está haciendo esto, de tal cooperativa. No, eso ya no está bien. Les vamos a dar un consejo. Arreglen. Ustedes son gente muy proba, muy, muy capaz. Conocemos a los dirigentes de las distintas cooperativas y a los choferes. Son gente muy capaz, muy inteligente, muy educada, muy amable. De las distintas cooperativas de transporte. Arreglen ustedes, porque esperar que venga una autoridad y dé solucionando esto, imposible. Solucionen prontamente. Yo tengo algunos mensajes que me van llegando, y yo agradezco mucho a la gente de Charazol, a la gente de Javier Loyola, a la gente de San Cristóbal. Vea, San Cristóbal, gracias San Cristóbal en el Cantón Paute. Muchísimas gracias. A ver, nos indican de tal cooperativa, dice cierto grado de egoísmo, ambición, exigen cumplir leyes, pero ellos sí pueden infringir. Bueno, estos son los temas, ¿no?, que se van dando. Y es esto lo que se tiene que poner punto final. Y es esto lo que se tiene que solucionar, queridos amigos. Por el bien de todos. De los transportistas, de los usuarios, de todos. La hora 13:20, hablando de transportistas. ¿Cómo está el tema del combustible? ¿Cómo está el tema del combustible? Digo esto porque haya humo blanco, se habla de un acuerdo de paz entre Estados Unidos e Irán, así lo anunció Estados Unidos, como es de pleno conocimiento. Estados Unidos, ellos mismos arman la guerra, ellos mismos finalizan, ellos mismos bombardean, después ellos mismos critican el tema, ellos mismos absolutamente todo. Entonces dice Estados Unidos, porque lo dijo Estados Unidos de Norteamérica, lo dijo su presidente al cumplir 80 años de edad, seguramente para celebrar de esta forma, ¿no?, con un acuerdo de paz, paz entre comillas. ¿Qué se viene después, señor presidente de Estados Unidos? El principal objetivo es, señoras y señores, el restablecimiento de la paz entre varios países. Y es lo que el mundo espera, paz, paz para el mundo. Eso es lo que todos esperamos. Porque si hay paz, queridos amigos, en el mundo, se soluciona una serie de temas. Lo más importante, no muere gente inocente, pues. ¿Usted ha visto que en algún conflicto armado haya muerto algún presidente? ¿O algún líder político de estos que toman las decisiones de estos conflictos bélicos? ¿Usted ha sabido, ha conocido que un alto mando haya muerto en combate? No. Es la pobre gente inocente. Militares en combate, el mismo pueblo. Ellos son los que mueren. ¿Y en qué forma? Y está lo otro, queridos amigos, que es esta variación que existe en esta sociedad globalizada. En el tema de los precios de algunos insumos, no únicamente el combustible, de algunos insumos. Y por supuesto, y en el tema de los combustibles. Ahora, ¿qué podría pasar con este acuerdo de paz? Baja el precio del combustible, sube el precio del combustible, se mantiene el precio del combustible. Hemos invitado al economista Jorge Calderón. El economista Jorge Calderón es uno de los analistas económicos de mayor impacto, diría yo, de Ecuador y de Latinoamérica. No solo medios nacionales, sino medios internacionales consultan siempre al economista Jorge Calderón, a nuestro directo amigo. Economista, muchísimas gracias.
2: Precisamente el coste, el precio del combustible aquí en el país. ¿Y por qué se da? Primeramente, saludo. ¿Cómo está usted?
3: Un gusto saludarte, estimado Juan Pablo, y también saludar a toda la audiencia de Ondas Cañaris. Gracias por tan gentil introducción. Tú ya lo decías justamente, hay una variación del precio de los derivados, en este caso los combustibles, que como todos sabemos se dan a partir de los 12 de cada mes. Pero tú también señalabas algo importante, de qué viene o cómo se origina o por qué se da justamente este tipo de ajustes. Hay que entender claramente que, lo decíamos como primer punto, hay un ajuste los 12 de cada mes. Este ajuste puede ser hacia arriba o hacia abajo, dependiendo de lo que esté pasando internacionalmente. El año pasado, inclusive varios meses, hubo a la baja o se redujo el precio de los combustibles. Ahora bien, ¿qué ha ocurrido o cuál ha sido el detonante? Desde el 28 de febrero hay un conflicto entre Estados Unidos, Israel con Irán, que de alguna forma ha hecho bastante volátil el mercado del petróleo. ¿Por qué razón? Por dos razones. Primero, Irán es uno de los mayores productores de petróleo del mundo. Y segundo, la región donde justamente se da este conflicto, el Estrecho Hormuz, es una región por donde transita entre el 20 al 25% del crudo. Y esto lleva, y que va en gran medida hacia, y esto ha llevado a que exista esta volatilidad o esta altísima variabilidad en el precio del petróleo. Un crudo que un día antes del conflicto, el 27 de febrero, estuvo en $62, ha llevado a que todos estos meses el crudo esté entre 90 a $120 el barril, es decir, pero en promedio $100, un incremento de casi el 70% en su precio en estos meses.
2: Economista, de cierta forma, el Estado ecuatoriano sigue subsidiando prácticamente el tema de los combustibles.
3: Por supuesto que sí, actualmente eso está pasando porque como yo solo puedo subir hasta el 5%, pero las variaciones están siendo entre el 15 al 20%, el gobierno está metiendo subsidio para garantizar como una medida de contención que no le impacta al bolsillo del ecuatoriano.
2: ¿Qué pasa con el tema de las bonificaciones, economista? El Estado como tal, el gobierno actual como tal, entregó ciertas bonificaciones al sector transportista del país. ¿Esta es una solución o no?
3: Bueno, siempre ante una situación como una eliminación del subsidio, se busca generar compensaciones temporales para que de alguna forma sea asimilado por el sector, no necesariamente le signifique un choque, pero al final las compensaciones no dejan de ser un subsidio. Y como todo subsidio, tiene que tener un principio y un final.
2: A ver, mientras se siga dando este tipo de conflictos a nivel global, a nivel mundial, esto quiere decir que la gasolina, los combustibles van a seguir subiendo.
3: Justamente seguido, correcto, es decir, inclusive si el conflicto, como ya estamos viendo noticias, probablemente se firme un acuerdo y todo esto, el conflicto, si llega a solucionarse hoy, esta variación hacia arriba de los precios va a estar uno o dos meses más. ¿Por qué razón? Porque lo que nosotros estamos hablando de que del precio con el cual se está haciendo las transacciones es un precio del mercado de futuros, es decir, de un crudo que lo estamos entregando en 30, 60 o 90 días, pero que se pacta ahora. Entonces, si el conflicto se soluciona, igual estas variaciones estarán de uno a tres meses más.
2: ¿Qué pasa en el caso concreto de Ecuador, este tipo de economista?
3: En el caso de Ecuador, sin duda, hay varias razones. Primero, el Ecuador importa combustible. Nuestra capacidad de refinamiento no ha sido la más óptima producto de que la repotenciación que se hizo en la refinería Esmeralda, especialmente, que fue hace casi 10 años, a un costo de más de 2.000 millones de dólares, no ha dado el resultado deseado. Esto es, genera la mayor cantidad de combustibles posible, es decir, de derivados. Entonces, esa situación que hemos estado evidenciando, que de cierta forma, ya con los anuncios de Petroecuador en esta semana, de que se está corrigiendo y de que ya se está recuperando la capacidad de refinamiento en un 90%, va a ayudar muchísimo a que pueda bajarse su costo de importación. Y lo segundo, e importante, es que aquí, recordemos, existe por disposición gubernamental una banda de precios. ¿Qué quiere decir esto? Que puedo yo bajar el precio hasta un 10% si las condiciones lo ameritan y subirle hasta un 5%. Es decir, esta medida de contención establecida por el gobierno ayuda muchísimo a qué objetivo, a que el impacto del precio más alto de los combustibles no se traslade al bolsillo del consumidor, porque solo le puedo subir hasta el 5%, y por eso ha habido un alza en estos últimos dos meses.
2: Eso decir, estimado economista, que este sistema limita prácticamente.
3: Por supuesto, limita el impacto, es decir, yo lo puedo subir hasta el 5%. En otros países se han dado alzas de entre el 20 al 30% de forma mensual, incluso diaria, porque ahí está un mecanismo de libre mercado, es decir, dejan la flotación el precio, entonces los ajustes son más continuos y ahí el impacto es mayor.
2: Antes ya había, economista, tensiones geopolíticas de cierta forma. Y no se disparaba tanto el precio del combustible. ¿Por qué ahora varía de esta forma?
3: Bueno, para hacer un recorder en esta situación, ha habido en los últimos 6 años tres momentos de altísima variación del precio del petróleo. La primera fue el COVID. El COVID, recordemos que hubo una paralización total y eso ocasionó, pero del movimiento y de la actividad económica, pero vino actividades que no se detuvieron. Una de ellas fue la petrolera. Y se siguió produciendo petróleo. La capacidad de almacenamiento del planeta estuvo superada y que incluso llevó a que el precio del petróleo esté en terreno negativo. Es decir, si tú querías petróleo, te lo daban hasta con un premio o bono de $30 adicionales. Es decir, te estaban regalando y encima te daban $30 más. A ese punto llegamos en la pandemia del COVID. ¿Qué otra situación es extrema? La situación con Rusia y Ucrania en 2022. Una zona también de altísima producción petrolera, con las mayores reservas del planeta también, generó que el precio del petróleo también se dispara. Entonces, son situaciones que suceden cada cierto tiempo, no son habituales, pero tiende a restablecerse el equilibrio. La tercera, la que justamente comentamos a un inicio, estimado Juan Pablo, que es el conflicto de Estados Unidos e Israel. O si nos vamos incluso hasta más atrás, a la década de los 90, el crudo ecuatoriano llegó a estar en $8 el barril. Entonces, son situaciones que ocurren y obviamente hay que motiva esto a los países, como el caso del Ecuador, a diversificar sus fuentes de ingresos para no depender tanto de commodities como el petróleo por situaciones que puedan aparecer como la que estamos conversando.
0: Bien, estamos en la hora 13:30 minutos. Nuestro invitado, el economista Jorge Calderón. Muchísimas gracias. Hemos tocado este tema de las gasolinas super y otras gasolinas aquí en el país. 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
4: Hay corazón, hoy somos uno solo cantando por nuestra gran selección.
0: Vamos selección, vamos país desde la costa Sierra Oriente. Este bello y hermoso país, lindo país.
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0: A propósito, el día de hoy es el día del locutor ecuatoriano.
4: 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Oriente, Sierra y el litoral.
0: Es el día del locutor ecuatoriano y desde acá yo sí deseo saludar a los amigos
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0: quienes hacen arte a través de la voz. Saludos a los amigos locutores, a quienes son locutores, quienes somos locutores de informativos, quienes somos locutores de presentadores de noticias, quienes generamos opinión, quienes manejamos distintos géneros, ¿no? En mi caso, yo soy locutor musical, soy presentador de eventos, bueno, algo alejado ya, pero hemos estado en muchos eventos, eventos buenos, eventos grandes, gracias a papá Dios.
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0: Somos voz comercial.
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0: Somos voz de voces, voz de medios.
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0: del... Gracias a Supremo Hacedor, al Dios de la vida.
4: Respecto...
0: Y el día de hoy es el día del locutor ecuatoriano y con esto queremos saludar a los locutores ecuatorianos. Y a los futuros locutores, a decirles que se animen, que se voten al mundo. A este mundo precioso, a este mundo especial.
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0: A través de la locución.
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0: Que es un arte... Es un trabajo, es una profesión. Muchísimas gracias. Vamos a la pausa, no tengo 30 minutos más. Perfecto, gracias.

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1: Lo dijimos ayer, lo volvemos a decir el día de hoy. Una vez más, la Asociación de Artistas Profesionales del Cañar eligió a su nuevo director y desde acá les enviamos un grato saludo para ustedes y el mayor de los deseos de buenos éxitos en esta nueva administración. Creemos en el trabajo de su gente, en la función tesonera y por supuesto y en las buenas acciones y las ganas de servir, porque así lo han hecho desde distintos lados. Un ejemplo, le pongo el caso de el arquitecto Carlos Mata. Le ubicamos muy bien al arquitecto Carlos Mata y él está presidiendo esta asociación. El doctor Alejandro Ormaza Torres, un distinguido médico del Cantón Biblián, queridos amigos, y un muy buen ciudadano y músico excelente. Y hay grandes exponentes, está el doctor Lauro Gutiérrez, está Priscila Navas, está Efraín Avendaño, que ya les habíamos mencionado ayer. Si me olvido de alguien, me disculpan. Felicitaciones a los artistas cañarenses. Buenos bríos a esta asociación y que sea de mucho, pero mucho éxito.

acompañaban esta agenda. A pesar de la falta de apoyo de algunas entidades públicas y de la escasa presencia de autoridades, el GAD parroquial de Cojitambo, junto a los vocales y a los comuneros, logró mantener vigente su importante celebración andina. Las actividades iniciaron con una caminata hacia la cima del emblemático Cerro Cojitambo, donde se efectuó el ritual de la chacana, una ceremonia de agradecimiento a la Pachamama por las cosechas. Durante el acto, la señora presidenta destacó que ante los limitantes del festival, el festival representó la unidad y la resiliencia de la población. Asimismo, agradeció el respaldo de los aliados de estratégicos, estimados amigos oyentes. Muy bien. La hora 13:41 minutos habíamos pasado, ¿no? Ya algo, quizá tarde, quizá noche, digamos, ya medio nochecita, ¿no? Cuando estaban ya prácticamente alzándose del evento, habíamos pasado ya por Cojitambo, retornando desde la zona del Guavo, Ricardo el Guavo, la parte de arriba, muy cerca de él. Y usted se hace menos tiempo hasta Azogues, ¿no? Por allá, por este tramo, porque la vía está en muy buenas condiciones y tanta cosa, hasta Delej. Llegó a Delej, pasando ya para la altura de Cojitambo, señoras y señores, es de sentarse a llorar. Sin embargo, la zona es bonita, es inspiradora, es preciosa, es hermosa. Es bello. Cojitambo es hermoso. Cojitambo es precioso. Entonces, habíamos visto ya que la gran presencia de la gente, ¿no? Y eso es bueno. Y eso que ya se había acabado el evento, la gente seguía. Y eso es bueno. Dinamiza la economía, mueve la economía de la zona, difunde el ámbito cultural. Se activa la gente, se activa la comunidad como tal. Y esto es hermandad, y esto es unidad, y esto es sinónimo de grandeza, queridos amigos, la unidad, la mancomunidad. Éxito siempre.

0: Atención, el Instituto Nacional de Patrimonio analiza conservación del Capañán en Cojitambo y viabilidad del Mirador de Cristal. Muy bien.
1: Patrimonio Cultural INLC plantea la conservación de un tramo del Capañán en Cojitambo, con una inversión que bordea los $30,000. Además, trabaja en los estudios técnicos para determinar la viabilidad del proyecto del Mirador de Cristal en este importante sitio patrimonial. Así lo da a conocer Ruth Ordóñez, directora zonal 6 del INPC.
2: Cerca del complejo, como ustedes saben, existe un tramo del Capañán UNESCO que, por mencionar, les puedo decir, para ejemplificar, cuando se trata de algo reconocido por la UNESCO, es igual a que estemos hablando, por ejemplo, de la muralla china o algún otro sitio de mucha relevancia de Europa. Entonces, algo así es este tramo Capañán-Cojitambo, para la conservación preventiva, se ha adjudicado los fondos a una arqueóloga quiteña que va a restaurar, va a ser la conservación preventiva y curativa del tramo de Capañán UNESCO. Son $30,000 que ya se han adjudicado, se ha hecho la transferencia a la contratista y que iniciará en estos próximos días para hacer el mantenimiento de este sitio. El tramo Capañán UNESCO, porque los otros son caminos prehispánicos. Estamos hablando del tramo Rumiurco-Cojitambo.
1: Ordóñez señaló que la institución no puede pronunciarse sobre gestiones anteriores relacionadas con la propuesta del Mirador de Cristal. Sin embargo, aseguró que actualmente se trabaja con responsabilidad y criterios técnicos para evaluar el emplazamiento de la estructura y garantizar la protección del patrimonio cultural y arqueológico del sector, ya que cualquier intervención debería cumplir con los parámetros de conservación establecidos para preservar el valor histórico y paisajístico de Cojitambo.
2: Yo no puedo responder de gestiones anteriores, sino la mía, que son 10 meses. Llegó una documentación al Instituto de Patrimonio, pero no sé si ustedes sabían, bueno, deben saber que la Secretaría Pro Tempore del Capañán se encuentra en el Ecuador por 2 años, está ya 1 año, y por lo tanto todo lo que esté dentro de un polígono que tenga relación con el Capañán tiene que pasar a la Secretaría Pro Tempore. Entonces, esta documentación pasó por el INPC, se tuvo que transferir

0: a la Secretaría Pro Tempore en Quito, y pues ellos ya devolvieron. Les hacen algunas observaciones y a través de mesas redondas, por supuesto, lo único que aquí se actúa no es por ningún capricho de ninguna persona, de ninguna naturaleza, simplemente nosotros como entes rectores actuamos en mesas técnicas especializadas y simplemente respondemos en base a la técnica, a la ley y bajo buenas prácticas de conservación.
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2: Bien, estamos en la hora 13:46 minutos. Dejamos el lado el tema cultural y nos vamos al tema netamente político. Dios mío, el tema político se pone bueno, no solo en Azogues, en Cuenca ni se diga. Cuenca y Azogues se activa, queridos amigos. Cañar lo propio. Sí, y se empieza a vivir con gran pasión este tema, ¿no? Porque la política no solo es un arte. La política, queridos amigos, es un don, es una vocación. La vocación de servicio. Eso es la política. Lo que muchos políticos no tienen. Vocación. Eso es lo que muchos políticos no tienen. ¿Qué más no tienen muchos políticos? No tienen compromiso. Cuando usted va a un cargo, usted debe comprometerse ¿con quién? Con el pueblo. No con el gobierno de turno, no con el gobierno que viene. No, no. El político debe comprometerse ¿con quién? Con el pueblo. Su principal compromiso, ¿con quién tiene que ser? Con el pueblo. Si usted no está comprometido con su pueblo, usted será lo que sea menos un político. Si usted no tiene vocación de servicio, usted será lo que sea menos un político. Si a usted ni le va ni le viene lo que pasa en su ciudad, lo que pasa en su provincia, usted será lo que sea menos un político. Es menester indicar que sí hay políticos de calidad. Sí los hay. De que lamentablemente están los otros. Y ahora se viene tiempo de campaña, pues no, y se empieza a ver a las caras, caritas caras. Caris conocidas. En algunos casos de la política ecuatoriana, de la política cañarense, de la política de la SUAY. A propósito de la SUAY, ¿qué dice el ingeniero Pedro Palacios, el exalcalde de Cuenca? Asegura que todavía no existe nada definido dentro de su organización política para escoger al candidato a la alcaldía de Cuenca. Adelante con el ingeniero Pedro Palacios.
3: Definida ninguna candidatura en el movimiento Nueva Generación, manifiesta el exalcalde de Cuenca, Pedro Palacios.
4: Estamos en el proceso, efectivamente, aún no está definido, sin embargo, yo creo que es cuestión de un par de semanas más, donde incluso tendremos nuestro proceso de democracia interna dentro de Nueva Generación y seguramente ahí ya tendríamos con mucha claridad cuáles serían los precandidatos para las diferentes dignidades que tenemos, no solo en el Cantón Cuenca, sino también en la provincia de La Suay.
5: ¿Pero ya es un hecho su candidatura?
4: No es un hecho. Pero lo que sí es un hecho es que Nueva Generación va a participar no solamente a nivel de alcaldía de Cuenca, sino algunas otras alcaldías de cantones vecinos de la provincia de La Suay, prefectura, por supuesto, concejalías y juntas parroquiales. Eso sí es un hecho.
5: ¿Qué nombre se dará?
4: Siempre hay algunos, pero por respeto a las personas es preferible más bien no comentarlos, por si acaso alguno de ellos al final decide personalmente no ir. Entonces, ¿para qué dar un nombre si es que todavía no está completamente decidido? Insisto, es el respeto que se tienen a las personas. Tenemos desde el 18 de junio, que efectivamente es este jueves, si no estoy mal, hasta el 2 de julio para el proceso. Nueva Generación ha venido trabajando ya muchos meses en este armado de posibles precandidaturas, entonces los tiempos al menos para nosotros están internamente, se ha determinado todo lo que el Consejo Nacional Electoral lo solicita, es decir, el órgano central electoral, el reglamento, la aprobación del reglamento, grandes electores, que es el modo en que nosotros hacemos la participación, así que Internamente estamos con todo lo que requiere el Consejo Nacional Electoral y los tiempos estoy seguro que nos van a dar. Hablo a título personal, por supuesto, ¿no? Para mí es irrelevante si es que Cristian va o no va, él tiene que asumir la responsabilidad de sus hechos, de sus palabras e incluso de sus omisiones. Para otras personas tal vez sí es importante que él participe o quién sabe que no participe, hablo a caso específicamente mío, me es completamente irrelevante la verdad.
3: Al ser consultado sobre la decisión del Tribunal Contencioso Electoral y la sanción impuesta al actual alcalde Cristian Zamora, manifestó:
4: cada uno de nosotros tenemos que hacernos cargo, responsables de lo que decimos, de lo que hacemos, incluso de nuestras omisiones. No es más que el resultado de toda una serie de epítetos de una forma inadecuada de hacer política, por más que haya personas que piensen diferente, periodistas que pueden pensar diferente, ciudadanía en general que pueda pensar diferente, la realidad es que no se tiene por qué tratar a las personas de esa manera. Entonces, que este sea un ejemplo para que esto no vuelva a ocurrir y que todos quienes estamos o estuvimos al frente de la administración pública o algún espacio de poder, debamos tener las tolerancias del caso. Yo quiero aprovechar este espacio para solidarizarme profundamente con Diana González, quien ha decidido, bajo el cansancio y el hartazgo que ha tenido durante algún tiempo, haber hecho esa denuncia, y por supuesto el Tribunal Contencioso Electoral haber tomado en dos instancias ya la decisión.
3: Desde la ciudad de Cuenca, reportó Giovanni Méndez.
2: Giovanni, coménteme, la señora concejal Jenny Bermeo asegura que no ha tenido ningún tipo de reuniones con sus colegas, pero presume que Manuelito Alvarado estaría en busca de ser vicealcalde de Cuenca.
3: He escuchado que el compañero Manuel Alvarado quiere ser el vicealcalde de Cuenca, manifiesta la concejal Jenny Bermeo. Al menos no ha llegado hasta mi despacho para conversar, puntualiza la edil cuencana. Manifiesta que se encuentran a la expectativa de la decisión final del Tribunal Contencioso Electoral para proceder a la reunión y elegir al vicealcalde de Cuenca.
6: Bueno, en este caso nosotros hemos sido pues siempre respetuosos a las decisiones judiciales, hemos estado esperando la respuesta también de la apelación que lo hizo el señor alcalde en este caso. Bueno, sabemos que se ha ratificado la sentencia, nosotros estamos a la espera como Consejo Cantonal de que se nos pueda notificar y obviamente se ha pedido también un alcance de la sentencia que se nos indique también cómo se tiene que proceder. He leído un poco, bueno, no tenemos todavía el documento de la ratificación de la sentencia, pero en este sentido nosotros estaremos esperando que las instancias judiciales y las adecuadas puedan notificar a los concejales y nosotros poder tomar la decisión. Ahora, el señor alcalde el día de ayer ha indicado que la señora vicealcaldesa le va a subrogar estos 6 meses. En este sentido, el Consejo Cantonal por ley, tenemos que decidir un vicealcalde entre los compañeros concejales varones. Tiene que ser varón porque obviamente la señora vicealcaldesa subrogaría la alcaldía. En este caso, no hemos hablado todavía, más bien, como digo, estamos esperando la notificación de la sentencia al Consejo Cantonal y luego, por supuesto, se tendrá que reunir todo el Consejo Cantonal y ver tal vez algunos candidatos. Bueno, yo creo que tiene que ser un tema democrático nada más, el número de votos. Yo creo que siempre se ha elegido así a la vicealcaldesa, con el número de votos o al vicealcalde. En este caso, pues como digo, no tenemos todavía nosotros compañeros candidatos o quienes se hayan acercado a conversar con nosotros. Vi la intención del concejal, el compañero Manuel Alvarado, pero en realidad no hemos tenido ninguna reunión todavía sobre este tema y obviamente lo que nosotros aspiramos de que quien ocupe la vicealcaldía es una persona que venga a trabajar en equipo con el Consejo Cantonal, que se pueda sacar adelante una agenda legislativa y que por supuesto, como ya lo dijo el alcalde, que también los proyectos no vuelvan a cero. Yo creo que la ciudad lo que más necesita ahora, nos faltan muy pocos meses para dejar nuestros cargos, tenemos que seguir trabajando y dejar resultados a la ciudad. Yo recién me entero el día de ayer que el compañero Manuel Alvarado quiere ser vicealcalde, él no se ha acercado, a lo menos a mi despacho, no se ha acercado ni ha conversado conmigo. Por lo pronto es el único candidato, digamos, que ha sonado de que quiere ser vicealcalde, pero de ahí no hemos tenido ningún otro compañero que tenga la intención. Tendríamos que conversar cuál es el plan de trabajo. Yo creo que estos meses que el vicealcalde ocuparía el cargo debe venir con un plan de trabajo, cuál sería su objetivo para alcanzar la vicealcaldía. Y como digo, yo espero que cualquier compañero concejal que ocupe este cargo venga a ayudarnos a seguir trabajando y a terminar de buena manera pues nuestras concejalías.
3: Desde la ciudad de Cuenca, reportó Giovanni Méndez.
2: La hora 13:55 minutos pasa. pasa algo sui generis, no común, no frecuente, queridos amigos, en la política nuestra, en cada uno de los cantones del país. Resulta que estamos ya a pocos meses de que... A 5 meses de elecciones y a pocos meses de que se dé este cambio de administración, llámese alcalde y concejales, prefectos, en fin, juntas parroquiales. El tema que les quiero mencionar sin el ánimo de ofender, queridos amigos, y esto podrá suscitar en algún cantón de Pichincha, de la Suay, del Cañar, es que sus habitantes no les ubican a algunas autoridades, no solo en el caso de los alcaldes, sino en el caso de los concejales. No les ubican, no les conocen. Ah, tal persona también ha sido concejal, vea. Ah, vea, ha sido miembro de la junta parroquial, ha sido vocal de la junta. No han sabido. Aquí sí, ya no sé si es que es por un tema de desconocimiento, por falta de interés, de cultura, ¿no? De apropiarse más de los temas de la ciudad como ciudadanos. ¿O es que las autoridades definitivamente pasaron desapercibidas? No todas. Estoy hablando en general, porque son campeones para ofenderse. Estoy hablando en general. Dice, oiga, tal persona ha sido concejal, un concejal de tal apellido ha habido, oiga. Recién se enteran. 13:57. Ya mismo vamos a un próximo periodo, más bien. Atención, buenas tardes, por favor, vea la basura, calle 10 de agosto y Antonio José de Sucre, frente a los bomberos de Javier Loyola. Pedir de favor que retiren el tacho porque es un poco infeccioso. Y atentos, de Javier Loyola, calle 10 de agosto y Antonio José de Sucre. La basura está acumuladísima, ese tacho está netamente lleno, está completamente lleno. Así es que sería necesario que el ente pertinente sí retire la basura del tacho, pues no. Es un foco infeccioso, indican habitantes de Javier Loyola desde la calle 10 de agosto y Antonio José de Sucre. Atención, lo último. El presidente Daniel Noboa ha firmado la mañana de este día, martes 16 de junio, un decreto ejecutivo número 423, mediante el cual declaró un nuevo estado de excepción por grave conmoción interna. Esta medida tendrá una vigencia de 60 días y regirá en 10 provincias del país, entre las que constan Guayas, Manabí, Santa Elena, Los Ríos, El Oro, Pichincha, Esmeralda, Santo Domingo de los Áchilas, Sucumbíos. Y en esta ocasión, señoras y señores, le tocó a la Suay, así como a 3 cantones, La Maná en Cotopaxi, Las Naves en Bolívar y en este caso en la provincia del Cañar, el cantón La Troncal. Entre las novedades del nuevo estado de excepción se encuentra la inclusión de la provincia de La Suay, una provincia tan tranquila en otro tiempo. Dentro de las 10 provincias donde regirá la medida, la disposición amplía el alcance territorial del decreto emitido por el presidente Daniel Noboa. Ahora, la pregunta que nos están haciendo desde la ciudad de Cuenca, sobre todo, y desde otras provincias, de otros cantones de la Suay, es que si es que habrá o no toque de queda. Les cuento. En el presente decreto presidencial no consta la aplicación de un toque de queda, así es que calma, tranquilos. Esto significa que por el momento la medida no ha sido establecida, sin embargo el presidente podría disponerla posteriormente mediante una reforma al decreto o a través de una nueva disposición ejecutiva. Sin embargo, indicamos, en este presente decreto presidencial no consta la aplicación de un toque de queda. ¿Sí? Eso aclaramos. La hora 14 en punto, estamos llegando a la parte final, sin antes generar la invitación para usted y para su familia.

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0: La hora 14 punto. El día de hoy es el día del locutor ecuatoriano. Saludar a todos los locutores del país. Señoras y señores, gracias. Buenas tardes.
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4: Es la hora 14:02.
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0: Es la hora 14:25 minutos.
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0: Es la hora 14:57 minutos.
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0: Es la hora 15:26 minutos.
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0: Es la hora 15:57 minutos.
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0: Es la hora 16:27.
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Y por supuesto, aquí estamos en otro día más de actividades. Bienvenidas y bienvenidos ya a Clásicos por Siempre. En este día, para compartir, seguir recortando estas canciones emocionantes que están dentro de la discoteca de Ondas Cañaris. Y aquí en el programa Clásicos por Siempre, las volvemos a recordar y las compartimos a través de la señal 95.3 en FM. Entonces, la música suena y ustedes están en la sintonía de la estación radial.

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1: Es la hora 16:59 minutos.
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años fabulosos de la música que la recordamos todos los días a través de Ondas Cañaris, clásicos por siempre. Queremos saludar a aquellas personas que a través de sus vehículos sintonizan la estación radial y por supuesto se dejan acompañar, gente que también está en sus oficinas, en definitiva muchas personas que sintonizan la estación radial a esta hora de la tarde. Gracias por hacerlo, nosotros continuamos haciéndoles compañía con canciones inolvidables.

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1: Es la hora 17:30 minutos.
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Y acá con estos emocionantes recuerdos de los años 70. ¿Cuánto tiempo ha pasado? Y es el momento, por supuesto, recordarlo. Instantes mágicos en cada melodía, por supuesto. Canciones que llegan al alba y la emoción de los grandes clásicos sonando a través de la estación radial. Continuamos con más música, sonando las canciones del recuerdo.

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2: Es la hora 17:59 minutos.
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Hola, ¿qué tal? ¿Cómo les va? Qué gusto saludarlos. La programación Onda Deportiva inicia a esta hora. 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

0: Estamos en el Mundial, Estados Unidos, México y Canadá. Y les cuento, tras la derrota de Túnez ante Suecia por 5-1, la Federación Tunecina le dijo al técnico: pa' afuera, pa' la calle, te vas con tus resultados. Incluso el hijo del técnico por ahí ha repartido puñetes también con unos hinchas y demás. Pero, ¿qué les parece? No esperaron a finalizar la primera fase, a regresar a casa, sino de guantán con caldo, te vas. Aquí está la salida del técnico de la selección de Túnez.
1: Fueron 5 partidos, un triunfo, un empate y 3 derrotas. La última determinante. Celebró apenas 2 goles y sufrió 11. 5 este domingo contra Suecia, en una misma noche. El último 14 de enero, Sabri Laumouchi asumió como nuevo entrenador de Túnez. 5 meses más tarde, más allá de la falta del anuncio oficial, fue despedido en pleno mundial. El francés se había hecho cargo de Túnez en reemplazo de Sami Travelsi, despedido 24 horas después de haber sido eliminado por Malí y por penales de la Copa de África, después de haber jugado más de una hora con superioridad numérica. Por ese entonces, Laumouchi firmó un vínculo con la Federación Tunecina de Fútbol hasta el 31 de julio de 2028. Claramente se quedó corto. La selección de Túnez participó en 5 de los últimos 7 mundiales sin conseguir superar la primera ronda. Este 1-5 dominguero ante Suecia pareció sentenciar su suerte en la misma línea, aunque el haber llevado a la Copa del Mundo a 48 equipos podría aumentar su fortuna como mejor tercero, por ejemplo. Los 4 amistosos previos, 1-0 a Haití, 0-0 con Canadá, 0-1 con Austria y 0-5 con Bélgica, tampoco colaboraron con el nacido hace 54 años en Lyon, pero con ascendencia tunecina.
0: Muy bien, vamos a continuar con los resultados. Estos son los resultados de los partidos del Mundial jugados el día de ayer.
2: Dale, dale, que ruede el balón sin miedo.
1: Por el grupo H, España y Cabo Verde, empate a 0. Arabia Saudita y Uruguay, empate a 1. Por el grupo G, Bélgica y Egipto, empate a 1. Irán y Nueva Zelanda, empate a 2.
0: ¿Escucharon? ¿Qué les parece? La gran sorpresa del Mundial se dio el día de ayer con el empate a 0 entre España y la selección de Cabo Verde. Cabo Verde, debutante de los Mundiales, empata a 0 con España, que estaba de candidata no solo a ganar el grupo, sino a ganar el Mundial. Realmente fue muy llamativo este empate a 0. Y no les cuento el tema estadístico, llama la atención, por ejemplo, que más allá de la posesión del 70% de España, del 27 tiros al arco por parte de la selección española, hay algo que sorprende. A pesar de todo el dominio que ha tenido la selección española sobre Cabo Verde ha cometido una sola falta en más de 90 minutos. Una falta. Cuando usted se defiende, no solo que tira de punta y para arriba, sino que también va el costalazo, el empujón. No, una falta. Habla del orden que presentó la selección de Cabo Verde. Aquí algo de lo que fue este compromiso con empate a 0.
1: España, una de las favoritas a quedarse con el título del Mundial 2026, debutó ante Cabo Verde en el estadio Mercedes-Benz de la misma ciudad de Atlanta y empató a 0. Durante el primer tiempo, la selección española dominó la pelota con 60% frente a un 30% de los debutantes en esta Copa del Mundo. Además de manejar el balón, el conjunto dirigido por Luis de la Fuente se mostró superior en el ataque, puesto que llegó a 13 tiros y 4 de ellos fueron con dirección al arco, mientras que Cabo Verde solo tuvo 3 disparos. Para la segunda mitad, la dinámica fue la misma hasta el minuto 90. España atacó y Cabo Verde aguantó los constantes disparos, presión alta y llegadas de La Roja. Incluso con el ingreso de Lamine Yamal, España se mostró más fuerte en ataque y generación de peligro en el último cuarto. Pero casi entrando a los adicionales, los debutantes se animaron, tomaron el balón y tuvieron dos acciones para convertir. Sin embargo, no pudieron. Les costó. En la segunda jornada de la fase de grupos, España se enfrentará a Arabia Saudita el domingo 21 de junio a las 12 horas. Por su parte, Cabo Verde tendrá que jugar ante Uruguay el mismo día, pero a las 18.
0: Vamos a escuchar voces post partido. Vamos a iniciar con el capitán. Vamos con Rodrigo Hernández. Rodri, el hombre habla de lo que fue este partido. No lo puede creer, el empate a cero ante la selección de Cabo Verde.

0: 3.
1: Ha acabado el partido, habéis tenido ocasiones de sobra para abrir la lata, pero no ha podido ser, ¿no?
2: Bueno, no ha podido ser. Poco que reprochar. Al final sabíamos que era un partido de paciencia. Muy rápido se han metido atrás y era cuestión de lo que dices tú, hemos generado, no hemos podido meter. Al final es difícil contra un equipo tan físico y replegado. Lo positivo que apenas nos han creado nada y bueno, a intentar mejorar de cara a gol.
1: Cuando un partido se pone así como se ha puesto hoy, no sé si es más cuestión de fiarlo al acierto o darle más velocidad, abrir más las bandas, no sé cómo se puede abrir una lata así, porque seguramente os encontréis más partidos de este calibre.
2: Bueno, ¿cómo se abre? Pues dependiendo, depende de la inspiración del jugador, depende de que estemos acertados, esto también es fútbol. El equipo lo ha intentado, creo que hemos tenido fluidez, creo que es cuestión de ajustar esas acciones que hemos tenido, porque contra un equipo que repliega tanto no vas a tener tantas y saber que tienes que meterlas, así de fácil.
1: No sé si te recuerda el último partido de España en un Mundial contra Marruecos también, chocándos contra un muro, a lo mejor es la lección que han aprendido vuestros rivales.
2: Bueno, que juegan así, al final no van a pasar el centro del campo, nosotros es cuestión de que mejoremos en el acierto, cuanto más podemos contra los rivales mejor y a mejorar en eso.
3: Y en rueda de prensa, Luis de la Fuente, el director técnico español, habló que le faltó tino, le faltó paciencia, le faltó ese último pase en el último tercio para poder definir, pero que esto va a cambiar. Dijo, entre otras cosas, que nadie es campeón en la primera fecha, una gran verdad, pero fue poco autocrítico el técnico español. Aquí está Luis de la Fuente, técnico de la selección española.

0: Después de dos semanas en los que todo parecía idílico, el bajonazo que tiene el personal es evidente después del empate. Me gustaría saber su explicación de lo que ha pasado en el terreno de juego y la decisión de meter a Gavi en una banda en un partido que probablemente se tenía que decidir con el campo abierto y con extremos, ¿no?
1: Antonio, pues, bueno, bajonazo evidentemente cuando uno no obtiene el resultado que pensábamos obtener, que era ganar, pues puede producirse esa sensación, pero desde luego en el vestuario para nada. Sabemos la dificultad, ya habíamos hecho ese planteamiento previo al partido, de la dificultad que iba a ser este encuentro, con un equipo muy replegado en un bloque bajísimo y además con una condición física muy importante que iba a generar problemas. Aún así hemos creado suficientes ocasiones de gol, nos ha faltado frescura, un poco finura, creo que el primer partido también nos ha pasado un poco factura, pero la propuesta con Gavi en la banda era generar superioridad también un poco por dentro para generar los pasillos con la gente que llegara desde más atrás. Luego ya hemos buscado otra cosa diferente con la mini Nico, pero ya un poco más a la desesperada. Pero durante el primer tiempo también hemos tenido claras ocasiones de centro con Cucurella, por la banda derecha con Marcos Llorente, y eso pretendíamos, que se incorporara gente desde líneas más atrasadas.
2: Iván.
3: ¿Qué tal, Luis? Iván Martín de OK Diario. Son 6 días hasta el siguiente partido. Yo te quería preguntar, mucho tiempo, más de lo habitual en una fase final, ¿cómo está ese vestuario y cómo afrontáis? Porque todo lo que parecía que iba bien, sabes que va a haber ruido a partir de ahora.
1: Pero vamos a ver, me parece muy bien el ruido y las nueces, pero este equipo es fiable, sí o sí. Por cierto, hoy superamos 32 partidos invictos. Es un equipo que por los números tiene una fiabilidad extraordinaria. El próximo partido estaremos mejor, seguro que sí. Y sabemos la dificultad que tiene este tipo de competición. Un partido hoy, partido que no tiene esa finura, esa frescura, ese acierto en los pases finales, pues pasa esto. Pero nada que nos genere ninguna duda, nada que nos genere ninguna desatención o preocupación excesiva, más que la que es un punto de mejora que hay que seguir mejorando. Nada más. Lo que se diga o se deje de decir, nosotros seguimos nuestro camino y es el camino que nos ha traído hasta aquí, después de muchos meses haciendo las cosas muy bien y seguir haciéndolas.
2: Carabias, a la izquierda.
4: Hola Luis, buenas noches. José Carlos Carabias, Diario ABC. ¿Ha echado la selección mucho de menos o más de lo previsto tanto a Lamín como a Nico?
1: José Carlos, si es que yo no soy de los que me acuerdo nunca de los ausentes, pero obviamente son dos futbolistas diferenciadores, pero es que los jugadores que hemos tenido en el terreno de juego también son muy buenos, no es cuestión de que esté o no esté, ellos aportan diferentes registros que este equipo lo agradece. Cuando esté en el mejor momento y estará en el próximo partido contra Arabia, seguirán creciendo las alternativas, las posibilidades, y este equipo seguirá creciendo. Pero sea Lamín, sea Nico, sea Mikel Merino, sea etcétera, Dani Olmo, todos los que tenemos son grandísimos futbolistas. Lo que hay que hacer es simplemente pues coger ese tono, ese toque decisivo en este tipo de competición, que seguro, insisto, en la medida que pasen las 2 días y la semana, pues iremos adquiriendo, no tengo ninguna duda.
2: David.
5: He escuchado que decía en alguna de las entrevistas de antes que el partido les había enseñado mucho y que lo aplicarían en los siguientes. ¿Qué les ha enseñado?
1: Pues que un mundial, como todo este tipo de competiciones, son de una igualdad y una dificultad extrema. Los equipos son con características diferentes, con sus limitaciones, hacen bien lo que hacen. El equipo que teníamos enfrente era claramente inferior al nuestro, pero hacía muy bien las cosas que tenía que hacer y ha defendido muy bien. Seguro si hubiéramos metido un gol en el primer tiempo, posiblemente, esto es teoría, el partido hubiera sido otro. Pero ellos lo que hacían lo hacen muy bien, entonces en cada partido hay que aplicarse con total y absoluto un nivel de acierto muy alto para poder superar a los rivales. Y es que creo que nos han enseñado pues que hay que seguir creciendo, hay que seguir mejorando, hay que seguir haciendo las cosas poniendo, como ponemos siempre, el alma y el corazón y el talento que tiene este futbolista, pero ese es el camino. Así es, vamos, estamos súper tranquilos, convencidos de que esto es muy largo y que todavía nos quedan, en nuestro planteamiento, todavía nos quedan 7 partidos.
2: Juan.
6: Hola Luis, soy aquí. Juan Jiménez de AS. Dicen que cuando más duda hay en un equipo, más certeza tiene que haber, ¿no? Y más fuerte tiene que ser la idea. Yo te quiero preguntar si ve al vestuario preparado para eso, para ser fuerte y...
1: Juan, Perdón, si has terminado la pregunta.
6: Sí. Si va a ser capaz de superar las dudas que se van a generar. Gracias.
1: Ya tengo dudas. Hoy, esta mañana, les pondré ese numerito de hasta ahora mágico, que es 32. Fíjate qué dudas tiene que tener un equipo que lleva 32 partidos sin perder. Cero. Sabemos de la dificultad que tiene esta competición, sabemos de la dificultad que iba a entrenarnos este equipo. Y faltado, pues insisto, esa finura, pero que esa frescura. Sé que soy reiterativo con ello, pero es que el partido, sí, de las ocasiones que hemos tenido, en algún momento se hubiera materializado alguna. Por decir, teoría, sí, vale, pero eso es lo que pensamos que hubiera sucedido. La idea es lo que nos ha traído hasta aquí, lo que nos ha hecho campeones de Europa, lo que nos ha hecho estar tanto tiempo invictos, seguir apostando por esa idea y seguir apostando además por recuperar a los jugadores importantes que tenemos que recuperar y que van a tener un peso importante en la medida que se vaya avanzando en la competición.
7: Cuando hablas de que ha faltado frescura, ¿te refieres más a frescura mental o a frescura física? Y luego, otra cosa, si es frescura física, ¿por qué has tardado tanto en hacer los cambios? No sé si porque esperabas más, confiabas en Lamine como primera opción, o cuál era el motivo.
1: Normalmente, cuando uno comete una competición nueva, totalmente diferente a lo que hemos jugado hasta ahora, pues demanda de diferentes situaciones de juego, de otros registros, diferentes comportamientos. Esa frescura de adaptarse rápido a la competición que hablaba ayer es lo que quizás hemos echado un poco de menos, pero que era normal en este tipo de situaciones. Y la frescura de Lamine y la de Nico y la de Mikel Merino es la que es. Hemos intentado esperar un poco para no cerrar ventanas, sabiendo que eran los jugadores que creíamos que necesitaba el partido para superar al rival. Más juego por la banda, desborde, ante un equipo ya muy replegado y además también que tenían cierto cansancio, y remate de cabeza, pues intentando con Mikel Merino llegar, que podía aportarnos un poquito más esa faceta. Eso es siempre la teoría, lo que pasa es que luego los rivales se encargan a veces de desmontártela, pero en nuestro planteamiento es al que había perfectamente todos esos supuestos.
8: Edu. Hola, mister, aquí. Edu Pidal, de Onda Cero. Te traslado una pregunta que le acabo de hacer a Rodri, al capitán, que decía que seguramente ha faltado genialidad en los últimos metros, que con equipos tan encerrados, a veces esa genialidad resuelve partidos. Hemos visto mucho a Lamine en los últimos minutos intentarlo, uno contra uno, para romper esa barrera de los caboverdianos. ¿Crees que puede ser la opción cuando volváis a encontraros un equipo tan encerrado como Cabo Verde, jugadores como Lamine?
1: Uno de ellos, seguro, Edu, seguro. Es decir, sí, Lamine había demostrado, además, en nada más salir, ha modificado también un poco el comportamiento del rival. Ya estaban prácticamente tres jugadores ahí haciendo coberturas, ayudas para ha cundido el temor dentro del rival. Eso es muy importante, de igual manera con Nico. Pero hoy era el tiempo que entendíamos que correspondía que participara. Era de igual manera que Mikel Merino, de igual manera Mikel Oyarzabal, Dani Olmo, jugadores con un pie excepcional, y que sabemos que en el momento que pasen las jornadas, que cojamos, insisto, esa compenetración, esa, de nuevo, esa sensación de competición, pues el equipo tiene que dar lo que tiene, eso es innegable, lo darán. Estamos seguros que el próximo partido el equipo estará mejor y yo también.
9: Javier. Buenas, Javier Ortiz de Lazcano, del Correo de Bilbao. Buenas, Luis. España llegaba como candidata y asumía muy bien esa condición de candidata. Este empate, sin embargo, le pone un poco los pies en la tierra. ¿Qué es lo más importante de su trabajo a partir de ahora, en estos días, por el lado anímico con el vestuario, de cara a levantar ese equipo?
1: Javier, para nosotros no ha cambiado nada, créeme. Nosotros seguimos teniendo los pies en el suelo, no los hemos dejado nunca de tener en el suelo, sabiendo la dificultad que entraña estar un día y otro siempre en la élite, en lo más alto. Y nosotros estamos, y vuelvo a decir, es un equipo fiable, que llevamos mucho tiempo compitiendo a un nivel altísimo y solo falta simplemente aceptar esta realidad, que nosotros, insisto, la aceptamos. Seguramente el entorno tiene que ver que estos partidos no se ganan todos con esta facilidad, pero que hay que mejorar, por supuesto, en esa humildad que tenemos, esa aceptación de los aspectos que hay que mejorar, pasa evidentemente por ser todos un poquito mejor el próximo día. Pero desde luego los pies en el suelo los tenemos siempre.
2: Tres últimas, por aquí Miguel Ángel.
10: Hola, Luis, muy buenas. Miguel Ángel, de Hacen Directo en el Tiempo de Juego de COPE. Nos ha hecho una y ahora que esperabais una Cabo Verde agresiva, presionando o metida atrás, como ha sido. Quería preguntarte si os ha sorprendido ese planteamiento ultradefensivo y si ahora, aunque es fácil decirlo a toro pasado, ¿qué buscabas con Gavi? Si a lo mejor hubiera sido mejor meter ahí a un extremo para...
1: Bueno, mira, Gaby, el último partido que jugamos nos dio mucha profundidad en la banda, el día de Perú, nos dio energía y nos, sobre todo nos generó espacio para que llegara desde atrás en nuestro lateral Cucurella, que tiene en esas situaciones un pie bastante, bastante bueno para dar esa situación, generar esas situaciones de peligro. Era, buscábamos un poco eso. Desde luego, lo que ahora cualquier análisis que hagamos, pues obviamente pensábamos que Cabo Verde iba a estar en una posición más replegada, no tanto como ha sido, pero ha sido su repliegue tan bajo, pues porque producto del dominio tan absoluto y de la sensación de peligro que les hemos generado constantemente y que les hemos llevado hasta prácticamente incorporarse los 10 jugadores defensivos con el portero en el área, por la actitud de nuestros extremos al meterse por dentro y nuestros y la profundidad y amplitud de nuestros laterales. Pero, vuelvo a decir, a veces no se tiene el pie necesario, no se tiene ese toque decisivo para dar el pase que hubiera facilitado rematar a alguna opción de los goles que hemos tenido. Hay que seguir caminando y desde luego, pues pensar que esto nos tiene que hacer, vuelvo a decir, exigentes el próximo día un poco más, porque el partido de Arabia va a ser todavía, obviamente, más exigente que este.
11: Guillem. Hola, Guillem Balaguer, de la BBC. ¿Cuál es el proceso ahora para analizar lo que ha pasado y cuánto tiempo van a dedicarle a eso? Por ejemplo, ¿va a haber el partido esta noche o otra vez? Y así en caliente, ¿qué análisis hace de la gestión suya, en particular del partido?
1: Seguro que ahora en el viaje, eso, nosotros analizamos el partido inmediatamente que se termina. Ya mañana tenemos toda la información para facilitárselo a los jugadores. No tenemos muchos días más que esperar el primer y segundo día para ver un poco los detalles más importantes que consideramos de este análisis. Eso va a ser un poco la forma de trabajar, como siempre lo estamos haciendo. Y por supuesto, pues, yo seguiré intentando convencer a los jugadores de que las cosas se hacen como se están haciendo. A mí no me genera ninguna duda, siento que alguien pueda generarle una duda después de 3 años y pico sin perder, pero entiendo que empatar contra Cabo Verde no estaba dentro de ninguno de nuestros planes, así de claro, es verdad, tienes razón, pero esto también nos dice que el fútbol es así de complicado y complejo a veces, que haces mucho, pero a veces no te da ni para ganar, y es más, haciendo a veces mucho, puedes perder con equipos claramente inferiores. Todos tenemos que mejorar, yo el primero, pero desde luego la idea, los jugadores y yo, y tanto mi cuerpo técnico, estamos convencidos, y además es lo que nos ha traído hasta aquí. No estamos aquí de gratis, bien, estamos aquí como campeones de Europa, que no se olvide nadie tampoco.
11: Vamos aquí.
12: Buenas tardes, Eugenio Teixeira, del jornal Juego Limpo de Cabo Verde. Para usted, señor entrenador, ¿fue una sorpresa para España el equipo de Cabo Verde? ¿Y cómo analiza su comportamiento en este partido contra ustedes?
1: Pues era un poco el planteamiento, había dos opciones, antes lo estaba comentando un compañero, por lo que hemos visto en otros tipos de partidos, les hemos visto más presionantes altos, ahora intuíamos que podían replegarse más ante el dominio que íbamos a ejercer sobre ellos, pero he visto un equipo muy disciplinado, muy ordenado, muy fuerte físicamente, en tanto las acciones de centros laterales se han mostrado muy seguros, y la verdad que había muy pocos espacios para generar esas situaciones, como estábamos comentando antes, también de finura de pie, de dar pases, de hacer pases interiores, había pocas oportunidades, y todo lo que hemos centrado desde la banda, la verdad es que han ocupado los puestos, las posiciones defensivas adecuadas para impedir que pudiéramos rematar. Aún así hemos rematado 27 veces a portería, 7 u 8 entre los tres palos, pero en esa faceta han estado muy acertados, y nos ha faltado a nosotros pues tener el acierto rematador que demandaba una situación tan defensiva como ha utilizado hoy empleado Cabo Verde, que por cierto ha hecho lo que ha hecho, lo que tenía que hacer lo ha hecho muy bien.
13: Muy bien, y después de escuchar a la gente de la selección española y este empate a cero ante Cabo Verde, nos vamos a ir a la pausa y al volver con más información deportiva.
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15: Es la hora 18:25 minutos.
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1: Vamos a continuar en la programación Onda Deportiva. Hoy juega la Argentina, hoy juega ya mismo a las 20 horas juega la selección argentina. Y usted aquí en Onda Deportiva vive la previa de este encuentro. Dale, dale, que ruede
2: 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En la víspera del debut mundialista de Argentina ante Argelia, el seleccionador Lionel Scaloni confirmó que su líder Lionel Messi se encuentra en buenas condiciones y tendrá un peso fundamental en la pugna por revalidar el trofeo. A Messi todo el mundo lo quiere ver dentro de una cancha, no solo los argentinos, por lo que le genera a todo el mundo. Así dijo el timonel al ser preguntado por el estado del astro argentino en su conferencia en Kansas City. A punto de cumplir 39 años, el gran capitán sufrió una lesión muscular a finales de mayo, jugando con el Inter Miami, que activó todas las alarmas en su país. La recuperación de Messi, sin embargo, dio frutos y la semana pasada reapareció en un amistoso ante Islandia, jugando 20 minutos y anotando un gol de penal. Con sus palabras, Scaloni dio a entender que Messi está listo para debutar el martes en el sexto mundial de su gloriosa carrera, récord de la historia del torneo. Él ha estado en diferentes condiciones, pero siempre ha estado. Es lo que le genera a todo el mundo y de mi parte siempre será así. Para nosotros siempre ha sido fundamental y ahora lo será aún más y si lo ven bien, mejor, dijo el técnico Scaloni. Del resto del once inicial, confirmó, tiene previsto alinear en el arco a Emiliano Dibu Martínez, recuperado de una fractura de dedo de la mano derecha, y que el delantero Julián Álvarez estará a disposición tras sus problemas de tobillo. Si bien no ratificó su titularidad, dijo que está para jugar.
1: Y casualmente vamos a escuchar a Lionel Scaloni, el director técnico de la selección argentina, hablando de cómo se encuentra el equipo, hablando también de la preparación que se ha tenido en esta previa al choque ante Argelia. Recuerden, Argentina, la última campeona del mundo, es favorito para quedarse con el título. Aquí está Lionel Scaloni.
3: Llega el momento de decirle adiós a la selección argentina, empezás a iniciar el camino del adiós. Quería preguntarte si, teniendo en cuenta lo que fue, lo emotivo que fue tu despedida en la cancha de Boca frente a Zambia y el gol que convertiste, si trabajaste en lo emocional, además de lo futbolístico, para este Mundial. Gracias.
4: ¿Ya? Sí. Buenas tardes a todos. Bueno, sí, la verdad que, bueno, como lo he dicho antes, disfruto estos momentos como obviamente va a ser el último. Mundial para mí con la camiseta de la selección argentina. Creo que disfruto el día a día, mis compañeros. Es una competición linda en donde la disfruto muchísimo. Es mi cuarto mundial y la verdad que nada más maravilloso que estar acá defendiendo los colores de mi país. Y nada, contentísimo por obviamente la oportunidad esta de poder competir, de poder obviamente defender el título. Intentaremos obviamente dar lo mejor, nos estamos preparando para eso. Y nada, disfruto el día a día que es lo más lindo de estar en la selección, ¿no?
5: Es Gustavo Yarroch para Radio La Red. ¿Qué tal, Nicolás? Te quiero preguntar cómo llega el equipo al debut y qué analizaron del rival, qué pudieron ver de Argelia, de qué se tienen que cuidar mañana del rival. Gracias.
4: No, bueno, nos venimos preparando desde Buenos Aires y llegando acá con la llegada de los demás jugadores, nos preparamos para competir, trabajamos para eso. Creo que tenemos que tener la humildad y el trabajo para afrontar este tipo de competición. Creo que llegamos bien, estamos dando un máximo porque obviamente sabemos que somos el campeón al cual todos nos van a querer ganar. Entonces tenemos que hacer una preparación, no diferente, pero sí saber que vamos a competir, tenemos que dar el máximo y creo que bueno, en líneas generales estamos bien. Después el rival, obviamente, tenemos como ejemplo el inicio de Qatar. Sabemos que cualquier equipo no, te va a complicar. Tenemos que hacer nuestro juego. Ellos tienen buenos jugadores. Y la verdad que en líneas generales tenemos que pensar en otro juego, tratar de tener un buen funcionamiento a nivel defensivo. Ofensivo ya lo tenemos claro que con la calidad que tenemos en cualquier momento del partido podemos complicarlos al rival, pero creo que en la organización defensiva es clave para afrontar este tipo de competición.
6: Hola Nico, ¿cómo estás? Mari Robarela para Equipo 10 de Salta. Te quiero consultar, bueno, en este último Mundial, ¿cómo querés o cómo crees que te recuerda el hincha argentino y qué potencial ves en los jugadores jóvenes que hoy tiene la selección argentina? ¿Qué jugadores son los que vos crees que tienen el mayor potencial para sucederte? Gracias.
4: No, creo que bueno, está a la vista, cada vez... Hablo de los jóvenes, cada vez surgen más jóvenes con mucha calidad, con muchas ganas de querer defender estos colores. Obviamente que en la selección el que llega es por mérito propio y mantenerse en un alto nivel es complicado, pero depende del jugador. Creo que los jóvenes cada vez están más entusiasmados de poder vestir estos colores, trabajan para eso, a los más grandes obviamente nos ponen en la situación de seguir compitiendo para poder obviamente seguir estando en la selección. Y nada, eso es una competición sana dentro interna nuestra que hace que bueno, que la Argentina durante todos estos años siga compitiendo, intente dar el máximo para poder llegar siempre a instancias finales, que es lo más importante. Y después a nivel personal, obviamente que yo soy una persona de que trato de siempre, cuando me toca vestir la camiseta de la selección, dar el máximo, disfrutar cada momento. Como dije antes, he tenido la oportunidad de competir y jugar varios mundiales, varias Copas de América y me ha tocado disfrutar. A veces me ha tocado, obviamente cuando perdés las cosas no son del todo buenas, pero nunca me quitaron la ilusión o la mentalidad esa de querer revertir la situación y poder hoy llegar a tener los títulos que tengo con la selección y poder disfrutar. Y creo que bueno, el que llegue nuevo tiene que saber eso, que hay veces que las cosas no van a salir bien, pero creo que la personalidad de cada jugador de querer revertir la situación y esperar el momento de poder llegar a ganar algo con la selección es importantísimo eso.
7: Nico, buenas tardes. Nico Provenzano, en Clarín. En la previa del Mundial, Fabián Ayala dio una entrevista y destacó tu vigencia a tus 38 años. ¿Cuáles fueron los secretos? ¿Cómo trabajaste? ¿Cómo te preparaste estos 3 años y medio desde Qatar hasta acá? ¿Si hubo algo diferente en lo que pensaste poniendo el foco en el partido que se va a jugar mañana?
4: No, bueno, sí, yo en lo personal soy una persona en donde obviamente se cuida mucho para seguir compitiendo y estar en altas competiciones. Creo que es importante el cuidado del jugador. Después obviamente saben que cuando terminó Qatar no sabía que iba a poder estar acá otra, obviamente, porque uno nunca sabe. Sí, se tiene que preparar, se tiene que mentalizar que bueno, a medida que vayan pasando los años a uno le va a resultar más difícil, pero nada, nunca me sacaron de mi cabeza el tener que obviamente dejar la selección. Yo siempre soy el jugador ese que bueno, que a mí obviamente nadie me va a retirar, pero yo soy el que decide los momentos. Y nada, creo que me preparé de la mejor forma. Creo que lo que te hace competir cada 3-4 días es lo que te da la posibilidad de poder llegar con ritmo a la selección, de tener esta chance que hoy tengo. Y nada, creo que lo más importante es prepararse, la mentalidad y bueno, el entusiasmo y la ambición que uno tiene que tener.
8: Nico, ¿cómo te va? Hernán Claus, del diario Le. ¿Todo bien?
9: Todo bien. ¿Qué tal?
8: Scaloni dijo hace poquito que iba a ser muy difícil reemplazar a un Otamendi. ¿Cuál crees que es el legado que vos le dejás a la selección argentina?
4: No, bueno, creo que siempre, bueno, obviamente no soy de darme halagos a mí mismo, pero creo que siempre que vestí los colores de mi selección, que defendí, siempre lo hice con entusiasmo, lo hice con ganas. Cuando los resultados no se daban, intentar revertir la situación. Dios me dio la oportunidad de poder ganar algo con la selección, que era algo que deseaba desde que el argentino nace. Creo que desea de poder, obviamente, en mi caso, en lo profesional, intentar debutar en primera y después ganar un título con la selección, tener la estabilidad que uno necesite y quiere para poder estar acá. Y nada, feliz de este momento que me toca vivir y disfrutándolo con la responsabilidad que requiere vestir esta camiseta.
10: Nicolás, buenas tardes, acá a tu derecha. Gastón Recondo para Carnaval. Sos un animal de competencia, desde muy joven, apenas debutaste en primera, ya saliste campeón con Vélez. Y el camino a nivel clubes te llevó a consagrarte muchas veces y en la selección, ni hablar sobre todo en este último tiempo. Recién Fernando te preguntaba sobre la administración de las emociones, conociéndote sensible. Se te vio en la cancha de Boca cuando pateaste el penal y demás. Y ya contestaste cómo vas a administrar esas emociones. Ahora, como animal competitivo que sos, me imagino que, como dicen los que saben, el que alguna vez ganó no acepta otro resultado. Y se te nota. Se te notó enojado cuando te tocó perder, se te notó enojado cuando por ahí no fuiste titular. ¿Cómo manejás en este tu último torneo la preparación a ese animal competitivo? Que no se le mete adelante el Nicolás sensible que se está despidiendo de algo tan importante.
4: No, creo que como soy yo, creo que obviamente no me gusta perder en nada. Claro, obviamente a nadie le gusta perder, pero es como que trato de disfruto el momento. Por ahí no pienso que esté viviendo mis últimos partidos con la selección, mis últimos entrenamientos, concentraciones, disfrutar de mis compañeros a lo largo de todos estos años. Es como que vivo el día a día y por ahí no pienso que esto ya se termina, lo que es la selección. Sí, soy muy sensible porque después cuando me pongo a pensar en frío, pensar por ahí más solitario con mi familia, pienso que esto se termina y eso sí, por ahí me da una sensibilidad, me da como decir, queda muy poco, porque queda, si Dios quiere, ojalá podamos ir partido a partido y llegar a instancias finales. Vamos a buscar eso porque somos la selección argentina, porque nacimos para competir, nacimos para luchar ante la adversidad, y creo que hoy no, por ahí no estoy pensando en que ya se termina, sino viviendo el día a día y tratar de disfrutar, bueno, en este caso de una de mis compañeros a lo largo de todos estos años, que es Leo, que vivimos muchos momentos hermosos. Por ahí no, después obviamente cuando nos toca perder no lo hemos disfrutado tanto, pero es como que voy a dejar de disfrutar haber compartido esas concentraciones con el mejor jugador de la historia, ¿no?
8: Y
9: Nico, acá, ¿cómo te va, Rama Pantoroto, a tu derecha? Acá, acá, para solo. ¿Qué haces? En sintonía con lo que te decían acá los chicos, alguna vez me he dicho de Paul que vos sos un guerrero en la cancha.

0: en el Maracaná. Pero hubo una brava también, ¿no? Un momento bravo, un momento en donde las cosas no salían y la gente estaba mal. Quiero preguntarte, ¿cuándo fue el momento en el que dijiste todo esto que sufrimos, todo lo que pasamos, por todo esto valió la pena?
1: No, creo que obviamente cuando ganamos el primer título, yo sabía que en algún momento, cuando desbloqueamos el poder ganar, iban a venir las buenas, pero faltaba ese pasito, el poder desbloquear eso, porque nos ha tocado jugar finales y no poder ganarla. A mí, bueno, obviamente no me tocó estar en Brasil, pero también fue también un golpe durísimo. Cuando perdés es como que tenés que tener un tiempo para pensar la decisión, pensarlo en frío, pero después, una vez que la pelota vuelve a rodar, es volver a intentarlo. Creo que no solamente en el fútbol, sino en la vida en sí es así. O sea, cuando las cosas no vienen bien, en algún momento van a cambiar las cosas. Y creo que el clip fue cuando uno gana, que fue la Copa América en Brasil, después de todas esas cosas en el Maracaná. Creo que eso nos dio como ese impulso para poder seguir afrontando todas las competiciones siguientes.

0: registrado, y es algo de lo cual nos da fuerza para seguir intentándolo. Nada de relajarnos, tenemos que trabajar con la humildad que uno requiere para este tipo de competición, y intentaremos dar lo máximo para no solamente ganar nosotros, sino que la selección argentina llegue a instancias finales.
1: Vamos con la última pregunta, por favor.
2: Nicolás, acá atrás, a tu derecha, acá. Mariano Antico, de TIC Sports. Preguntarte por Leo Messi, vos sos de los referentes que están más cercano a él. Subí un posteo hoy con el último tango, con lo que puede ser el último baile. ¿Cómo lo ves a él? Relajado, imagino, se lo ve contento desde afuera. ¿Cómo lo ves vos como compañero, como uno de los más cercanos a Leo en este nuevo Mundial después de haber conseguido el anterior?
0: No, bueno, el enano es una persona que por ahí, bueno, nosotros lo vivimos día a día, lo disfrutamos cada momento, pero es una persona simple que disfruta las concentraciones, los entrenamientos, se prepara para eso, es un animal también competitivo, y eso te hace seguir intentándolo, no relajarte, intentar siempre estar con él, apoyarlo, ayudarlo, cagarnos de risa de lo que nos tenemos que cagar, es de risa, y nada, creo que una vez que, como lo dije, cuando la pelota rueda, ahí es donde tenemos que apretar, tenemos que estar como una familia dentro del campo, y creo que nada, después lo que ven ustedes, lo que vemos nosotros, lo disfrutamos, y nada, eso es lo que nos hace feliz, no solamente a nosotros, sino obviamente a todo el mundo, porque es una persona muy simple, una persona competitiva, y bueno, quien no lo quiera leer.
1: Muy bien, gracias, Nico.
3: Y después de escuchar a Lionel Scaloni, vamos a irnos con Nicolás Otamendi. Recuerden, él estaba en duda de jugar o no el Mundial, al igual que Moisés Caicedo, por la tarjeta doble amarilla, no iba a jugar el primer partido, pero le levantaron a un poco de jugadores la posibilidad de jugar el primer partido. Ahí está también Cristiano Ronaldo, recuerden ustedes. Bueno, vamos a irnos con Otamendi, zaguero central titular para el choque de hoy.
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5: Llega la hora de la verdad, toda la expectativa, todas las ganas. Si hay algo que seguramente puede tranquilizar al pueblo argentino, sería que vos le des tranquilidad. ¿Qué le podés dar a esta hora, a horas del debut en esta Copa del Mundo?
6: Bueno, buenas tardes a todos. Tranquilidad, seguro, porque es un partido de fútbol y nosotros ya tenemos la experiencia del último Mundial que no es fundamental el primer partido, más allá de que sí, es importante. Tenemos la tranquilidad de que no se acaba en el primer partido, pero estamos bien, estamos tranquilos, vamos a afrontar un muy buen equipo que tiene grandes jugadores, pero estamos bien. Si la palabra es tranquilidad, bueno, esa, estamos confiados y creo que llegamos en un buen momento.
7: Néstor Privati, del diario La Opinión y del espectador de Rafaela, ¿qué tal? Bueno, tu ciclo comenzó con cuestionamientos, pasó el tiempo y hoy te has convertido en un incuestionable, por lo menos para la gran mayoría. ¿Cómo fuiste gestionando todo este tiempo con estos contrastes, si se quiere, ¿no? ¿Y cómo llegás hoy al comienzo de este Mundial? ¿Te sentís más aplomado, más seguro? Esa sería un poco la cuestión que quiero indagar contigo. Gracias.
6: Bueno, igual que el primer día, cuando asumí, no ha cambiado absolutamente nada por haber sido cuestionado. Después de haber ganado y ahora de volver a estar para iniciar un Mundial, el equilibrio creo que es la palabra justa. Seguimos estando de la misma manera, sabiendo que hacemos las cosas lo mejor posible, que intentamos lo mejor para la selección argentina, para nuestro país, y eso te deja tranquilo. Más allá de cualquier resultado, la tranquilidad siempre la hemos tenido, y te podría decir que estoy igual. Lógicamente que los partidos te va dando una cierta tranquilidad, la experiencia.

0: De haber jugado otros partidos, pero en cuanto al compromiso y la sensación, creo que es la misma, idéntica, manteniendo un equilibrio. No somos más que nadie ni tampoco menos que nadie, esa es la realidad.
1: Los que estamos en el día a día, me imagino que no vas a confirmar el equipo para mañana, pero quería igualmente preguntártelo y sobre todo saber cómo está el Dibu, si al menos se puede confirmar la presencia de él para mañana.
0: Hace calor acá, ¿no?
1: Sí.
0: Terrible. Yo creo que Bielsa lo dijo ayer, de alguna manera ustedes se van a enterar del equipo, así que todavía no se lo dije a los chicos y se los diré esta tarde cuando haremos ya la última práctica. Emiliano está bien, está disponible para mañana, así que creo que si todo vaga como fue ayer y antes de ayer, creo que va a jugar el resto del equipo o mañana o después del entrenamiento se lo sabrán. Bueno, se ríen, son bravos.
2: Acá Leo.
3: Hola Leo.
0: Oh, Martín, ¿estabas acá desde que empezó?
3: Sí, bueno.
0: Perdona, es que la luz esa me tapa y no te veo.
3: Bueno, Martín Palermo de Dispor, no te hablo como periodista, sino como compañero que fuimos. Bueno, mi pregunta es de esa época que compartimos lindos momentos en Estudiantes y si te imaginabas de esto, ¿no?
0: ¿Qué me había imaginado, Martín? Me extraña. Qué alegría verte y me emociona porque hemos vivido cosas muy, muy fuertes juntas. Mira, te emociona vos también. No lo había visto, la verdad. Y aparte él particularmente se comportó muy bien conmigo. Yo viví una época en Estudiante muy bonita, pero antes de esa época linda, yo estuve 3 o 4 meses sin jugar y fue uno de los que me abrió las puertas y con su alegría. Bueno, es un amigo del fútbol, Martín, te aprecio un montón. Gracias por estar. Y sabes lo duro que es esto, sabes lo lindo que es estar acá y lo duro que es, pero con mucho respeto, mucha ilusión por empezar un nuevo campeonato del mundo y hacerlo de la mejor manera. Sé que los chicos se van a brindar al máximo y prometemos eso. Gracias, Martín.
4: Leonel, Fede Bulos, acá, y Radio Continental, Bendita TV. Dijiste que el equipo no lo vas a dar. Entendé que de este lado la ansiedad es total. Por lo menos saber si te inclinás a esta hora más por una línea de 3 defensores o de 4, y en tal caso si tiene que ver con la elección futbolística de tu parte o la línea de 3/5 es por los lesionados, jugadores que llegan no en óptimas condiciones.
0: Bueno, no, siempre probamos variantes, en el anterior mundial también. Son situaciones que se pueden dar de inicio o durante el partido, que el rival también te lo pueda proponer, y creemos que es importante que los chicos la puedan hacer. No va por el lado de si nos falta algún jugador o no. La hemos probado varias veces en esta semana, en la semana anterior, y aún no sabemos. Pero la esencia del equipo será la misma, más allá de jugar con 3 centrales, 2 centrales o con 5 defensas, no cambiará. En principio la línea del equipo será la misma, pero sí, es verdad que hemos probado todas esas opciones.
5: Leo, ¿qué tal aquí? Alejandro Magdaleno de El Diario Todo Un País y Radio Dimensión de San Luis. Decías, previo al Mundial de Qatar, es un juego, apenas un juego, y antes de venir para la Copa del Mundo hay que avisarle a la gente que va a ser difícil. Yo me niego a pensar que esto es solo un campeonato de fútbol. La FIFA organiza el mayor evento futbolístico, artístico, cultural, crisol de razas, credos religiosos.
0: En una carpa.
5: Sí.
0: Muerto de calor.
5: 45 días que el mundo parece estar en paz. ¿Cuál es tu mirada, Leo, desde el alto rendimiento? Ustedes son mensajeros mucho más allá del fútbol. Yo me niego a creer que sos un crack si la pelota pega en el palo y entra, y sos un burro si pega la pelota en el palo y se va afuera, en tiempos donde ya hay sorpresas en la Copa del Mundo. Gracias.
0: Sigue siendo un deporte muy importante para nosotros, pero creo que nosotros, esta selección y los últimos años, hemos llegado a esta situación porque hemos descomprimido un poco esa famosa palabra de presión, de mochila, que yo creo que al final no vale nada, solo vale para que los jugadores salgan más presionados a la cancha. Y creo que eso fue uno de los pilares que nos ha llevado a poder jugar, que ellos puedan salir a la cancha y jugar tranquilo, porque al final vaya como te vaya, mira, hemos ganado y ahora estamos acá. De la misma manera, la misma conferencia de prensa que antes de haber jugado con Arabia. La misma tensión, la misma sensación de decir que porque eso es lo que nos hace falta. No presión, tensión, sentir algo adentro, como tienen todos los argentinos. Pero lo importante es que después del partido, pase lo que pase, nos sintamos orgullosos, tranquilos, de que el equipo dio todo, de que el equipo... juega lo que venía jugando, de que hay un rival siempre, más allá de que después la pelota pueda entrar o no, siempre quedarse tranquilo en cuanto a eso. Pero sí que creemos que sigue siendo un deporte, más allá de que es una Copa del Mundo, sigue siendo hay muchas cosas mucho más importantes que esta. De hecho, hoy estamos acá y no por ser campeón del mundo, digo, bueno, ya está, ¿no? Hay que seguir compitiendo. Y eso creo que es lo mejor que ha hecho este grupo. Vamos a seguir dando la cara, vamos a seguir intentando poner las cosas difíciles al rival, y eso no va a cambiar. Un poco ese es el objetivo nuestro.
6: Leonel, aquí Augusto Raquijar de Canal 12 Chubut y Mega 98.3. Te pregunto por el protagonista que días atrás decías que con mucha humildad esperaba tu llamado para esta convocatoria y jugar este Mundial, y cómo lo estás viviendo al lado de él en esas charlas o en el trabajo futbolístico. Hablamos de Messi, cómo lo estás viendo. Nosotros en los ratos que lo vemos sonreír, disfrutar, y parte de esa intimidad también queremos recibir de tu parte para la tranquilidad de la gente, la cual indica que quiere saber cómo está Julián Álvarez por este tiempo a horas del partido. Muchas gracias.
0: Bueno, yo creo que ya lo dije, lo de Leo. Creemos, no solo los argentinos, creemos que todo el mundo lo quiere ver adentro de una cancha. Quiere verlo jugar, porque es lo que le genera a todo el mundo, no solo a los argentinos. Entonces, de mi parte, siempre será así. No veo nada negativo, sinceramente, que él esté dentro de la cancha. Y ha estado... en diferentes condiciones, pero siempre ha estado y siempre para nosotros ha sido fundamental. Así que ahora lo será aún más, y se lo ve bien. Y Juli, bueno, tuvo el problema ese en el tobillo, que ya saben, lo hemos estado cuidando para que llegue en óptimas condiciones, y creo que sí, que está bien. Ha dado su fruto la recuperación, así que para mañana está disponible y es una opción más.
7: Ahí estaba Nicolás Otamendi confirmando que este será su último Mundial. Lo escuchaban ustedes en esta rueda de prensa. Nosotros nos vamos. Éxitos para la selección argentina, selección de Conmebol, porque llega doña Isis Bonilla con todo el resumen de noticias en Actualidad Tercera Emisión. Nos vamos, un abrazo, continúen en sintonía de Onda Cañari.
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9: Es la hora 18:57 minutos.
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15: Saludos cordiales, bienvenidos a su informativo Actualidad, tercera emisión. Hoy es martes 16 de junio de 2026. Petroecuador alcanzó una producción de 370.197 barriles equivalentes de petróleo por día, su mejor resultado en los últimos meses, impulsado por la reactivación de pozos y la optimización de varios campos petroleros. La producción hidrocarburífera de Petroecuador registró un incremento durante junio. De acuerdo con datos de la petrolera, el volumen alcanzado el 15 de junio representa un aumento frente a los 366.000 registrados a finales del mes de mayo. Entre las medidas implementadas se encuentran la reactivación de cerca de 200 pozos de permanencia cerrados, así como la conversión de 35 pozos de inyectores para fortalecer los procesos de recuperación secundaria y mejorar el aprovechamiento de las reservas existentes. Con el desarrollo de las noticias más destacadas del Ecuador y el mundo, iniciamos. Estos son los titulares.
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15: Nuevo estado de excepción en 10 provincias y 3 cantones de Ecuador. Golpe al frente Oliver Sinisterra. Militares capturan a 7 personas. Diana González, el juez que sentenció a Zamora en primera instancia, fue amenazado. Temo por mi vida. El exgerente de empresas vinculadas a los Álvarez declara como testigo protegido en caso Goleada. El abogado Julio César Cuevas, defensor de Aquiles Álvarez, aseguró que no existiría lavado de activos en el caso Goleada. Tribunal sueco condena a hombre por obligar a su esposa a prostituirse durante 3 años. Esto en lo internacional. Además, Trump llama a Rusia a alcanzar un acuerdo con Ucrania tras discusión del G7. Irán afirma que nueva fase de diálogo con Estados Unidos puede empezar esta semana. Venezuela confirma acuerdo con General Electric para recuperar su sistema eléctrico. Donald Trump sugiere que sea Siria quien se ocupe del Hezbollah y no Israel. En los protagonistas, condiciones meteorológicas y oceanográficas avizoran la eventual formación de El Niño. Hablamos con el experto Franklin Ormaza. La política criminal debe ser la estrategia integral que reemplace a la mano dura y ofensiva total en seguridad, dice la experta Sandra Molina.
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15: A través del decreto ejecutivo 423, el presidente Daniel Noboa decretó estado de excepción por conmoción grave interna en las provincias de Guayas, Manabí, Santa Elena, Los Ríos, El Oro, Pichincha, Esmeraldas, Santo Domingo de los Áchilas, Sucumbíos y Azuay. También están los cantones Lámana en Cotopaxi, Las Naves en Bolívar y La Troncal en Cañar. Según el documento, con fecha de este martes 16 de junio, la medida durará 60 días. En este tiempo se suspenderán los derechos de inviolabilidad de domicilio e inviolabilidad de correspondencia. Con ello, las Fuerzas Armadas y la Policía Nacional realizarán allanamientos inmediatos en inmuebles donde se presuma habiten miembros de grupos armados o que presuntamente se oculten explosivos, armas, drogas u otros instrumentos para los hechos criminales. Las Fuerzas Armadas informaron sobre la realización de operaciones militares en el cantón Eloy Alfaro Esmeraldas, que permitieron la captura de vinculados al Frente Oliver Sinisterra. La información se conoció el día de hoy martes. Durante las operaciones militares se capturaron personas vinculadas al Frente. Además se decomisaron dos fusiles, tres escopetas, municiones, equipo táctico e insumos para permanencia en el terreno. Fernando Silva, comandante 4ª División del Ejército Amazonas, señaló que se logró neutralizar